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están, mis queridos amigos? Gracias por sintonizarnos. Sean todos bienvenidos a nuestra programación de En Buenas Manos, aquí por la 89.1 FM Radio Concierto. Un fraternal abrazo, qué alegría poder compartir esta nueva jornada. Garúa, ¿verdad? Estaba garuando y no es un, no es una especie de rocío nomás, sino Javi y Bebe Imbarete Kang. Va la desea Inaya, pero durante toda la noche tuvimos así una pequeña llovizna, pero llovizna al fin otra vez, ¿verdad? Que pone siempre en situación complicada a la gente que está en alerta por la suba muy rápida de el Paraná, y felicitamos a cada uno de aquellos, de aquellas personas quienes se pusieron las pilas, pusieron sus mejores oficios y se remangaron y fueron a asistirle a los hermanos en diferentes comunidades, tanto en Hernán Darias, en Ciudad del Este, en Presidente Franco. Valoramos muchísimo el tremendo sacrificio que han puesto cada uno de nuestros amigos, ¿verdad? De nuestros familiares de cada municipio, para llevarle asistencia a los hermanos que fueron llevados hasta refugios provisorios porque el Paraná subió y bueno, ahí está el resultado. Muchas familias fueron asistidas, y por lo menos en el informe global de personas asistidas, de familias que fueron trasladadas ya hacia un sector, totalizan 12 familias y 52 personas aproximadamente, según lo que indica la Secretaría de Acción Social de Presidente Franco. Hay un trabajo conjunto entre las autoridades municipales, las autoridades partidarias. Hoy no podemos hablar de trapos, hoy solamente tenemos que hablar sobre una actividad humanitaria, porque no estamos en política, estamos en otras cosas, estamos ante una emergencia y como tal tenemos que trabajar coordinadamente buscando sortear este momento crítico. Y llamamos a nuestros amigos solidarios, coquito, pancito, galleta, arroz, fideo, hoy no so o mía veía, lleva, ya voy ya a todo ya, porque tiene olla popular, hoy me jabe la llena gente. En la seccional 214, donde están varias familias, allí se están teniendo desayuno, está teniendo almuerzo, merienda y también cena. Y que se tenga un centro logístico para los alimentos no perecederos tiene que ser fundamental. Que den garantías a las donaciones, a las personas que puedan ir, y vamos a ver con quién conversamos durante esta jornada con relación a esta actividad que están albergando a varias familias en los diferentes refugios. Y el Papa León, el tipo de cáncer que afecta al Papa León XIV y que lo llevó a una cirugía que fue exitosa. El martes el Papa León ha sido operado por una adenocarcinoma, un tipo de cáncer pulmonar, en una intervención en la que justamente le extirparon este nódulo, ¿verdad? Extirpado el nódulo inferior del pulmón derecho mediante una cirugía de video asistida, según informaron las oficinas de prensa del Vaticano. Un examen histológico extemporáneo confirmó el diagnóstico de adeno. Fíjate, ya le la información publicidad, que pucha. Adenocarcinoma pulmonar, tal como se sospechaba en la prueba preoperatoria, indica el comunicado remitido a los medios, donde se especifica la intervención
del pontífice de 71 años, que duró aproximadamente 90 minutos. Una adenocarcinoma pulmonar es un tipo de cáncer de los pulmones, según lo define diversas sociedades médicas, aunque el término cáncer no aparece en el comunicado de la Santa Sede. Para que la intervención fuera radical, dice, se le extirpó el nódulo inferior del pulmón derecho mediante una técnica de videoasistida, indicaba la nota de la Santa Sede, que añade que el procedimiento fue exitoso sin complicaciones. Tras la operación, el pontífice despertó con normalidad y después de un breve periodo de observación regresó a su habitación en el décimo piso del policlínico Gemelli. Incluso pidió la cena, según fuentes vaticanas. El Papa continúa internado. El Papa León XIV permanece internado en Gemelli, que es el hospital, para seguir con la recuperación y someterse a exámenes posoperatorio, y el equipo médico no detalló si el Papa necesitará tratamientos específicos ante la naturaleza del tumor extirpado, según la información que trasciende del Vaticano, y la salud o el estado de salud del Papa León XIV. Oremos por el Papa, que se pueda recuperar, que pueda seguir con su trabajo pastoral. Y la operación del Papa y el diácono del el diagnóstico, mejor dicho, que padece, a un mes que tiene previsto realizar un viaje a Uruguay, Argentina y Perú entre el 6 al 17 de noviembre.

0: en principio seguirá en pie a tenor de sus propias palabras el pasado domingo. Vamos a ver entonces si es que se recupera totalmente el Papa para realizar estas giras correspondientes. El compañero Wilson Andrés Martínez está en los controles técnicos. Lucía Margarita Villamayor, ¿cómo le va, señora? Buen día.
1: ¿Qué tal? ¿Cómo está, Luciano? Afectuoso saludo a los oyentes de nuestra mañana en buenas manos, a Wilson, los compañeros móviles, a la gente que nos escucha a diario a través de www.radioconcierto.com.py, los que están por nuestra señal de aire, la 89.1 FM, muy, pero muy buena, además de
0: Bien, o sea, ¿vive bien allá? ¿Cángame?
1: No.
0: Pues aquí en ese sector estábamos teniendo
1: No,
0: una
1: no.
0: pequeña.
1: Ahora al menos acá cuando todo el trayecto y no tenemos lloviznas. Pero sí, meteorología anuncia otra vez para el transcurso de esta jornada algunas precipitaciones. En menor cantidad de agua, pero efectivamente vamos a tener otra vez algunas precipitaciones.
0: Hay alerta meteorológica y advierten sobre tormentas severas y posible granizada en el norte, Lucía. La Dirección de Meteorología e Hidrología emitió un boletín especial de alerta temprana y el desarrollo de núcleos de tormenta que afectarían los sectores específicos del norte y noroeste del territorio paraguayo durante las primeras horas de este miércoles 14. El aviso, esto ya es de madrugada, seguramente ya se ha actualizado las 2:55, el fenómeno que se estaría generando. Me voy a lo que ya indica meteorología, miércoles inestable en todo el país, según lo que indica justamente la.
1: Al menos en el boletín actual no estamos dentro del radio de las tormentas eléctricas. Esto se actualiza a las 6 de la mañana. Norte y este de la región occidental y el norte de la región
0: Se
1: oriental.
0: mantiene
1: Incluye
0: entonces.
1: norte y este de Concepción, oeste de San Pedro, Amambay, norte y este de Presidente Hayes y Alto Paraguay. Al menos no el este por ahora.
0: Según el último reporte de la Dirección de Meteorología e Hidrología, la jornada de este miércoles 14 de octubre se presenta con condiciones climáticas inestables en gran parte del territorio nacional. Se prevé un ambiente fresco a cálido, acompañado de cielo mayormente nublado, vientos del sector sur e incursión de precipitaciones con ocasionales tormentas eléctricas en varias regiones del país. Para Asunción, el reporte meteorológico señala: durante la mañana, la temperatura oscilaría entre 18 y 22 grados. El ambiente se mantendrá fresco, cálido, con vientos predominantes del sur y precipitaciones dispersas que podrían venir acompañado de actividades eléctricas. Hacia la tarde, la temperatura ascendería levemente, alcanzando cerca de 23 a 25 grados, aunque el cielo mantendría o continuaría mayormente nublado. Las condiciones tendrán mejoras graduales con el correr de las horas, disminuyendo la probabilidad de lluvias. Siguiendo con el detalle del reporte, la inestabilidad climática afectaría mayormente el departamento, o mayoría de los departamentos, registrándose mínimas generales de 15 grados y 21 grados, como máxima, rondando entre 22 y 26 grados. La región oriental, desde Caacupé, Villarrica, Caazapá, Paraguarí y Misiones, experimentarían lluvias dispersas, tormentas aisladas, para luego ir mejorando en el transcurso del día. En punto del norte y este, como Concepción, San Pedro, Pedro Juan Caballero, incluso Ciudad del Este, las precipitaciones y tormentas podrían ser un poco más persistentes, según el informe. En la zona de la región occidental, como Pozo Colorado, Fuerte Olimpo y Mariscal Estigarribia, predominaría el clima con máximas de hasta 26 grados y la presencia de lluvias y tormentas eléctricas ocasionales. Esto es por lo menos la predicción meteorológica para esta jornada. Más que nunca estamos encima del informe meteorológico actualizado permanentemente por esta situación de crecida que estamos teniendo. Más allá de que el problema no es aquí, el problema es en la cuenca del Paraná, arriba, donde seguimos teniendo lluvias intensas, creo, Lucía, y que va aumentando el caudal, y la inmensidad del Paraná es increíble, y las compuertas de las hidroeléctricas, tanto de Itaipú, Acaraí, Iguazú, y más hacia abajo, lo de Yacinetá y también Añacuá, están abiertas sus compuertas, y eso genera mayor crecida. Ya agua abajo, y

0: afecta sin duda alguna toda esa zona del departamento, Alto Paraná, Itapúa, Misiones, Pilar, toda esa parte está siendo afectada por la crecida del Paraná.
1: Sí, señor. Vamos a mirar un poco meteorología en el este. Todavía hay anuncio de lluvias, como estabas refiriendo. Para el transcurso de esta jornada, 20 grados a estas horas, el 96% de la humedad, el viento en 4 kilómetros a la hora del sector sureste. Para el resto de la jornada, lo que indica la dirección de meteorología es un día fresco a cálido, cielo mayormente nublado, vientos variables. Luego del sur, lluvias con ocasionales tormentas eléctricas. La máxima prevista para hoy, 22 grados. Para mañana jueves, fresco a cálido, cielo mayormente nublado, vientos del sur, lluvias dispersas, luego mejorando, mínima de 18, máxima de 24. El viernes recién lo que no marca y te lo debo a lluvia, ¿verdad?
0: ¿No? ¿O tenés sol?
1: ¿Eh?
0: ¿Sale el sol?
1: No, no vamos a tener sol tampoco, va a estar nublado. No va a llover nomás.
0: Ah, no va a
1: No
0: llover.
1: vaya a pedir todo
0: Dale.
1: una vez.
0: Bueno.
1: Fresco a cálido, cielo parcialmente nublado, nublado, vientos del sur, mínima de 15, máxima de 24 grados.
0: Y qué sarambí, Lucía, en el mundo político, ¿eh? La única cosa que quiero decirle a la gente de que esto no nos debería de afectar. Es un problema de un partido político. Hasta inclusive no es de un partido político, es de un movimiento del Partido Colorado.
1: Todo con alta incidencia en el gobierno de todos.
0: No, de hecho, pero ni en dedo ni en interés, ni en dedo, ni en ese hilo. Ni en
1: No,
0: vaspora.
1: de hecho que si
0: Porque
1: vamos ahí por
0: acuerda,
1: eso, nada de
0: acuerda.
1: lo que ocurra en el ambiente político incide, porque igual tener que
0: Sí.
1: levantarte antes de las 6 de la mañana para venir a trabajar. Así como un montón de gente que tiene que hacer guardia de madrugada, no importa quién sea, quién es de gobierno, si es
0: Sí.
1: azul, verde, amarillo el que está en el gobierno, tiene que
0: Ahí tiene
1: levantarse a
0: ese hilo.
1: trabajar.
0: Por inave, te
1: No.
0: hace parientes a Pepe, pues te contan
1: No.
0: Naipori. Entonces, hay que seguir trabajando. Lo que quieren es de que ni antes estar o apañen, de tuki tuki le viene el corazón, mirando, y la acuerdo. Tenemos que estar quebrantados por lo que están haciendo, ¿verdad? Entonces, más que mantener la calma, ¿sí? Y tratar de ir adelante. No hay nada para desesperarnos, más que buscar suerte, que ellos solucionen sus inconvenientes. Aquí el presidente de la Junta de Gobierno y líder del movimiento Honor Colorado bajó el pulgar a Pedro Hércules Aliana. Ese es lo que pasó. Bajó por sus dichos, ¿verdad? Y ha sido cierto, medio un tono desafiante a un tipo a quien le debe la vida, ¿verdad? Hablando
1: Uy,
0: del
1: sí.
0: vicepresidente, ¿verdad? Era muy prolongada ya o dilatada ya la
1: La espera por la definición de
0: de un vicepresidente.
1: una dupla presidencial dentro de lo que era la candidatura de Honor Colorado y finalmente terminaba bajándolo a él. Lo sacaron a él, lo mantienen a Baruja y prácticamente lo elevan de categoría, colocándolo, instalándolo como
0: Yo dije lo que Baruja iba a ser
1: candidato
0: candidato a
1: a
0: presidente.
1: presidente de la República. Y
0: Solamente su vicepresidente, ahora lo que no es tan simpático.
1: no, una elección muy sabia.
0: No, no corre, no, a mí no me
1: Porque
0: gusta.
1: lo de Gustavo Leite,
0: Gustavo Leite,
1: un
0: que va.
1: antipático de aquello.
0: Antipático, cizañero, peligroso.
1: De por ahí con ese tipo de gente es lo que le gusta a la gente ahora, pero no. Mirando al menos en lo previo,
0: No,
1: Gustavo Leite, ¿no?
0: de ninguna manera. Yo creo que Horacio Cartes va a unir a la disidencia. Va a haber una negociación allí. Calculo nada más. Entonces, pero hay un quiebre dentro del movimiento Honor Colorado y nace sentimiento y patriotismo. ¿De serio no le puedes nada, Lucía?
1: Previsto.
0: Sí. Entonces, pedala sentimiento y patriotismo colorado.
1: Se llama así.
0: ¿Sentimiento? ¿Sentimiento?
1: Sentimiento, sí, pero es sentimiento partidario.
0: Partidario, ahí está, sentimiento partidario.
1: Pero este fue generado por ir con los muchachos nomás.
0: No, y
1: Pero esa es
0: claro.
1: una situación que todavía no,
0: Y el otro
1: no
0: de
1: está
0: Baruja,
1: confirmada.
0: hasta Baruja ni está bien ya. Pero Leite veo un mundo lo baite. Oh, mundo lo baite. No. No sé. Me voy a disculpar, pero.

0: Y la misma cosa, la cuestión de Cesarito, ¿verdad? Porque los dos pues son chetos. Allá lo sé. Podemos decir así. Aliano viene de un juventud de ese estirpe ya eso, pues. Lo que siempre tiene que haber una combinación es la de tener un político y por ende acompañado de un técnico, ¿verdad? O viceversa, de un técnico y acompañado de un político de arrastre. Y ahí está, Juan Carlos Baruja, ahora entonces pasa a ser candidato a presidente de la República o es uno de los candidatos del presidente de la Junta de Gobierno. Hay que ver hasta cuándo está como ministro del MUF.
1: Porque ayer en la piscera tiene Santi Peña, ¿verdad? Lo que está
0: Claro.
1: confirmado es el quiebre oficialmente de Santi Peña con el Movimiento Honor Colorado. Porque hasta ahora él no se pronunció con relación a lo que ha ocurrido en las últimas horas.
0: Y ese pues es la ñaquini, ¿me entiendes? Ya, ya, ya, póngale, ya, ya, póngale. Entonces, ya empieza a dar movidas y cuidado con lo que decimos, bueno. Y cuidado con lo que decide a nivel general. Entonces, por eso hay un discurso mesurado, hay un diálogo, discúlpenme, no sé, dai cuai, como Bachi Núñez, por ejemplo, ¿verdad? Y la única cosa que digo es que los senadores están con el presidente de la Junta de Gobierno. Varios senadores están,
1: Varios, pero no todos.
0: no todos, totalmente. También
1: Iba a
0: los
1: tener, no,
0: diputados.
1: iba a tener lo de La Torre sienta postura directamente a favor de Ariano.
0: Sí. Porque hay una palabra empeñada, dice, ¿verdad? Pero se dilató demasiado, pues, lo que metió la pata de Aliana con su expresión desafiante al líder del movimiento
1: ¿Para qué vamos a
0: que...
1: mentir? No le gusta a Baruga como candidato a vicepresidente. ¿Verdad? Si no te gusta, no te gusta. Al final
0: Sí.
1: es la dupla que te tiene que acompañar.
0: No,
1: Tiene que
0: pero...
1: ser tu sombra durante todo el trayecto.
0: Así pues no funciona la política, Lucía.
1: Y claro,
0: No funciona
1: pero
0: así.
1: no le gusta. Y
0: Y
1: bueno,
0: él
1: si tiene la
0: tiene...
1: capacidad de sentar postura, hay
0: Eso.
1: gente a la que va a gustarle
0: Sí,
1: esto.
0: claro. Y eso se mantiene,
1: Y
0: ¿verdad?
1: va a decir, ah, bueno, por fin alguien que le pone freno a Horacio Cartes, que es un porcentaje muy importante de la población, ¿verdad? Y también de los políticos, ¿verdad? Que están cansados de algunas cuestiones dictatoriales, hasta si se quiere, del presidente de la Junta de Gobierno. Y eso solamente después se va a poder medir en las urnas,
0: Claro, totalmente.
1: efectivamente, si esta decisión es correcta o no, ¿verdad? Hay que ver si es que no termina zanjando también este lío, ¿verdad? Este embrollo, con alguna otra candidatura para Aliana dentro de lo que es la Honor Colorado y no justamente apuntando a la presidencia, ¿verdad?
0: Aquí, por ejemplo, es Aliana presidente, un gobernador o un diputado vicepresidente. Esa es la postura y el posicionamiento supuestamente de lo que salió del cónclave de Honor Colorado. Pero como te digo, se respeta lo que dice el líder dentro de un equipo. La política no es unipersonal. Por fin alguien chutó el tablero y todo se calculaba, se presumía que era con permiso, pero por lo visto que no. Y de a poco se fue agravando la situación con entrevistas, después salía de la casa del líder, el famoso Quincho, y se iba complicando más la situación. Y luego parece que le despertaron al presidente y le dijeron: de Mayoga, yo a Mongarucio de Corea, hubo guapuí con disputan de podio. Entonces ya se despertó, hubo una reunión, fue comunicado. Este hecho fue comunicado directamente al presidente de la República. Y el presidente de la República fue el portavoz de llevar el mensaje a su vicepresidente, que es candidato a presidente de la República. Y eso ocurrió anteayer a la noche. Y vamos a ver qué ocurre con relación a toda esta cuestión. Ya salen de que estas divisiones hacen de que las chances de que el partido mantenga el poder en el 2028, que no tiene absolutamente nada que ver en mi punto de vista. El Partido Colorado tiene que demostrar madurez, tiene que demostrar fortaleza de que estas cuestiones siempre ocurrieron y lo que hablan ya de poner en riesgo la gobernabilidad del 2028 es porque

0: están marcados ya una traición o brazos cruzados dependiendo del resultado electoral que se puedan dar en las internas del 20, 27, pero decía diciembre, me decía la interna.
1: Ha de ser, sí. Diciembre por ahí, porque general, en abril tiene que ser las generales.
0: Porque abril ve la... hoy cogen a las elecciones generales, entonces hay que ver qué pasa. Y... y la pesaña pintaja y se viene a lucir. Porque hay que ser honesto. No todos van a entrar en la lista de senadores, no todos van a entrar en la lista de diputados. Entonces, el que no entra con tu equipo tiene que buscar otro equipo. ¿Y cuál es el otro equipo inmediato? Es el equipo B, un plan B, ¿verdad? Que tiene la estructura, o sea, los partidos políticos que van a estar presentando sus candidaturas. Lo mismo sucede dentro del Partido Liberal. Y ojalá que estas pequeñas fisuras dentro del Partido Colorado tenga también que sentirse notificado el Partido Liberal para tratar de agruparse y rectificar rumbos, fundamentalmente apuntando a sus pretensiones para el 2028 también. ¿El ministro de Salud está por la zona, Lucía?
1: No, no, esta fue una visita que hicieron justamente el titular de la 10ª Región Sanitaria, el doctor Federico Rodel, junto con el gobernador del Alto Paraná, César Landi Torres, al doctor Isaías Fretes, titular de la cartera sanitaria.
0: ¿Le visitaron
1: a la capital del país? Porque ayer hubo, ¿cómo se llama?, encuentro de gobernadores, en donde estuvo justamente participando el gobernador del Alto Paraná, y aprovechando un poco esa visita también van al Ministerio de Salud.
0: Qué bueno. Tenemos que preocuparnos por el tema de la salud, porque es una cuestión...
1: Mucho por mejorar, muchísimo.
0: Muchísimo, el Alto Paraná.
1: Nosotros tenemos pendiente de eso, que tiene que ver con el Gran Hospital del Este, ¿verdad? De hecho que se dieron algunos pasos, pero parece que nos estancamos otra vez. Ojalá y pronto podamos estar hablando del inicio de las obras del Gran Hospital del Este y poner fin a una estructura obsoleta que hoy se está cayendo a pedazos. Yo no me quiero imaginar cómo estará el Hospital Regional de Ciudad del Este después de esta... lluvias que hemos tenido en los últimos días, porque de por sí luego la humedad que teníamos en algunos sectores era lamentable, ¿verdad? Así que el sufrimiento y el padecimiento que están atravesando tanto médicos, enfermeras, administrativos y ni qué decir los pacientes, ha de ser pero bastante penoso, ¿verdad?
0: Totalmente. Y bueno, ¿leemos Tapa Diario, Lucía? ¿O hay algo más que podemos comentar? No, el dólar está en picada, 5.600 ya en la compra y 5.700 en la venta. Bajó 40 puntos de vuelta en la venta. Porque ayer estábamos hablando de 5.740 en la venta y más o menos ya pegaba los 5.600 en la compra. Y viene en picada. Ya que Víctor Hugo, ayer por hubiera hacer cartera, hacer cajita ahí de...
1: No hay pronunciamiento de Banco Central del Paraguay. Con relación al dólar. Bueno, no. Que tiene otra cuestión no atendiendo actualmente.
0: No va a salir.
1: Porque cuando tenemos un alza demasiado pronunciada, el Banco Central del Paraguay se encarga de liberar dólares y atajar un poco esto ahora. Pero al menos hasta ahora no hay una acción para poder frenar esto que tiene que ver con el desplome prácticamente del dólar.
0: Eso es lo que yo cuestiono un poco, Lucía. Porque el lunes pasado había informaciones con relación de que algunas emblemas privadas estarían analizando de vuelta la suba del combustible. Yo creo, nomás humildemente, de que la fluctuación del dólar tiene que incidir en el costo del combustible, porque las operaciones,
1: la verdad, se realizan, es que cuando te van a alzar, si te enchufa mal ese indicador,
0: sin duda alguna tiene que tener una incidencia. A calcular, miren, yo sé, en medio de mi ignorancia económica, o sea, que no conociendo, ¿verdad?, las transacciones, pero oye, yo guanio en dólares. Entonces, este dólar bajo tiene que incidir en el costo real para el bolsillo de la gente. Entonces, mis amigos, hay que estar atentos a lo que pueda ocurrir en los próximos días, porque hay, reitero,
1: la verdad es que
0: amenaza de suba.
1: La situación en el estrecho de Hormuz no ha mejorado. Irán adoptó nuevas tácticas para atacar a los buques que navegan por ese estrecho. buscan mantener elevados los precios internacionales de petróleo para presionar al presidente estadounidense Donald Trump antes de las elecciones de medio término de noviembre, según al menos lo que se informa. La nueva estrategia incluye cambios en el tipo y la frecuencia de operaciones, el uso de observadores en pequeñas embarcaciones y la ampliación del área geográfica de los ataques hacia el Golfo de Omán y aguas más alejadas. O sea que la intención, al menos allá, para hacer frente a los Estados Unidos, es que estos precios sigan, pero por las nubes.
0: Totalmente. Bueno, leemos Tapa Diario, Lucía, por favor.
1: Sí, señor, Tapa del Diario, ese color y ese cartes, baja a Liana de la Chapa y estalla crisis en Honor Colorado. Titular de la NR designó a Baruja para pelear la presidencia. Horacio Cartes comunicó al presidente Santiago Peña y al vicepresidente Pedro Aliana que este último dejó de ser candidato de Honor Colorado. El presidente partidario optó por Juan Carlos Baruja, actual vice, no descarta candidatura por fuera de Honor Colorado. Dijo que fue fiel a su líder, pero no será obsecuente. Consejo de Gobernadores dio apoyo unánime a Aliana, al igual que algunos legisladores. En fila cartista se mencionó al senador Leite para la vicepresidencia. Aliana aseguró que se tomará su tiempo para pensar y criticó a algunos que rodean a Cartes. Ayer se rumoreó que el tema BCP Bueno fue uno de los detonantes. Justamente con relación a este tema de Bueno, el Banco Central del Paraguay se guardó información crucial sobre Bueno. Dice que estaba la fotografía de un informe. Respuesta se podría considerar hasta una burla al Senado. Es lo que dice el diario de ese color, que tiene intereses creados con relación al tema bancario. Ahora, por eso que a veces no me gusta ni leer. Puedo leer, pero lo mejor es que saquen cada uno sus conclusiones con relación al tema bancario, ¿no? Lo que falta, dice la contratapa, Cerro Porteño por llegar a las semifinales de Copa Paraguay. Sergio Araujo está en la fotografía. 7 ediciones pasaron sin que Cerro Porteño llegue a las semifinales de la Copa Paraguay y es el desafío que afronta hoy ante el Sportivo San Lorenzo. A partir de las 19:30 horas en el Defensores del Chaco. El ganador va a enfrentar a Tempestad o Sol de América, que van a jugar un poquitito más temprano hoy. Así que ya van a entrar estos equipos, tanto Cerro Porteño como San Lorenzo, sabiendo contra quién pueden chocar en la siguiente instancia. Este es cuarto
0: de finales.
1: Cuartos. Bueno, pero lo que dice el diario de ese color es que nunca ha llegado a semifinales. Cerro Porteño, o sea que Cerro, avanzando, estaría marcando un hito en su historia dentro de la Copa Paraguay.
0: Y es el campeonato que tiene que ganar Cerro para ganarse un espacio, mirando la posición, ¿verdad?, de actual de Cerro.
1: Para ir a alguna copa.
0: Para la Copa Libertadores de América, sí. Una competencia internacional.
1: Sí, señor. A ver un poco el diario Última Hora, que es lo que trae también. Dice Cartes baja a Pulgar a Liana, elige a Baruja y profundiza crisis dentro del cartismo. Muy interesante la caricatura.
0: Sí, le puso una raya, sí. Y le baja el pulgar.
1: Pero lo que más me llama la atención es Baruja con su cartelito yendo al 2028. Nicanor alertó que errores ponen en riesgo las chances de la ANR. Saludable, es que...
0: Muy saludable.
1: O sea, en este tipo de conflictos internos dentro del coloradismo.
0: Lo que no se tiene que hacer es utilizar la estructura del poder para fines políticos. Porque aquí todos necesitamos del gobierno. ¿Qué es lo que necesitamos del gobierno? Una estabilidad política. Y que se administre los bienes del Estado a favor de la gente. Estamos fracasando últimamente en los 3 ejes fundamentales del Paraguay, que es la salud, la educación y la seguridad. Entonces, tenemos que dejar de jorobar. Tenemos una macroeconomía estable, pero tenemos una desastrosa microeconomía donde nos encontramos todos allí, estamos desesperados porque los números no nos alcanzan. Vivimos en un momento maravilloso en el Paraguay, en el fortalecimiento económico, llegada de nuevos inversores, todo lindo, todo precioso, como dice alguno, ¿verdad? Pero en realidad lo que estamos abajo, estamos sufriendo tremendamente la indiferencia del gobierno por apuntar solamente a la macroeconomía y no preocuparse en el micro, porque en algunos sectores

0: Lucía, tengo entendido que el gobierno tiene que entrar a intervenir fundamentalmente en los productos de la canasta familiar, que son productos importados, que debería de bajar, tiene que bajar. Pero como todos son nuestros amigos los importadores y también son adversarios acérrimos los importadores, entonces se mantiene nomás ahí en el status quo y nosotros tenemos que estar pagando alimentos más caros. Mientras que justamente en estos días estábamos viendo también productos perecederos como productos frutihortícolas, ¿verdad? Hortalizas, mejor dicho, estaban siendo alimentados a animales, como por ejemplo el tomate, que
1: El
0: no están
1: tomate que está a un
0: teniendo,
1: precio, no tiene precio.
0: no tiene precio.
1: En finca no tiene precio. Acá voy a tener que pagar 10 mil el kilo
0: Sí,
1: todavía, pero en finca,
0: no tiene
1: para el
0: precio.
1: productor, nada. Hoy cada planta le cuesta más de 1.000 guaraníes cada plantita que sale al productor.
0: Cada
1: Mira.
0: semilla.
1: Claro,
0: O
1: cada
0: sea, y hoy
1: semilla.
0: la cada plantita o
1: Sí,
0: cena,
1: cada semilla.
0: cada
1: Poquito más
0: semilla.
1: de 1.000 guaraníes le está costando al productor. Y a veces te quieren pagar 2 mil el kilo.
0: No,
1: Una locura.
0: no. Por eso es importante hacer tipo María Auxiliadora, Lucía. María Auxiliadora es número uno en su producción de zanahoria y producción de remolacha. Y ellos tienen mercado. Ellos a través de su cooperativa,
1: Pero
0: no
1: son
0: digo que
1: pues.
0: ponen precio, ¿verdad?
1: No, no,
0: Pero
1: no, pero son pues dos productos que tienen menos demanda que el tomate.
0: claro, pero igual, el coño es cooperativista,
1: No, eso totalmente. Pero la mejor forma de
0: ¿no?
1: trabajar es la optar por las cooperativas, ¿verdad?
0: Sí. Y tratar de sacar los productos como sea de finca y venderlo.
1: Y hoy por hoy ya el productor tiene que tener garantizado el mercado, si no se queda una mano vacía.
0: Y estamos teniendo muy buena producción de tomate, gracias a Dios. Pero onda ya huerecoy mercado y ya tu huete a la tomate mercado de jepu. La supermercado, jabe a tu jepu y vende.
1: La verdad que no es que no tenés mercado. El problema es que acá te avasalla el contrabando y entonces te
0: Otro
1: regula el
0: problema,
1: mercado.
0: totalmente.
1: Te regula el precio.
0: Un
1: Mediante eso
0: peso
1: mucha
0: que
1: gente
0: oiga.
1: come, ¿verdad? Es cierto. Pero para el productor es totalmente contraproducente porque le regula el precio.
0: Plenamente
1: En
0: de
1: vez de
0: acuerdo.
1: estar vendiendo a 4.000, 5.000 guaraníes el kilo en finca, tiene que estar dando a 1.500, 2.000
0: Sí.
1: guaraníes en finca. Una locura. El diario Última Hora dice también: el Papa fue operado con éxito en el pulmón. Qué mal que está escrito. El
0: De
1: Papa
0: los
1: fue operado
0: pulmones,
1: con éxito en el pulmón. 3 horas en quirófano.
0: no, 90 minutos duró la operación. Según leí yo recién el
1: Yo escuché
0: informe
1: que
0: del
1: estaba
0: Vaticano.
1: leyendo.
0: El informe del Vaticano. Bueno, lo siento, lo concreto que el Papa está bien. Oye, o carosema tu curi pujaré. Yo lloré más cena y negro.
1: Dice, la operación duró 90 minutos, aunque León 14 permaneció 3 horas en el quirófano.
0: Quirófano. Para recuperar con el tema de la sedación y compañía.
1: Claro. Inteligencia artificial puede usar TV e internet para multiplicarse, expansión autónoma, dice. Bancos absorbidos acumulan 300 millones de dólares en carteras vencidas, proceso de fusión de los últimos 5 años. Más de 98% de los dólares de Itaipú están en 4 entes financieros. Binacional informó sobre distribución de recursos. Ya le contó entonces.
0: Sí. Lo que
1: Bueno,
0: demasiado le
1: tranquilo. Bueno,
0: quebrantaba.
1: demasiado le quedé levantada. ¿Dónde va a estar la plata de Itaipú? Contra tapa se juega todo y está Vegetti en la fotografía. Cerro Porteño Media San Lorenzo, 19:30 horas buscando las semis de la Copa Paraguay. Tanto el Ciclón como Rayadito buscan sortear por primera vez la ronda de los cuartos de final. Y también por meterse a semis van Atlético Tempestario y Sol de América a partir de las 17 horas.
0: Tembetar, ya.
1: Atlético Tempestario.
0: Históricos equipos paraguayos.
1: Histórico añadido.
0: Tembetar. De dio nacimiento a jugadores ídolos del fútbol paraguayo en su época. Cotización del dólar y nos vamos a la pausa, ¿te parece, Lucía?
1: Sí, señor, lo que trae en la cotización de las principales monedas del diario económico 5 días. TOM impacta premio a las campañas con mejores resultados del año. Casas de cambio alertan sobre impacto de la depreciación del dólar. Y el dólar que está en 5.600, 5.700.

0: eternidad de nuestro pueblo, y eso es digno de celebrar en una fiesta de aniversario, ¿verdad? Porque hubo mucha gente solidaria, mucha gente que estuvo trabajando, asistiéndole a los hermanos de una u otra manera, y eso es lo que queremos celebrar como aniversario de nuestra querida ciudad, Presidente Franco. 6:54.
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4: El concejal electo de Presidente Franco, ingeniero Freddy López, saluda por los 97 aniversario de Ciudad Presidente Franco, acompañando el valioso trabajo de los emprendedores, empresarios y a cada franqueño que impulsa el desarrollo económico de la comunidad, reafirmando su compromiso desde la Junta Municipal de seguir colaborando por un futuro de mayor éxito y prosperidad para todos. Hablar de Ciudad Presidente Franco es recordar con orgullo las huellas, la sabiduría y la historia del doctor Moisés Santiago Bertoni, que su ejemplo de trabajo y de amor por nuestra tierra siga enriqueciendo a cada generación franqueña. Desde la Federación de Educadores del Paraguay y la Asociación de Educadores Franqueños Unidos AEFU, brinda con alegría por el aniversario fundacional de Ciudad Presidente Franco. En este 97 aniversario de Ciudad Presidente Franco, nos sumamos a la celebración de una comunidad que se destaca por su espíritu de trabajo y constante crecimiento. Como faro de desarrollo y hogar de las familias luchadoras, nos motivan a seguir apostando por su progreso. Felicidades a todos los franqueños. Mensaje del presidente de la Junta Municipal de Presidente Franco, Luis Fernando Vargas. Hoy conmemoramos un hito más de la historia de nuestra querida ciudad, de gente con visión y de valor inquebrantable. 97 años de fundación, Presidente Franco sigue consolidándose como un polo de desarrollo en el Alto Paraná, mirando el futuro con optimismo y determinación. Salud a todos los hombres y mujeres que día a día hace grande a nuestra tierra de campeones. Mensaje del abogado Ramón Viveros, secretario general de la Municipalidad de Presidente Franco. Hoy celebramos una tierra privilegiada por la naturaleza y bendecida con paisajes sin igual. Ciudad Presidente Franco, desde el rugir imponente del majestuoso Saltos del Monday hasta la visión del futuro que abraza el puente de la integración, nuestra ciudad, un tesoro vivo del Alto Paraná. Cada rincón de nuestra comunidad nos invita a maravillarnos de esta tierra de encantos naturales y de gente hospitalaria. Mensaje del convencional de la ANR, seccional 214, don Isidro Itapirú Cantero y familia. El concejal municipal de Presidente Franco, abogado Roberto Brizuela, saluda con júbilo y alegría a la madre de ciudades del Alto Paraná por sus 97 años de fundación y eleva su oración por cada uno de los franqueños, instando a trabajar con fe y esperanza por el engrandecimiento de la comunidad franqueña, porque nuestra ciudad se merece más.
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7: En este 97 aniversario fundacional, celebramos la grandeza de una comunidad que honra con orgullo sus raíces, mientras camina con firmeza y visión hacia un futuro de infinitas posibilidades. La concejal municipal de Presidente Franco, doctora Blanca Acuña y familia, se suma con profunda alegría y gratitud a la gran fiesta de la comunidad, reafirmando su compromiso inquebrantable de seguir trabajando juntos por el desarrollo, la equidad y el bienestar de cada hogar franqueño. Salud, querida ciudad, Presidente Franco. Feliz 97 aniversario, querida ciudad, Presidente Franco. Hoy celebramos la grandeza de nuestra gente, el esfuerzo diario y el orgullo de vivir en una tierra bendecida. Sigamos adelante, unidos por el progreso de nuestra querida y amada ciudad, Presidente Franco. Mensaje de don Mario Adorno y familia. Presidente Franco está de fiesta. Saludamos a cada familia, a cada trabajador y cada joven que sueña y fortalece día a día el futuro de nuestra comunidad. Feliz 97 aniversario, Ciudad Presidente Franco, madre de ciudades del Alto Paraná. Mensaje del concejal municipal de Presidente Franco, abogado Miguel González. Feliz 97 años de esfuerzo y de crecimiento constante, Ciudad Presidente Franco. Un saludo muy especial a toda la gente noble y laboriosa que constituye el motor fundamental que mueve esta comunidad. Construir un futuro mejor es tarea de todos. Salud, Ciudad Presidente Franco, por tu fecha fundacional.

0: Sentimientos de la licenciada Blanca Amarilla y familia. Qué orgullo ser parte de esta historia. Hoy celebramos un año más mirando todo lo que construimos y cada desafío que logramos juntos como familia franqueña. Hoy la invitación es mantenernos firmes y unidos, impulsando el bienestar y el crecimiento de nuestra ciudad, Presidente Franco. Juntos sigamos construyendo el futuro que merecemos. Mensaje del licenciado Aníbal Valle y familia. 97 años de historia, hito y pasión. El abogado Alder Cuellar celebra un aniversario más de nuestra querida ciudad de Presidente Franco, tierra de gente trabajadora, soberana y llena de orgullo. En cada rincón de nuestra comunidad late la pasión del fútbol de salón, una disciplina que nos ha regalado varios títulos nacionales y nos ha posicionado como la auténtica tierra de los campeones, honrando la historia y el espíritu indomable de nuestra gente. El concejal municipal de Presidente Franco, abogado Luis Gallardo, rinde su homenaje a nuestra tierra, tierra de campeones, por sus 97 años. Saludamos el trabajo, la dedicación y el valor de nuestra gente. Sigamos construyendo juntos el progreso, apoyando el desarrollo de la comunidad franqueña.
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0: 7 de la mañana, 12 minutos. Feliz aniversario, Ciudad Presidente Franco. Un lugar de tradición que se mezcla con la modernidad. Recordamos con orgullo nuestras raíces. Sigamos adelante, fortaleciendo el lazo que nos une como ciudad. Mensaje del concejal municipal electo de Presidente Franco, Emilio Martínez y familia.
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0: ¿Te parece si hablamos con Arnold Ramírez sobre el trabajo desplegado en la seccional? Ayer conversaba con él a la tarde, ¿verdad? Pero es un momento sumamente importante donde tenemos que ayudarnos entre todos. Lo que yo desearía es de que la logística se centralice en una parte y para que se llegue a realizar las distribuciones como corresponde. Creo que el cuerpo de bomberos, el La Icoroga, en el Palacete Municipal y la Seccional Colorada son los albergues que se tienen. Si amanecimos con más hermanos nuestros que fueron llevados allí, ¿verdad? Y es importante que nos comente. De todos modos, queremos decirle que en la seccional se está preparando el desayuno, se está preparando el almuerzo y también merienda y cena, gracias a la generosidad, gracias a la cooperación de la ciudadanía. Entonces,
1: entre la gente que está allí en el albergue, que se improvisó en el tinglado de la seccional 214, hay uno de los chiquitos que está con cuadro respiratorio, que tuvo que ser auxiliado hasta un centro asistencial incluso para que pueda ser medicado efectivamente, ¿verdad? Estaban viendo la posibilidad de seguramente que eso se va a concretar en el transcurso de las horas, porque también tenemos marcado descenso de temperatura para los próximos días, ver una suerte de cobertura para el entorno del tinglado, porque es un tinglado abierto, ¿verdad? Y la verdad que para mejorar un poco también las condiciones. Vi que está bastante bien organizado lo que tiene que ver cada familia prácticamente con las cosas que pudo rescatar de su casa, ¿verdad? Y sirve eso como una suerte de divisoria entre cama y cama o espacio y espacio allí dentro de lo que es el tinglado de la seccional, ¿verdad?
0: Lo bueno es de que la seccional hay muy pocas familias que se quedan. Lo que se deja allí y que le dan garantías de la seguridad son sus enseres, cuestiones materiales. Y el resto van en casa de familias. Eso es lo que por lo menos nos estaban comentando durante el día. No existe la posibilidad de ir de vuelta a casa, entonces van en la seccional, están allí con sus cosas y compañía, ¿verdad? Y esa es la cuestión. Y nos gustaría hablar con el presidente. Todavía hasta ahora no podemos hablar con el intendente municipal tampoco. ¿Ustedes hablaron ayer con el intendente? Tenemos que hablar con el intendente también, ¿verdad? De que con qué recursos se cuenta para estas cosas, ¿verdad? Porque es un momento donde tenemos que ayudarnos todos. Y la voz oficial es el intendente municipal. No se delega ese liderazgo porque continúa siendo intendente municipal hasta la entrega a Arnold Ramírez el 3 de noviembre. Mientras, el que tiene la lapicera y el que tiene que solucionar, buscar, golpear institucionalmente es el intendente. Entonces, Roque Godoy, te estamos rastreando porque queremos saber qué es lo que están haciendo de manera institucional. Muy guapo tus funcionarios, y por lo menos decirte esto, que ellos es el rostro de tu administración, porque están trabajando, se están rompiendo el lomo y están dando todo de sí para auxiliarle, asistirle y darle la contención justamente a los hermanos que están siendo empujados por las aguas. Pero sería muy importante de que se llegue a dialogar con ellos y buscar de que se canalice todas las cosas a nivel institucional, reitero. Y aquellos que son disparateros y que solamente son buenos desde su confort, ¿verdad? De que no se le vean de a Arnold, donde se le ve al intendente, no se le vea esto, no se le ve aquello. Dejen de rebuznar en las redes sociales. Todos están trabajando. Y vos lo que tenés que hacer es dejar tu porquería de ordenador, de tu celular, y meterte no sé dónde, remangarte e ir a ayudarle a la gente. Eso es lo que tenemos que hacer. O tenés que hacer. Porque lo que estamos encontrando, gente maliciosa, porque no estamos en campaña, no estamos más en política, y aquí la única cosa que tenemos que hacer es trabajar, ayudar, asistir a nuestra gente. Véanle y pongan. En vez de estar rebuznando y escribiendo estupideces en las redes sociales, es mejor que te pongan las pilas y ayudarle a la gente que nos necesita. Llevar pan, llevar coquito, llevar galleta, algo. En vez de estar comprando pack para escribir sandeces. Hoy todos están trabajando. Y aquellos que solamente se van para quitar fotos, que se vean ellos con su conciencia. Sabemos bien quiénes son los que están trabajando y quiénes no. Y respetar un poco el momento que estamos viviendo, ¿verdad? Un momento demasiado delicado, un momento sumamente triste a la vez. Por ende, y por ello ya sea joda, Lucía. De porio ya sea ve como vive a mí, a pedido Juana, oñe por un popín, y esto no va a ser rápido, esto va a llevar su tiempo y hay que estar expectantes, hay que estar atentos a toda esta situación de la cual está viviendo por la crecida del río Paraná. ¿Hasta qué hora estaban trabajando ahí los muchachos? La 1 de la mañana, he visto Lucía, ¿verdad?
1: Espérame que prácticamente las 3 de la mañana seguían escribiendo,
0: Ahí está. Entonces, hay mucho que conversar con nuestras autoridades, ¿verdad? El trabajo que vienen desarrollando. Entonces, felicitar nada más a todo el equipo que están activando fuertemente. Y todo para adelante. Senna incautó.
1: Senat hizo una
0: ¿Sí?
1: incautación, Lucio, de cocaína valuada en 4 millones de dólares, todo oculto en un camión, el tracto camión que estaba circulando por el kilómetro 3 y medio de la ruta país 02 de Ciudad Leste, a pocos metros del puente de la Amistad. Dice que tenía como objetivo cruzar al lado brasilero con un cargamento de cocaína oculto en el doble fondo en el techo de la cabina, dice. El vehículo estaba conducido por una mujer, Leonice Esther Pereira, transportaba una carga lícita de arroz, o sea que llevaba arroz
0: Ahoy.
1: legal con destino a São Paulo, según los datos consignados en el manifiesto del vehículo.
0: Pero la roya pues eso.
1: Pero atrás iba el arroz y enfrente estaba la cocaína, ¿verdad? Durante la inspección, los agentes detectaron 235 paquetes de cocaína. Contenían 261,9 kilos de sustancia que dio positivo a clorhidrato de cocaína. Los paquetes estaban envueltos en cinta de embalaje transparente y llevaban la insignia de la marca de cigarrillos Marlboro. ¿Así te llamas Marlboro?
0: ¿Eh?
1: Por lo visto que sí te llamas Marlboro.
0: Existe todavía. Porque según un dos países la cada lluvia.
1: A la pinta. De acuerdo con las estimaciones del
0: Me
1: mercado.
0: acuerdo que, discúlpame, había otra marca, ¿verdad? A pie de repente desaparece. Ah, va, y con fulano, no se había tenido, a Maisoñen, pues ahí leí moto, que era la moto. Oye, era para la cada lluvia, Marlboro era de los caballos, ¿eh? Y el otro era.
1: Porque después está Camel también,
0: Cama de
1: ¿verdad? Ese
0: camello, pero el
1: es
0: otro
1: lo
0: Lucky Strike
1: conocido.
0: era el de la moto.
1: El de la moto.
0: Yo venía al vicio y llevé cajetilla esa. Bueno, no
1: La
0: decía.
1: verdad que siempre dice que fumar hace daño,
0: Sí.
1: ¿verdad? No se lee nomás esa parte, ¿verdad?
0: No.
1: O le importa un bledo, qué sé yo. Como parte de la dirigencia, o sea, la carga tiene un valor aproximado de 3,9 millones de dólares en Brasil. 3,9 millones de dólares ya.
0: Muchísima plata.
1: ¿Cuánto pide 3,9 millones de dólares?
0: Y casi 24 mil millones de guaraníes.
1: Ah.
0: 6 mil venenos, ese. 22 mil, 23 mil millones.
1: Oye, solidaridad, tú.
0: ¿Sí?
1: 22 mil millones. 22.500 millones de.
0: Viene ahí por la Senat.
1: Bien por la Senado,
0: Sí, golpazo.
1: esta mañana se realiza análisis del tracto camión mediante un sistema de escáner a fin de descartar la presencia de más sustancias.

0: sustancias ilícitas ocultas en otros sectores del país.
1: Cocaína era anulada, llegué
0: a la no, déjate nada más. Tengo te igual. Voy a llamar a la mitad de la pizza y te veo la. El operativo estuvo a cargo de agentes especiales del. ¿Cómo es que se llama? Del grupo de investigación sensibles. El GICE, con apoyo de la Oficina Regional número 2 de Ciudad del Este, el Área Naval del Este, la Armada Paraguaya y la Dirección Nacional de Ingresos Tributarios. La cosa está a cargo del fiscal Fernando Escobar, de la Unidad Especializada de Lucha contra el Narcotráfico.
1: Sí. ¿Cuánto es el precio de la cocaína, luego?
0: 3.9 millones de dólares.
1: No. ¿Y cuánto es? 261.9
0: kilos.
1: ¿261? Punto 9. ¿Estás peleándome la cocaína, Lucía?
0: ¿Y cocaína?
1: Sí, pero igual. 66.923 dólares por...
0: Al revés, tenés que dividir. El precio total dividido 3. La cantidad... 3.3
1: dividido 261. Igual.
0: 14 mil dólares al kilo.
1: 15 mil, ponele. Pero eso ya el precio seguramente en el Brasil.
0: ¿Y en el Brasil, bro?
1: En el Brasil.
0: Sí, precio de Brasil, bro.
1: Ah, ya.
0: ¿A cambio cuánto vale? ¿Esto es más barato, pero?
1: Sí, 2.500, 3.500, 4.000.
0: Dólares.
1: Dólares, dependiendo de la pureza. Según los técnicos, ¿verdad? ¿Qué nos pasa? No.
0: ¿Qué nos pasa? No.
1: Ah, no,
0: la gente
1: narcótico. Sí, narcótico, cuando consultamos, ¿verdad? Sí. Esto ya en el lado brasilero debe estar mal el precio de la coca, es muy alto ya. No, a muchos lados, dependiendo dónde él lleva, ¿verdad? Y bueno, camina y delación, ¿verdad? ¿Allá?
0: No sé, yo qué es lo que deja.
1: No, la delación. Oye, ya, ¿cuándo?
0: En este caso.
1: O si no.
0: Y posiblemente.
1: Después iba a ver, iba a leer. Por eso es importante.
0: ¿Cómo era?
1: Fuente humana.
0: Raro que no dice mediante fuente humana.
1: Seis meses
0: de investigación, no. Mediante fuente humana.
1: 6 meses, ya ojo la pese a la cantidad inmensa. Y es capaz, ¿verdad? 10 por una.
0: Claro.
1: De cada 10, uno tiene que caer.
0: Este va a tajar ahora y, sí. Y pasa 2.000 kilos, hombre.
1: Ese no es el tema.
0: Así como penosamente funciona, ¿verdad?
1: Y sigue ahí.
0: Es re joven, ¿no? Es la señora. ¿Sí? No, qué bárbaro. ¿Sí? Ah, la pinta. En fin. 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
1: Le envío un gran abrazo a Nocho González. Hace una invitación especial para Miss y Mister Alto Paraná 2026. La Asociación del Alto... Asociación Alto Paranaense de Fisiculturismo y Fines y Potencia tiene el honor de invitar a Miss y Mister Alto Paraná 2026. Esto va a ser este sábado 17 de octubre, 14 horas, en el Gran Nobile de Ciudad del Este. Será un honor contar con la presencia, acompañado de nuestros atletas, al deporte de nuestra región. Arnaldo Alexis González Torres, presidente. Esa es la invitación justamente para lo que va a ser esta actividad, Lucía, en Ciudad del Este, donde invitamos a todos los amantes de esta disciplina deportiva al Miss y Mister Alto Paraná, que hace la invitación justamente la Asociación Alto Paranaense de Fisiculturismo y Fitness. ¿Pensó ya, Inaya?
0: Fitness.
1: Y Potencia, que tiene el honor de invitar a esta actividad.
0: Bueno, estamos viendo imágenes de bomberos voluntarios del presidente Franco que siguen rescatando a personas de las zonas ribereñas, Lucio. Entre ellos menores de Damián Bolaguer.
1: Sí.
0: El desborde.

0: del arroyo Saltito, que
1: Saltito,
0: aumenta también el
1: sí.
0: nivel debido
1: Saltito.
0: a cómo ingresa el agua del Paraná. Es también muy considerable en la zona de los barrios San Juan, San Miguel, después otro barrio que afecta allí.
1: San Juan.
0: Y San Juan, ya dije,
1: Sí,
0: San
1: San
0: Juan,
1: Juan,
0: San Miguel,
1: María Auxiliadora.
0: María Auxiliadora, María Auxiliadora
1: Sí.
0: también, para que se ven afectados entonces por estas crecidas. Veíamos, Lucio, imágenes que sacaban desde el puente. Impresionante la cantidad de basura.
1: De basura. Eso es lo que más
0: Impresionante la
1: nos
0: cantidad de basura.
1: entristece. Sin duda alguna,
0: Y
1: nos
0: ahí no, hay
1: entristece.
0: autoridad a la que tengamos que retar en este caso, ¿verdad? Sino que es la conciencia ciudadana que demuestra poco o nada, ¿verdad? Con relación a esto que tiene que ver con el desalojo de las basuras, de los residuos.
1: Sí, señora. Imponente la fotografía. Justamente busco la más oscura para mostrarte, ¿verdad?
0: No, no, ese ya he visto. Estaba
1: Sí,
0: mirando el video.
1: prácticamente la mitad del arco del puente de la Amistad está ya bajo agua. Lo que tenemos que hacer es no preocuparnos y no preocupar a la gente con informaciones falsas que no condice con la realidad. Y a este oyente, ella hipotada desgracia en Tobileña está Paraguay. De que la Itaipú va a colapsar, de que el puente de la Amistad ya va a Santa María, y la de que vamos a tranquilizarnos, vamos a pedirle a Dios que nos ayude, que cese las lluvias agua arriba de la cuenca del Paraná, ¿verdad? Si Dios es el que está al mando. ¿A dónde ya podemos? Ella iba a ir este día, entonces. Niña Ana. Niña, tranquiliza a mí. Y aquellos estupidocles que solamente hacen sus fan nukes, ¿verdad? No. No está bien, muchacho. Pedir desgracias para tu pueblo es lo peor. Y veo de que la Itaipú hace comunicados y comunicados dando la tranquilidad a la población, ¿verdad? De que está realizando el trabajo, el monitoreo, tanto de las usinas y agua abajo de la usina con la apertura de las compuertas. Allí va, Lucía. Y es la tranquilidad que tenemos que
0: Claro.
1: transmitir. Porque este y la gente se ando ya y otras cosas ya ponen a la inteligencia artificial, pues te ayuda para estar con los disparates. Y tenemos que buscar una alternativa para pedirle a Dios de que esto pueda bajar y podamos tener ya algo mejor, porque vean de cuando hay que tomarme la peiva y veo a lleva. Y también este tema de que después de intensas lluvias vendrán calor, enfermedades, prepárate para lo peor, que venga después. Yo no vivo del futuro, yo vivo el presente. Y el presente nos indica que estamos en una situación complicada. El futuro no existe, el presente, hoy es el futuro. Y deja que venga lo que venga después. Pero esta situación tenemos que sortearla entre todos. Y después, que venga lo que venga, nos vamos a atajar. Nadie es tan poderoso como Dios, ¿verdad? Más poderoso que Él. Y si clamamos a Dios de que todo esto que los futurólogos, ¿verdad? Que son expertos en escribir sandeces y otros en viralizar, entonces no se preocupen. Deja que venga lo que venga. Toula, toua. Y me he preparado, ñande, paraguayo. Ñande, ya paraguayo. Entonces vamos a tener un poquito de fe. Vamos a tener un poquito más de esperanza. Y aquellos que te corey, Dorecoyan va, te ya pongan, y le compra a su mamá y su papá, le compra los megas o le da internet libre para crear estupideces. Tienen que tranquilizarse y tranquilizar a la población. Hay mucho por hacer hoy y que no te preocupes mañana. Mañana es otro día. Así de sencillo es. No, no están todavía los compañeros, ¿verdad? Bueno, vamos a adelantar la pausa porque tenemos una entrevista marcada.

0: También con el intendente municipal de Franco, vamos a estar dialogando con él. Está Marcelo en una conferencia de prensa que tenía que arrancar a las 7:30 en la asunción del nuevo jefe de delitos económicos. Tenemos mucho que comentar también en la mañana en materia policial con la asunción de las nuevas autoridades, la cúpula policial que va asumiendo los cargos en el departamento del Alto Paraná.
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4: Un aniversario más de Ciudad Presidente Franco, para hacer una pausa, valorar nuestro camino y renovar la esperanza, instando a seguir trabajando en unidad y compromiso por el desarrollo de nuestra comunidad. Sigamos adelante, creando juntos nuevas oportunidades para todos. Es el mensaje de BGR Representaciones, Despachos Aduaneros de Ramón Vázquez. La alegría, orgullo y compromiso en un nuevo aniversario de Ciudad Presidente Franco, superando metas, sorteando el desafío. Y hoy renovamos las fuerzas para seguir creciendo en unidad. Feliz aniversario a nuestra amada Ciudad Presidente Franco y a toda su gente. Sentimientos del licenciado Hugo González, director de Finanzas Municipal. Municipalidad de Presidente Franco. Celebramos 97 años de historia y de progreso. Don Germán Arévalos, desde la zona sur, rinde su homenaje a cada emprendedor y trabajador que con su esfuerzo impulsa el crecimiento de Ciudad Presidente Franco. Unidos, seguimos construyendo el camino hacia la prosperidad. Salud, Presidente Franco, por tu aniversario fundacional. Pertenecer a esta comunidad, tierra de campeones, es un orgullo que se celebra todos los días. Este aniversario, reconozcamos nuestros logros y sigamos caminando juntos, promoviendo el bienestar de cada familia, por un mañana lleno de oportunidades y esperanzas. Deseos del concejal departamental, abogado Carlos Ábalos y familia. Celebramos 97 años, es recordar el esfuerzo de quienes construyeron nuestro hogar y renovar la esperanza en lo que está por venir. Presidente Franco, es historia, es trabajo y es la calidez de su gente. Sigamos unidos, construyendo una ciudad cada vez más moderna. Vamos adelante, forjando un mañana de prosperidad para todos. Salud, Presidente Franco, por tu aniversario fundacional. Es el mensaje del director de obras, Municipalidad de Presidente Franco, arquitecto Cristian Ortiz. En este nuevo aniversario de Ciudad de Presidente Franco, nos unimos en comunidad para rendir homenaje a nuestra Santa Patrona, la Virgen de Fátima. Su presencia constante es refugio y guía en los momentos difíciles. Es inspiración diaria para vivir con verdadero amor, fe y solidaridad. Que su manto bendiga a cada familia franqueña. Sentimientos de la supervisora, abogada y licenciada Ada Garayo. En este 97 aniversario, rendimos un sincero homenaje a cada franqueño que día a día construye el futuro de Ciudad de Presidente Franco. Desde el esfuerzo de nuestros emprendedores hasta la visión de las grandes organizaciones, cada aporte es fundamental para nuestro progreso. Sigamos caminando juntos, forjando un legado de trabajo, éxito y prosperidad para toda nuestra comunidad. Feliz aniversario, Ciudad Presidente Franco. Es el deseo del general en situación de retiro, Cayo Rafael Arrellaga y familia.
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15: El licenciado Roque Cáceres celebra con alegría 97 años de historia, crecimiento constante y una profunda unidad de Presidente Franco. Desde sus inicios, nuestra ciudad ha sido un faro de oportunidades, trabajo y hogar de miles de familias que soñaron en grande. Reafirmamos hoy el compromiso de seguir trabajando unidos para construir un futuro cada vez más brillante para las próximas generaciones. En este nuevo aniversario de nuestra ciudad, celebramos el privilegio de habitar una ciudad rodeada de maravillas inolvidables. Los Altos del Mondaí, ícono natural que maravilla al mundo. El Hito de las Tres Fronteras y el Puente de la Integración, símbolo de desarrollo, conexión internacional, son el marco perfecto perfecto de nuestra pujante comunidad, agradecidos con nuestra tierra y comprometidos con el resguardo de nuestro patrimonio. Feliz aniversario, presidente Franco. Sentimientos del concejal municipal Lucio Vera y familia. La naturaleza y el progreso en armonía, con los altos del Monday como telón de fondo, celebra la belleza y el crecimiento de nuestra querida ciudad, presidente Franco. Feliz aniversario, comunidad franqueña. Juntos sigamos avanzando hacia un nuevo horizonte. Sentimientos del director de Medio Ambiente, Municipalidad de Presidente Franco, abogado Víctor Valdés. Este nuevo aniversario de nuestra querida ciudad, elevamos nuestras oraciones con gratitud ante la Virgen de Fátima, patrona y protectora de nuestra comunidad. Ella ha sido la luz que guía nuestros pasos, el consuelo en la dificultad y la fuente constante de esperanza para cada familia franqueña. Reafirmamos hoy el compromiso de caminar unidos, inspirando en su ejemplo de humildad, amor y fraternidad, construyendo juntos la ciudad próspera y llena de fe que todos soñamos. Mensaje de la ingeniera Miriam Arejo y familia. 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Desde nuestros primeros recorridos, asumimos el firme compromiso de conectar a nuestra gente con seguridad, puntualidad y confianza, impulsando día a día el progreso de nuestra tierra. Sigamos moviendo juntos hacia un futuro mejor a Ciudad Presidente Franco. Madre Nuestra, Virgen de Fátima, este nuevo aniversario de nuestra querida Ciudad Presidente Franco, te agradecemos por ser fuerza en la dificultad y luz en nuestro camino. Te pedimos que sigas inspirándonos a vivir en amor, paz y fraternidad. Gracias por unir a nuestro pueblo bajo tu bendición. Sentimientos de la concejal departamental, abogada Julia Ferreira y familia.
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0: 7 de la mañana, 52 minutos en los estudios de Radio Concierto.
1: Qué bro, guay.
0: ¿Dónde es lo que se hace el tránsito, va a ser?
1: Y en la federal.
0: ¿Policía federal o federales, verdad?
1: La federal.
0: Bueno, ahí ya le... Me consulta. Le voy a escribir acá. En la policía federal. Y vas a hacer ahí una puente. De la integración. Buenos Aires. 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
1: Marcelo Benítez. ¿Está?
0: ¿Cómo está, Marcelo? Buen día.
2: ¿Cómo está, Lucio, Lucía? Estamos en vivo también en nuestro medio. Bueno, estamos con el nuevo, decimos nuevo, porque es la segunda vez que llega al Alto Paraná, el comisario Freddy Caballero, que también, que bueno, ya está en estos momentos sentado de vuelta en lo que tiene el chinarito conmigo. ¿Cómo está, comisario?
3: Buen día a Marcelo y buen día para toda la audiencia de Radio Concierto.
2: Bueno, porque yo estaba hace una temporada aquí en el Alto Paraná, también hace que el esfuerzo sea mucho más grande, ¿verdad?

0: estamos hablando nosotros de un tema de delito crónico, pero ya no ocupa dar auge a todo lo que es el trabajo. ¿Van a seguir el mismo trabajo que venía desempeñando el jefe ya por este momento?
1: Sí, de hecho que hay un plan de anual y a corto y mediano plazo que se presentan cada año ante la dirección en Asunción, y vamos a seguirnos a ese plan de trabajo. No hasta día ahora que estamos próximos a fin de año, ¿verdad? Donde el movimiento comercial aumenta y los hechos de estafa o otros hechos juveniles se suceden más a menudo.
0: Sabemos que delitos económicos se ven prácticamente varios sectores aquí en esta unidad, y ¿está el personal suficiente para hacer los trabajos en este?
1: Sí, de hecho la dirección cuenta con 7 departamentos especializados, y acá en Alto Paraná tenemos personal idóneo especializado en cada especialidad que tenemos en Asunción. Caso de cibercrimen, delitos económicos, falsificaciones de productos, la piratería, fiscalización de empresas de seguridad, los delitos financieros y el lavado de activos y financiamiento del terrorismo, que es otro departamento.
0: ¿A dónde se metería, comisario? Mano dura, muchos lugares, ellos están trabajando, cuando usted estuvo también hubo mucha mano dura, muchos lugares, y esta vez no me da cuenta que van a trabajar a ver, donde el famoso dice patilla y otras sesiones que dan en el negocio de también, ¿no?
1: Sí, de hecho, hablando de piratería, se divide y hay otras instituciones que ayudan al combate de este flagelo, caso de DINAPI, la Dirección de Propiedad Intelectual, y los representantes de marcas que también presentan sus denuncias ante nosotros o directamente ante la Fiscalía. Y en el caso de medicamentos es mucho más complicado. Está la Unidad del Ministerio de Salud que se dedica a la fiscalización del origen de estos productos que son de consumo humano y son muy peligrosos porque está en riesgo la vida de una persona al utilizar un producto que no reúne las condiciones para su administración.
0: Lucio, Luciano, escuché el comisario principal Federico.
2: ¿Qué tal, comisario? Qué gusto saludarte, desearle feliz estadía por el departamento del Alto Paraná en un trabajo técnico bastante delicado, y en ese trabajo muchas veces cuestionado por la ignorancia de las personas quienes no saben el trabajo que realiza este departamento a su cargo, comisario Freddy.
1: Buen día, don Lucio. Sí, así mismo. Y acá le estaba explicando a Marcelo antes de la entrevista que hoy en día lo que está en auge son los delitos a través de los medios electrónicos, vulneración de cuentas, hackeo de WhatsApp, de Facebook, y estos aprovechan muchas veces, algunos no son muy avesados en la utilización de estos medios, y facilitan sus datos, lo que permite que estas personas accedan a sus cuentas, a todo lo que es son sus redes sociales, y empiezan a estafar a la víctima o a familiares de esta persona afectada en este caso.
2: Comisario, ¿cuál es el trámite legal, aprovechando? Porque nosotros somos formadores de opiniones y lanzamos semillas orientándole a la ciudadanía con relación a lo que estamos conversando. Se te hackea la cuenta, la cuenta de tu caja de ahorro y te vacían la cuenta. Y yo sé, me voy al punto porque hay varios temas que quiero consultar, ¿verdad? Y que y uno sabe a qué cuenta fue a parar el dinero. ¿Cuál es el trabajo que se tiene que realizar el ciudadano primero y segundo ustedes como institución, comisario?
1: Sí, don Lucio, lo más importante es que acuda a nuestra oficina para que podamos brindarle los primeros auxilios. Acá tenemos personal especializado que le va a guiar directamente. Tuvimos muchos casos en que pudimos bloquear, congelar el dinero transferido, si es que ya pudo hacer una transferencia, o siempre deja evidencias, porque si se transfiere de tu cuenta

0: si existe esa fila a otras cuentas, y esa cuenta tiene nombre, tiene banco, entonces el tiempo es muy importante para realizar un buen trabajo, y se le brinda los primeros auxilios, cómo accionar y cómo tratar de bloquear ya esa cuenta, mandar bloquear esa cuenta que ha recibido, también congelar esa transferencia que se recibió, y se le da unas indicaciones. El tema de WhatsApp es más lento dependiendo de la situación, porque el proveedor de los servicios está en Estados Unidos y se hace todo a través del Ministerio Público o a través del juzgado. Pero también acá con los bancos locales tenemos esa facilidad también, que ya si hay una denuncia de por medio, esa cuenta ya se puede bloquear y congelar. Entonces, comisario, lo más importante es que se acerque y le ayudemos primeramente, le tomamos la denuncia y le informamos inmediatamente ya al Ministerio Público.
1: Comisario, le envié mal a Lucía Villamayor, tenía que enviarle a Wilson Villamayor. Da la casualidad que a veces nos vamos por apellido y tal, y envié mal porque envié mal 1.500.000, 100.000 guaraníes, y yo sé que ese enviar mal, a veces el banco debe de ayudarnos, pero pasa un tiempo y el banco prácticamente no se hace responsable por el error que uno ha cometido, y ya constituye un delito, me imagino, ¿verdad? Porque el que recibe, o sea, no sé si es delito o cómo llega a tipificar esta situación a través de ustedes, y puedo recibir una asistencia de poder contactar con ustedes y que se pueda llegar al dueño de esta cuenta, y no sé, se constituye una denuncia también, comisario Freddy.
0: Sí, así mismo. De hecho, tuvimos varios casos similares. Uno se equivoca un número de cédula y le aparece otra cuenta, sí, y ya envía la transferencia. Y afortunadamente quedan los datos de esa persona, su número de cédula, y a través de esos datos tenemos una aplicación que alguna vez nos da el número telefónico de esa persona. Se trata de hablar con él y explicarle que la situación que se envió mal, y algunos acceden a la devolución, y de lo contrario le tomamos la denuncia y les indicamos cómo se hizo de una apropiación de algo que no le corresponde, porque tampoco va a poder justificar si hubo un contrato, una transacción, por una compra-venta. Entonces la fiscalía también en esos casos nos ayuda, y para tratar de revertir ese envío que se hizo mal, ¿verdad? Generalmente la gente de bien, al llamarle y al explicarle la situación, la persona va a formular una denuncia en contra de esa por apropiación, accede a la devolución de esa transferencia que recibió erróneamente.
1: Comisario, o para mí este tema de llamada de la cárcel la lleva, el tema utilizando para un chantaje, o seguimos teniendo, sí, el delincuente pues no, sí, duerme, el delincuente
0: sí, siempre, solamente que cambian de
1: estrategia,
0: de escenario, te ofrecen otras cosas, te ofrecen venta de artículos a menor costo, o directamente la extorsión o sextorsión, como se conoce normalmente.
1: Totalmente.
0: Hasta ahora tenemos denuncia de eso.
1: Y bueno, comisario, ¿tus personales tienen el uniforme táctico khaki con remera celeste, tengo entendido, y con el logo de delito económico? ¿Es así, comisario?
0: El pantalón khaki, remera azul, con una manga a raya marrón y el distintivo de contrahechos punibles económicos y financieros.
1: Espectacular. ¿Por qué hago esa salvedad, comisario? Porque hay instituciones que vienen a realizar sus golpes en el Alto Paraná. ¿Y a quién le apuntan? Le apuntan siempre a la Policía Nacional. Y hablamos de industria y comercio.

0: Ofreció a los mismos funcionarios de la Dirección de Ingresos Tributarios, que vendría a ser la misma cosa, pero al primero que le encontramos, delito económico, oye, pues, y golpe de cocaína, ave, operativo pan dulce, y montones de cosas a veces que saltan. Y discúlpame la expresión medio coloquial, pero espera, oye, comisario, entonces, orientarle bien a su personal, que cuiden justamente ese aspecto. Ustedes vienen con una misión del comando institucional. Porque hay mucho por mejorar en la Policía Nacional y más todavía en la institución hoy a su cargo y que tiene la experiencia. Y no estoy descubriendo América con mi expresión, comisario, solamente para salvaguardar este departamento. Y estamos en un momento donde el combate al contrabando, a los productos ilícitos y estos temas que acabamos de hablar, tenemos que unirnos todos porque hay flagelos que perjudican a nuestro país. Y que tremendamente a finales de año a las industrias paraguayas, y es también un trabajo sumamente importante la de ustedes. Entonces, darle esa recomendación al personal a que no caigan en tentaciones, porque cada esquina hay la cámara, comisario. Entonces, de repente, anían a Anderera, porque usted la bomba siempre cae encima de la cabeza de los jefes sobre el mal actuar a veces de los personales subalternos, nada más, mi querido comisario Freddy.
1: Sí, exactamente. Y es la directiva que de baja del comando institucional. De hecho, que si nosotros vamos a realizar algún procedimiento, siempre vamos acompañados de otras instituciones como la de NIT, la Fiscalía, INAVISA, INAPI. Entonces, cuidamos siempre esos detalles. Y la gente de mi personal sabe a qué se expone
0: Claro.
1: cuando realiza algo que está fuera de lo que establece la ley y nuestra normativa institucional.
0: Comisario, le deseamos el mayor de los éxitos. Estamos en una época donde van a recurrir en artimañas todos los delincuentes para estafar y lógicamente el trabajo técnico que ustedes realizan. Le deseamos el mayor de los éxitos y estamos aquí para acompañar el trabajo técnico de ustedes, comisario. Y allí con el compañero Marcelo, te puede dejar nuestros números también para que nos provea de cualquier informe que quiera que sean socializados. De la importancia del trabajo de delitos económicos, Alto Paraná.
1: Dale, muchas gracias. Lo que quería dejar a la audiencia es que no accedan a mensajes o a enlaces que reciban en sus teléfonos, porque al abrir el enlace facilita la vulneración de sus cuentas, de su Facebook, de su WhatsApp. Entonces es una forma de prevenir ser estafados. También, ahora que estamos llegando a fin de año, cuidar cuando uno va a recibir billetes, porque seguramente van a empezar a circular los billetes falsos. Una recomendación de este departamento contra hechos juveniles, económicos y financieros. Estamos a las órdenes, a Marcelo tiene mi contacto, y si hay algo para compartir, para prevenir a la ciudadanía, a cuidarse de no caer en estafa o otro tipo de hechos, voy a estar compartiendo con él y él seguramente le va a facilitar a ustedes.
0: Sobre el
1: Muchas
0: punto
1: gracias
0: nomás,
1: por...
0: comisario, si me permitís, por favor, los nuevos billetes que va a ser lanzado en el primer trimestre del próximo año, ustedes ya realizaron también un trabajo técnico de cómo es el billete, cuáles son la seguridad que va a tener el nuevo billete que va a circular el próximo año, comisario.
1: Tengo entendido que ahora va a empezar la capacitación de nuestros personales en ese sentido, porque tienen medidas de seguridad similares a las que estamos utilizando actualmente. Y
0: Espectacular.
1: creo que en marzo del próximo año va a entrar en circulación estos nuevos billetes. Seguramente para unos meses antes ya vamos a tener esas medidas de seguridad e ir compartiendo con toda la ciudadanía, para que se vaya acostumbrando y sintiendo ya, conociendo y identificando las medidas de seguridad para no caer en estafa o que se le pase de billetes que no son originales.
0: Fraterno saludo, comisario. Gracias por su tiempo.
1: Estamos a las órdenes.
0: Muy
1: Muchas gracias.
0: amable. ¿Marcelo?
1: Bueno, Lucio, como siempre, muchas gracias.
0: Muy amable. Muchas gracias, Marcelo Benítez. Desde
1: Por ahí está con el comisario principal. Gracias a los de
0: Sí,
1: la
0: justamente el compañero

0: que está ahí en la... Es importante hablar, Lucía, sobre estos temas y las recomendaciones que dan también para la ciudadanía. Aníen a cualquier link, oye, acá, PMP, abrí. Porque PB, oye, vulnera la ne cuenta. Oye, hackea cuando de vuelan ne cuenta. Y no, ahí vivo que no caiga, Lucía.
1: Y después tener la gente que te llama y te dice, te llegó un código, ¿me puedes dar el
0: Sí.
1: código G?
0: Entonces,
1: Envíes mal mi
0: cuídense,
1: código, Jamael.
0: cuídense.
1: No, no,
0: Pongan todo
1: no.
0: lo que requiere en materia de seguridad en sus cuentas. Hoy ve biométrico, nunca hay nada más y sale inseguro, vea ya, Lucía.
1: Y
0: O tampoco.
1: biométrico o también confirmación de dos pasos, ¿verdad? Que te llegue al correo y consecuentemente al teléfono
0: Ya,
1: también.
0: espectacular. Hay que buscar todo. Cualquier 1 millón, ande, igual que 200, 300 mil, que para nuestro día a día, ande, uy, gente, es un tremendo perjuicio. Bien, vamos a la pausa. Seguimos informando.
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3: Feliz 97 aniversario, Ciudad Presidente Franco, en buenas manos.
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3: 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Hablar de Ciudad Presidente Franco es recordar con orgullo las huellas, la sabiduría y la historia del doctor Moisés Santiago Bertoni, que su ejemplo de trabajo y de amor por nuestra tierra siga enriqueciendo a cada generación franqueña. Desde la Federación de Educadores del Paraguay y la Asociación de Educadores Franqueños Unidos AEFU, brinda con alegría por el aniversario fundacional de Ciudad Presidente Franco. En este 97 aniversario de Ciudad Presidente Franco, nos sumamos a la celebración de una comunidad que se destaca por su espíritu de trabajo y constante crecimiento. 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Felicidades a todos los franqueños. 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Hoy conmemoramos un hito más de la historia de nuestra querida ciudad, de gente con visión y de valor inquebrantable. 97 años de fundación, Presidente Franco sigue consolidándose como un polo de desarrollo en el Alto Paraná, mirando el futuro con optimismo y determinación. Salud a todos los hombres y mujeres que día a día hace grande a nuestra tierra de campeones. Mensaje del abogado Ramón Viveros, secretario general de la Municipalidad de Presidente Franco. Hoy celebramos una tierra privilegiada por la naturaleza y bendecida con paisajes sin igual. Ciudad Presidente Franco, desde el rugir imponente del majestuoso Saltos del Monday hasta la visión del futuro que abraza el puente de la integración, nuestra ciudad, un tesoro vivo del Alto Paraná. Cada rincón de nuestra comunidad nos invita a maravillarnos de esta tierra de encantos naturales y de gente hospitalaria. Mensaje del convencional de la ANR, seccional 214, don Isidro Itapirú Cantero y familia. El concejal municipal de Presidente Franco, abogado Roberto Brizuela, saluda con júbilo y alegría a la madre de ciudades del Alto Paraná por sus 97 años de fundación y eleva su oración por cada uno de los franqueños, instando a trabajar con fe y esperanza por el engrandecimiento de la comunidad franqueña, porque nuestra ciudad se merece más.
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15: En este 97 aniversario fundacional, celebramos la grandeza de una comunidad que honra con orgullo sus raíces, mientras camina con firmeza y visión hacia un futuro de infinitas posibilidades. La concejal municipal de Presidente Franco, doctora Blanca Acuña y familia, se suma con profunda alegría y gratitud a la gran fiesta de la comunidad, reafirmando su compromiso inquebrantable de seguir trabajando juntos por el desarrollo, la equidad y el bienestar de cada hogar franqueño. Salud, querida ciudad, Presidente Franco. Feliz 97 aniversario, querida ciudad, Presidente Franco. Hoy celebramos la grandeza de nuestra gente, el esfuerzo diario y el orgullo de vivir en una tierra bendecida. Sigamos adelante, unidos por el progreso de nuestra querida y amada ciudad, Presidente Franco. Mensaje de don Mario Adorno y familia.
16: familia. 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Saludamos a cada familia, a cada trabajador y cada joven que sueña y fortalece día a día el futuro de

0: Nuestra comunidad, feliz 97 aniversario, Ciudad Presidente Franco, madre de ciudades del Alto Paraná. Mensaje del concejal municipal de Presidente Franco, abogado Miguel González. Feliz 97 años de esfuerzo y de crecimiento constante, Ciudad Presidente Franco. Un saludo muy especial a toda la gente noble y laboriosa que constituye el motor fundamental que mueve esta comunidad. Construir un futuro mejor es tarea de todos. Salud, Ciudad Presidente Franco, por tu fecha fundacional. Sentimientos de la licenciada Blanca Amarilla y familia. Qué orgullo ser parte de esta historia. Hoy celebramos un año más mirando todo lo que construimos y cada desafío que logramos juntos como familia franqueña. Hoy la invitación es mantenernos firmes y unidos, impulsando el bienestar y el crecimiento de nuestra ciudad, Presidente Franco. Juntos sigamos construyendo el futuro que merecemos. Mensaje del licenciado Aníbal Báez y familia. 97 años de historia, hito y pasión. El abogado Alder Cuellar celebra un aniversario más de nuestra querida ciudad de Presidente Franco. Tierra de gente trabajadora, soberana y llena de orgullo. En cada rincón de nuestra comunidad late la pasión del fútbol de salón, una disciplina que nos ha regalado varios títulos nacionales y nos ha posicionado como la auténtica tierra de los campeones, honrando la historia y el espíritu indomable de nuestra gente. El concejal municipal de Presidente Franco, abogado Luis Gallardo, rinde su homenaje a nuestra tierra, tierra de campeones, por sus 97 años. Saludamos el trabajo, la dedicación y el valor de nuestra gente. Sigamos construyendo juntos el progreso, apoyando el desarrollo de la comunidad franqueña.
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0: 8:00 a.m, 27 minutos. Feliz 97 aniversario de Ciudad Presidente Franco, un lugar donde la tradición se mezcla con la modernidad. Recordemos con orgullo nuestras raíces y sigamos adelante fortaleciendo el lazo que nos une como ciudad. Mensaje del concejal municipal electo de Presidente Franco, Emilio Martínez y familia.
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0: Ingeniero Roque Godoy, ¿cómo está, intendente? Buen día.
2: Buen día para vos, Lucho, Lucía, para toda la gran audiencia.
0: Pasó nuestra fiesta medio en silencio, pero con intenso trabajo, intendente. Capaz que no hubo la fiesta.

0: como se quería por esta situación de la crecida del Paraná, donde están coordinando tareas desde el gobierno nacional, me imagino gobernación, Itaipú, y lo que puedan aportar también a nivel municipal, intendente.
1: Sí, así mismo es. Lastimosamente nuestra fiesta de la Universidad de la Ciudad no tuvo mucho éxito. Como bien dijiste, la inclemencia del tiempo lastimosamente ahogó la fiesta del aniversario de la ciudad. La verdad que todos los años suele llover, pero no suele ser con tanta intensidad como están siendo esas precipitaciones, estas lluvias que estamos teniendo. Y bueno, lastimosamente no pudimos tener una fiesta aniversaria como nos merecemos. Pero bueno, lo bueno es que el equipo, todas las instituciones, toda la gente está atento a lo que es el tema de las inundaciones, de la gente afectada en las inundaciones. Estamos teniendo muy buena apoyo de los ciudadanos para poder ayudarle a esa gente que en este momento están pasando por un momento difícil, tienen que salir de sus casas, hay cosas que están perdiendo, y bueno, lo bueno del franqueño es que es solidario y estoy contento con todo el equipo y toda la gente que está asistiendo a estas familias afectadas hoy.
0: Yo decía ayer, intendente, de repente no hay nada para festejar, pero hay mucho por celebrar, intendente. Celebrar la actitud de la gente, la empatía de nuestro pueblo, la solidaridad de nuestra gente. Eso es lo que nos llena de una tremenda satisfacción, porque en estas situaciones conocemos a nuestro pueblo en las necesidades de asistirle al hermano, al prójimo. Y se constituye un trabajo humanitario, y es lo que se celebra y deja en un punto muy alto en el aniversario de nuestra ciudad, más allá de la desgracia de muchos, porque no queremos dejar nuestra comodidad, nuestras casas, pero el agua obliga, y hay mucha solidaridad, intendente. Creo que eso se celebra en el aniversario de Franco, porque estamos en un nuevo año. Y esa generosidad de nuestro pueblo, intendente.
1: Sí, es un año de una manera diferente de festejar. Estamos allá abajo ayudándole a la gente. Lo que le gusta hacer el franqueño, bien dijiste, el franqueño es solidario, le gusta ayudar, le gusta ser útil a la comunidad. Y bueno, y eso lo estamos demostrando ahora en este momento difícil para muchas familias, ¿verdad? Y ojalá que esto continúe. Esta solidaridad, la asistencia a las familias, y bueno, y ojalá que lo antes posible también se solucione el problema. Lastimosamente, el pronóstico no nos está ayudando en estas cuestiones también. Se estima que va a tardar un poquitito en descender el nivel del río, y bueno, ojalá sea lo antes posible y con menos perjuicios posibles para las familias.
0: Intendente, ¿cómo se está canalizando las ayudas? Se había creado una comisión que usted preside. Sé que están la gente del Cuerpo Bombero, la Cruz Roja y otras instituciones civiles que están cooperando. Decíamos aquí, nosotros queremos escuchar una voz oficial, por eso no nos atrevemos ni a socializar absolutamente nada para que de esta manera se pueda canalizar los recursos en un solo lugar y de allí tratar de optimizar todo lo que la ciudadanía ansiosa de cooperar, colaborar. Entonces centralizamos en un solo lugar. ¿Cuál es el lugar donde podemos llevar nuestros aportes, podemos llevar, qué sé yo, alimentos no perecederos hoy para asistirle a la gente y llámese ropa, pañales y lo que sea, intendente?
1: Y directamente a la parroquia, a los puntos de albergue. Tenemos una parroquia, la Encoroga, también está en la seccional, y también el Palacio. Son los tres lugares donde estamos asistiendo, se le está asistiendo a la familia. Y bueno, y la coordinación de trabajo lo estamos haciendo a través del Comité de Emergencia, donde estamos varias instituciones, Cuerpo Bombero, que tú

0: Cruz Roja, municipalidad obviamente que está encabezando, otras instituciones como Club de Leones y otras instituciones en donde nos reunimos, y por suerte tenemos ya experiencia en este tipo de ayuda. Ya pasamos, por lo menos a mí me tocó pasar aproximadamente dos tormentas, dos inundaciones me tocó pasar, nos tocó pasar la pandemia, y bueno, ya tenemos experiencia en este tipo de trabajo y ya actuamos más o menos de manera automática con todo el grupo, y bueno, gracias a eso se está asistiendo de la mejor manera posible a la familia. Ojalá que lo antes posible esto ya se solucione y que puedan volver las familias franqueñas a sus casas.
1: Intendente, ¿qué tal? ¿Cómo está? Buen día.
0: Intendente,
1: ya saliendo un poco de esto que tiene que ver con el trabajo que se viene realizando con relación al tema de las inundaciones, vemos que el Palacete es uno de los puntos de refugio, y ayer durante prácticamente el recorrido que hacían allí, ya las futuras autoridades, entre ellos concejales municipales, verificaban que hay documentos tirados en una suerte de depósito. ¿Qué explicación se le puede dar a la ciudadanía con relación a ese tema?
0: Y sí, ese es un lugar donde solemos llevar a priori los documentos. Nosotros estamos obligados a guardar documentos durante 5 años. Lastimosamente, las personas que llegaron ahí, esos documentos lo hicieron de una manera muy, muy fea, vamos a decir así, pero bueno, es un lugar donde destinamos para guardar esos documentos, ¿verdad? En algún lugar tenemos que guardar, porque esos documentos no se pueden tirar, y por eso destinamos a ese lugar.
2: Pero son documentos.
0: El Palacete, obviamente, es uno de los puntos que lastimosamente no pudimos mejorar. Lastimosamente, ese es un punto negativo que tengo, ¿verdad? Pudimos mejorar la institución municipal, pudimos mejorar el parque, la Plaza de la Libertad, pudimos mejorar la Junta Municipal. Construimos el departamento de identificaciones, pero el Palacete me faltó a él. Y bueno, ese es un punto que voy a dejar pendiente para las próximas autoridades.
1: Justamente con relación al Palacete, ¿hay una licitación vigente o no?
0: Sí, la licitación es el mejoramiento de la realidad de la puse el vídeo del las puertas de vídeo modificado,
1: porque...
0: y algunas mejoras. Sí, y algunas mejoras, pero esas mejoras son dentro de la institución municipal. En el segundo piso faltaban algunas mejoras, y bueno, esas mejoras se hicieron en ese lugar.
1: Porque veo nomás que la licitación dice reparación de techo y canalización, predio municipal y Palacete municipal. Una adjudicación que, una obra que está adjudicada en este caso, ¿verdad?
0: Sí, lo que corresponde al Palacete es nada más la puerta del vidrio, teniendo en cuenta que hay mucha gente que suele entrar ahí de noche, y bueno, eso quisimos evitar, y pues por eso, para proteger un poco de eso, pusimos el vidrio.
2: Intendente.
0: La puerta. No, y todas las aberturas de ese lugar.
2: No vemos así un desespero, un trabajo intenso en la municipalidad, preparar documentos. Es con total normalidad el funcionamiento institucional. ¿Eso quiere decir de que documentalmente están preparados para entregar al próximo intendente, a la próxima administración, don Roque?
0: Sí, nosotros estamos preparados, por suerte. Tengo un buen equipo administrativo que está documentando de la mejor manera todo lo que es la municipalidad. No hay, y eso lo hicimos siempre, ¿verdad? No es ahora última hora que nomás que estamos arreglando todo, no es así. La municipalidad está bastante ordenada, un buen equipo de trabajo administrativamente, documentalmente. En la parte de contabilidad está funcionando normalmente, y bueno, a la espera nomás ya de las próximas autoridades para poder entregar de la mejor manera a la municipalidad.
2: ¿Cómo va a entregar la caja? Ese es lo que más preocupa a ese intendente, ese remanente importante que es generado muchas veces del impuesto al rodado que queda para el 13.º salario, por lo menos.

0: un alto porcentaje, va a dar garantías, por lo menos al funcionariado, de que efectivamente recursos va a haber para ese rubro de forma, o sea, en particular.
1: Sí, yo estoy seguro que voy a entregar de la mejor manera posible, mucho mejor de lo que recibí, eso es categórico. No puedo hablar todavía de números porque todavía los números no son exactos todavía, pero sí voy a dejar el recurso en caja para la continuación de las obras, voy a dejar el recurso en caja para pagar los salarios, y bueno, estoy seguro que voy a dejar a la municipalidad en condiciones como para poder llegar tranquilamente fin de año. Bueno, obviamente siempre ajustando los cinturones, obviamente siempre cuidando mucho los gastos, de esa manera estoy seguro que vamos a llegar, la municipalidad va a llegar sin ningún inconveniente para fin de año. El monto exacto que voy a dejar todavía no te puedo decir porque no cerramos todavía la caja, pero te puedo asegurar que vamos a recibir muchísimo mejor y le vamos a dejar al pueblo intendente las condiciones para poder llegar a fin de año.
2: Intendente, y con relación a esta obra que fue adjudicada en la entrada de Presidente Franco, ¿en qué situación va a encontrar van a encontrar las nuevas autoridades ese tema?
1: Y bueno, eso solamente falta el inicio, ¿verdad? Justamente ahora la semana pasada justamente hablé con esa gente y en estos días ya empezarían las obras, ¿verdad? Pero eso también estoy pensando en dejarle a las próximas autoridades si están dispuestas a continuar eso ahora o no, ¿verdad? Pero eso está como ya como para empezar, ya está todo adjudicado, ya hay presupuesto, ya las documentaciones ya están totalmente preparadas, ahora solamente falta la ejecución de las obras.
0: Y bueno, intendente, sé que mucho se hizo, mucho se dejó de hacer, pero siempre hubo voluntad, que es lo más importante. Siempre hablamos de que no son moneditas de oro para caerle bien a todos, pero siempre han puesto su interés y su buen oficio para realizar las cosas. Me imagino que en un alto porcentaje, en lo personal y de equipo, están satisfechos lo que han realizado en estos 11 años de gobierno, intendente.
1: Sí, la verdad que sí. Yo estoy muy contento con todo lo que hicimos. Solucionamos problemas importantes dentro de la ciudad. Mejoramos sustancialmente el tema de los parques, el tema de las plazas. Solucionamos el problema de basura. Solucionamos un problema importante de repente que a muchas familias le afectaban, que es el camino, ¿verdad? El camino de empedrados, asfalto. La verdad que estoy muy contento con lo que hicimos, adquirimos el predio del nuevo cementerio, ¿verdad? Que ahora solamente falta habilitar, seguramente las nuevas autoridades van a habilitar. La verdad, muy contento con todo lo que hicimos y hemos hecho de la mejor manera posible, hemos puesto todo nuestro empeño para hacer eso. Obviamente hay cosas que ya no nos dio el tiempo ni no nos dio el presupuesto para poder terminar. Que me gustaría hacer, por ejemplo, bien hizo mi palacete, era algo pendiente que me gustaría hacer, lastimosamente no pudimos hacer. Recuerdo bien, ya en el año pasado teníamos una gran decisión, o comprábamos el cementerio municipal o hacíamos el palacete. Y bueno, la decisión nuestra fue postergar un poco el palacete y comprar el predio municipal, que creo que también fue una creo que también fue un acierto, ¿verdad? Porque el cementerio es algo que también es urgente que tenemos que solucionar y por lo menos ahora ya tenemos el predio para el cementerio municipal, ahora solamente falta la habilitación. Entonces, problemas importantes hemos solucionado, hay muchas cosas que todavía tenemos que hacer como ciudad y estoy seguro que como franqueños vamos a ir solucionando todos esos problemas lo más rápido posible.
0: Intendente, no es ninguna despedida todavía porque hay mucho que seguramente a usted que le gusta hablar de números, las inversiones que han realizado durante 11 años, pero quiero nada más finalizar. ¿Cuál es el destino político de Roque Godoy hoy?
1: Y todavía no me puse a analizar eso, ¿verdad? Todavía no me puse a analizar. Evidentemente estamos un poco, vamos aquí bajoneados con los resultados de las elecciones. La verdad que no era eso lo que queríamos, pero era algo que podía pasar, ¿verdad? nosotros estábamos también preparados como para ganar, pero también estábamos preparados como para perder. Y bueno, el equipo político, vamos a ver qué dice el equipo político. De mi parte, yo siempre voy a estar activo, siempre voy a estar ayudando como equipo político y de donde sea útil, no solamente para mi equipo, sino para la ciudadanía. Ahí yo creo que voy a estar presente con mi mujer y con toda mi familia para hacer de que nuestra ciudad mejore cada día.
0: Intendente, agradecemos por su tiempo a sortear esta situación difícil con nuestra gente. Sé que hay mucho trabajo por seguir realizando, por lo menos hasta el último día que le toque a usted como intendente municipal. Este tema de la crecida es muy, muy traicionera también a diario. Y a la vez felicitarle a todo tu equipo de trabajo de Aseo Urbano, liderado por Valdés, esa gente que estuvieron a la madrugada asistiéndole a la gente. Nos olvidamos un poco de los trapos que nos dividieron siempre. Valoro demasiado ese trabajo en coordinación con todos quienes se han sumado para darle esa contención humanitaria a nuestra gente que estuvieron en peligro y que aquellos que continúan justamente y que van a ser afectados por la crecida del agua. Ojalá que ya no sea, ¿verdad? Pero hay que estar expectante a lo que pueda suceder. Y sé que tus muchachos, tus funcionarios, tus compañeros de trabajo, intendente, están firmes, están prácticamente de guardia de día y de noche, y eso se valora. Felicitaciones por ello, intendente, y a seguir trabajando, que la institución no para. Vemos que los contribuyentes siguen yendo a pagar sus impuestos. Eso es sumamente importante para la economía institucional, para lo que vendrán después también en cuanto a los nuevos administradores. Y reitero, que sea exitosa esta finalización del periodo suyo, Roque Godoy.
1: Bueno, muchísimas gracias de mi parte también, siempre el apoyo de ustedes, siempre acompañando el trabajo que ha hecho. Y bueno, y también agradecido con todo el equipo, ¿verdad? Bien dijiste, ellos hasta madrugada estuvieron trabajando, el equipo de Acción Social, el equipo de Aseo Urbano, el equipo de campo, esos choferes de los camiones siempre estuvieron fuertemente acompañando en la intensa lluvia, y todo el equipo de la municipalidad estuvo presente. Y bueno, y así mismo, nuestro deseo es terminar de la mejor manera esta gestión, con mucho orgullo del equipo de trabajo que me tocó y también con lo que hemos hecho para la ciudad en estos últimos años.
0: Un abrazo, intendente, gracias por su tiempo, que tenga un excelente día, muy amable.
1: Igualmente, muchas gracias.
0: Roque Godoy, intendente municipal de Presidente Franco, dialogando con nosotros en esta jornada. En verdad, de gusto, digo, finalización de periodo, ¿verdad? Porque con mucho trabajo, mucho gasto, hay que optimizar los recursos, ajustar cinturones, no podemos dejar la caja cero al próximo administrador, que es ¿cómo se llama? Arnold Ramírez, ¿verdad? Y está el pedido de el sistema de transición, ¿verdad? Que habían solicitado, si ya pueden ingresar ellos con el equipo técnico, económico, sin duda alguna, para hacer la transición, pero bueno, no está en la ley, como habíamos hablado, Lucía. Lo que no está escrito, entonces es más bien un acuerdo político, es lo que se pueda dar. Pero lo interesante, reitero, que se está trabajando hoy en esta situación de emergencia para darle la asistencia a la gente. Llámale a Alfredo Villalba, ¿sí? Para por lo menos saludar, y porque hoy se movió temprano también, tengo entendido. ¿Hoy hay fútbol, Lucía?
2: Sí, señor. Hoy tenemos dos partidos de Copa Paraguay. A las 17 horas Sudamérica ante Tembetaré y a las 19:30 horas Cerro Porteño va a enfrentar a San Lorenzo, lo que tiene que ver con los cuartos de final de la Copa Paraguay. Los ganadores van a avanzar a las semis de esta competencia.
0: Y ver un poco después, Cerro o San Lorenzo va a jugar con el ganador de Tembetaré Sol.
2: Tembetaré Sol.
0: Sí, sí, eso ya va a ser la semi, ¿verdad?
2: Sí, eso ya va a ser la semi. Y del otro lado me dio Pujil la.
0: Sí, ¿verdad?
2: Como Pujil la llave, ¿verdad?
0: Bueno, ¿está Alfredo?
2: Paraguay va a tener dos amistosos en noviembre.
0: ¿Singapur?
2: ¿Y? Singapur y Japón.
0: Japón. Ahí está.
2: Singapur y Japón van a ser los rivales de Paraguay en noviembre, donde vamos a ver otra vez entonces a nuestra selección jugando, mostrándose. El 13 de noviembre va a ser el primer chute ante Singapur a las 9 de la mañana. Esa es nuestra hora y nadie, ¿verdad?
0: Qué suerte, me
2: Y
0: llegas
2: cuando
0: en casa ya mirando.

0: Y
1: ustedes de acá,
0: nosotros
1: trabajando.
0: acá tranquilamente. Viernes 13. Y el 17 va a ser a las 10 y 10 de la mañana contra Japón. Ambos amistosos en Singapur.
1: Ahí está.
0: Vamos en
1: Alfredo
0: Singapur.
1: Villalba, ¿cómo estás, compañero? Buen día.
2: ¿Qué tal, Lucio? Buen día, Lucía, Margarita, Wilson, compañeros móviles. Y bien, recién salí por desde la Junta, estaba por la Junta Municipal, también por la Icoroda, acompañando un poco la llegada de más gente la mañana de hoy, al menos de lo que va la jornada. Gente que están cooperando por lo menos con 15 kilos de puchero, un señor, en este caso, gente que nos dice, ah, no, pues te ni Xerera, pero don Isidoro Brites, don Fabio Rivas, aporte de dinero, don Walter Fernández, así juntando un poco de dinero para la mañana de hoy, al menos por la Icoroda, 7, 9 familias, 37, 39 personas que ya pernoctaron la noche anterior, y sigue llegando más gente, ¿verdad? Lo mismo pasa a la seccional 214, 4 familias y 15 personas ya desayunaron la mañana de hoy, 2 familias y 7 personas en el palacete municipal, un total de 12, 13, 14 familias, 58 personas albergadas en los 3 puntos que mencioné, la seccional 214, la Icoroda y el palacete municipal. Y que los encargados siempre, los señores, en este caso Alipio Morel, la señora Claudia Ábalos de la Cruz Roja, están encargados en el palacete y la Icoroda, y el señor Abraham Ramírez en la seccional 214. Así se está trabajando, al menos el esfuerzo de Alder Cuellar, el director de Medio Ambiente, Víctor Valdés, por la zona del kilómetro 9, asentamiento unido, que ya también están en zozobra, el desborde de un arroyo en la zona del kilómetro 9, zona del barrio Santa Clara y parte, Dios Padre Misericordioso, desborde de un arroyo, nos decía el doctor Alder Cuellar, y están llevando carpas negras para poder aguantar este embate del fenómeno del Niño hacia la zona sur, presidente Franco, compañeros.
1: Muy bien, continúa entonces. Don Melgarejo es
0: Don Isidro.
1: Don Isidro
0: Don
1: Melgarejo.
0: Isidoro Melgar.
1: Don Isidro Melgarejo, le enviamos un gran abrazo. ¿Y cómo está el comportamiento de los ríos, Alfredo, de Yapoti? Vistazo más por otro lado,
2: Sí, ajá, Lucio. Ajá. Primero, ja, pero fijo y en de guardería, youtuber, lugares siempre cerca de la casa de Don Anthony Sport, disculpe, ahí Don Escobar, Roberto Escobar, la familia, entre todos ayudando. Y el que sí está en la primera línea de batalla lo vemos a Víctor Valdés, impresionante cómo se baja este tipo, disculpe la expresión, ¿verdad? Pero ¿por qué dice? A las 2 de la mañana Alfredo Jaramillo dice,
1: Sí,
2: con Alder Cuellar.
1: qué guapo. Ya comentaba que el intendente de Bahía Guapesa, eso es demasiado digno de destacar. Cuando el funcionario rinde, hay que aplaudir. Y cuando no rinde, hay que criticar. Pero esa crítica no es destructiva, es crítica constructiva, Alfredo. Y valoramos mucho el gran esfuerzo, la entrega de todo el personal de campo liderado por Valdés, que está en la cabeza, no es que ordena, él está ahí en la cabeza y es una excelente persona, extraordinario diría, el trabajo que está realizando de una manera fantástica. Y felicitaciones por ello para el amigo Valdés.
2: A la directora de Codeni, doctora Balbina Almada, le dieron una pausa hoy, porque tuvo un accidente con suerte, porque cayó prácticamente en el arroyo, queriendo ayudar. Entonces le dieron una pausa a la doctora Balbina Almada, que también está en este equipo de ayuda ante esta emergencia. Así que después de tu inicio, doctora, de viaje a inicio, porque de gracia con suerte, porque invalidé la corriente, la correntada. Así que no quería comentar esto, pero me urge. Tengo que decir, las personas que sí se pusieron las pilas en medio de esta lluvia y la noche también, Lucio. Así que de todo un poco y coina.
1: Hasta la recta final, Alfredo. Muy amable.
2: Así será, señor. Saludos a la audiencia.
1: Muchas gracias. Ahí está.
0: Para terminar, hubo un
1: Sí.
0: hallazgo de cadáver en agua del río Paraná. Dice que hoy a las 5:40 se tuvo conocimiento a través de una llamada telefónica a la oficina de guardia de la comisaría sexta, que anoche, 21 horas aproximadamente, familiares de la víctima encabezados por Pedro.

0: Muy bien, partidazo de Boca Vasco da Gama, dice ayer, o sea, impresionante, ganó Vasco 1-0.
1: Sí, ganó Vasco 1-0. Imponente la bombonera.
0: Sí. ¿Y Vasco posiblemente juega en Paraguay?
1: ¿Y dónde va? ¿No va a jugar para uno más? ¿Dónde va a jugar?
0: Gracias por sintonizarnos, que Dios nos bendiga.
1: No, pero ¿y dónde va a jugar acá?
0: A pasarla bien, que se preocupen aquello en qué estadio puede jugar. El que no tiene estadio no tiene que opinar, ¿verdad? No, porque
1: habría que ver un poco si puede hacerlo en zona de frontera. Uh-huh. ¿Acá o Pedro Juan? Porque Pedro Juan está... no, ya no, es la eliminica el problema. Si ya jugamos eliminatoria. Y Pedro Juan tiene el antecedente de cercano de que estuvo con un partido de Copas Internacionales no hace mucho. Mira, te digo nomás por el impacto que puede tener para la presencia de los brasileños.
0: A las 17 horas retomamos actividades para comentar la tarde. Mañana 6 minutos en buenas manos y enseguida con ustedes los compañeros de HDP.
1: Chao.

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0: Buen día, bienvenidos todos a HDP 9 con 10 minutos. Hoy miércoles 14 de octubre del 2026. Buen día, Néstor Guerín.
1: Buen día, Nelson Esquivel. Buen día a toda la audiencia.
0: Buen día, Luciano Garita Villamayor.
2: Buen día, Nelson, y a todos los oyentes de HDP.
0: 21 grados la temperatura, llovizna permanente o casi permanente. La máxima prevista para este miércoles es apenas de 24 grados. Vamos a tener lluvia durante todo el día. Es lo que señala meteorología. Las 17 horas recién baja de 90% a 60%. Pero durante todo el día tenemos 90% de posibilidades de lluvia. Lo cual significa que sí, va a seguir lloviendo. A las 17 recién baja a 60%. Lo cual no significa que va a parar de llover. Y para mañana jueves 15 de octubre, la mínima prevista es de 18 grados y la máxima ya sube a 26, con 70% de posibilidades de lluvia.
1: Mañana.
0: Que mucho tiempo hace que no tenemos este volumen de lluvia, ¿verdad? ¿Creen que hace mucho tiempo? Está todo con humedad.
1: 2023.
0: ¿Eh? Hay animalitos que ya salieron. De su
1: 2023 es la última inundación que recuerdo, que abundante cantidad.
0: Tiene mucho ya.
2: Pero no en este volumen, Neto. La de 2023 no es de este volumen.
0: Vos te subís.
1: Bueno, eso acá.
2: Ah, no, acá. Yo te hablo directamente de acá, ¿verdad?
1: Yo te hablo a
2: nivel
1: país.
2: Yo
1: te hablo a nivel país.
2: Pero
1: porque en este momento, por ejemplo, en Cerrito,
2: porque en el 2023 teníamos el factor Río Paraguay, entonces el impacto era mucho mayor hacia el departamento central y compañía, ¿verdad? Pero acá esto después hace mucho, mucho tiempo.
1: Pues yo te digo, por ejemplo, a nivel Cerrito, ahí ya prácticamente está todo inundado. Ahí ya yo tengo problemas en la, en todos, no yo, para toda la ciudad.
0: Me imagino lo que es San Rafael, San Agustín. Llegó a San Agustín ayer, ¿verdad?
1: Y va a seguir, porque
0: sí,
1: y te fui, abrió todas las compuertas, ¿verdad?
0: No abrió todas.
2: No, ¿verdad? Todas.
1: No, Carabela que abrió,
0: la que abrió todas es la Carabela.
2: Iguazú.
0: Después de mucho tiempo la represa de la Caragüe tiene todas sus compuertas abiertas.
1: ¿Tú sabes que yo no conozco la represa de Iguazú? Siempre dije iba a conocer.
0: Yo solo por fotos veo.
1: Yo nunca
0: solo conocí, por fotos.
1: Nunca conocí la represa personalmente.
0: No sé un poco ni cuánto está de la ruta. ¿Vos conoces, Lucía?
2: No.
0: Pero el
1: admito mi ignorancia.
0: Una vez ya he visto fotografías y el caudal de agua que tiene es muy, muy importante.
1: Claro, por eso. Indudablemente las movidas políticas son las que nos están llevando de un lugar para otro.
0: Y está en nuestra portada hoy eso, Héctor. La portada de nuestro diario digital en Radio Concierto trae como tema principal este miércoles 14 de octubre del 2026, edición número 2853. HC elige a Baruja y candidatura de Aliana recibe apoyo de gobernadores y otros líderes regionales. La fotografía es una foto, la foto de Cartes con Aliana, que está en nuestra portada, es real, la foto es real. Esta foto salieron juntos ellos dos.
1: El tratamiento de la foto.
0: El tratamiento tecnológico de la foto sí es.
1: Es mostrar trabajo como que de es nuestro mostrar en la foto real editor. Que se rompió la foto.
0: Exactamente. Dice: todo comenzó hace 3 semanas cuando Horacio Cartes anunció que para las presidenciales del 2028 Juan Carlos Baruja sería el vice de Pedro Aliana. El vicepresidente le respondió que no, y que esa decisión se tomaría después de las municipales y de su vuelta de Israel. Volvió de Israel y el líder de Honor Colorado y titular de la ANR ya cambió de idea, comunicando que Baruja encabezaría la chapa. Aliana aceptó, pero no se desprendió de su líder, anunciando que su aspiración presidencial sigue.

0: Firme. Enseguida volvemos al tema de nuestra portada. Está en línea el diputado nacional Luis Tiqui González Aezquen. ¿Cómo le va, diputado? Buen día para Radio Concierto.
1: Muy buenos días, Nelson, a Héctor, a Lucía y bueno, a todo el equipo, un gusto estar en comunicación.
0: Bueno, Tiqui, sabemos que ya hubo reuniones de la disidencia colorada estos días, anoche otra vez. ¿Cuál es el tratamiento que le da la disidencia a todo que a esto que está ocurriendo en la vereda de enfrente?
1: Bueno, indudablemente nosotros ya hace 4 semanas iniciamos una conversación con el equipo de Fuerza Republicana y nosotros como Colorado Añetete, donde siempre hablábamos de unificar la disidencia en vista a la interna del 2027. Bueno, ahora se da una situación también particular dentro del movimiento Honor Colorado, donde aparentemente un sector va a pasar a ser disidente, ¿verdad? No, no es nuestra pelea, no es nuestra guerra, no sabemos realmente lo que pasa, lo que no pasa, más bien escuchamos lo que y vemos lo que transmiten los medios de comunicación, pero nosotros seguimos apuntalando el proyecto de Arnoldo y por su lado Fuerza Republicana el proyecto de Pettengil. Entonces se estaba hablando que terminaban las elecciones municipales, íbamos a ir trabajando juntos para definir un candidato y bueno, y este nuevo escenario también seguramente va a abrir posibilidades de conversación en su momento, si es que hay interés de acoplarse a este grupo, seguro que vamos a tener las puertas abiertas, ¿verdad? Nosotros tenemos que fortalecer el equipo, somos conscientes de que necesitamos de líderes en diferentes distritos y seguramente vamos a estar abiertos a hablar con las personas que puedan estar, ¿verdad?
0: Tiki,
1: Interesadas en venir.
0: explícame un poco algo. Si ese grupo, si esa gente quiere adherirse a este grupo, ¿te referís a Añetete o Fuerza Republicana?
1: No, no, no, nosotros con Fuerza Republicana somos hoy un solo equipo, digamos, político de la disidencia. Cuando hablo de que hoy
0: Ajá.
1: sí existe aparentemente una disidencia al gobierno, hablo del caso que se comenta y que es del presidente del partido que puso otro candidato, hoy que es Juan Carlos Baruja, que también sería disidente hoy del gobierno, ¿verdad? Con ellos, hasta hoy día, que yo sepa, por lo menos no hay conversación, pero seguro, esta política, usted sabe perfectamente, Héctor, que siempre es muy dinámica, la gente habla y bueno, pero nosotros lo que hoy sí estamos trabajando es siempre dentro del grupo de Fuerza Republicana y Añetete, ¿verdad?
0: Y que en esa reunión que hicieron primero en tu casa, entiendo, y después en lo de Pettengil, estuvieron Arnoldo y ¿quién más?
1: Arnoldo, Marito, estuvo Bettengil, Hugo Velázquez, algunos senadores y algunos diputados que respondemos a esos movimientos.
0: O sea, la decisión de unificar la disidencia tiene un amplio consenso.
1: Totalmente, no, totalmente. Sí, antes en la interna municipal ya hablamos de eso, ¿verdad? Siempre dijimos que el ingeniero Bettengil manifiesta querer ser candidato y nosotros acompañamos la candidatura de Arnoldo. Y se habló de buscar el mecanismo adecuado para ver quién pueda encabezar esa lista. Y bueno, y después vuelvo a decir, después surgió esta situación del desgaste o posible quiebre dentro del Colorado, ¿verdad?
0: Antes de llegar a eso, ¿y Lilian Samaniego no está en el diálogo?
1: Ayer apareció Lilian Samaniego en esta reunión, fue invitada, ella siempre manifestó que ella es candidata por causa republicana. Ya también manifiesta ser disidente y tuvimos una conversación, pero no llegamos a ningún acuerdo es decir, no profundizamos, ¿verdad? Que quedamos de que iban a seguir hablando, seguramente si no hay un grupo que pueda hablar Hugo, Marito y bueno, Lilian seguramente por su movimiento y puedan ir hablando a ver qué se puede construir juntos, ¿verdad? Pero ella ya recién apareció en esa reunión que fue invitada también porque manifiesta ser disidente, ¿verdad?
0: ¿Cuál es el papel de Hugo Velázquez en todo esto, Tiki?
1: Y Hugo Velázquez es digamos, el líder de Fuerza Republicana, ¿verdad? El que lidera el movimiento Fuerza Republicana que tiene la candidatura o que lanzó en su momento la candidatura el ingeniero Luis Bettengil, ¿verdad? Entonces, en ese carácter, él es el que está en representación, mejor dicho, el líder de Fuerza Republicana y Mario Abdo, el líder de Colorado Añeteteo.
0: En ese mecanismo adecuado que mencionaste, Tiki, ¿qué tiempo se dan para buscar ese mecanismo adecuado?
1: Y nosotros pensamos que para diciembre deberíamos tener definido, porque estamos prácticamente a un año de las internas, ¿verdad? Después llega enero, febrero, la inscripción de candidatura, hablamos de la posibilidad de crear un nuevo movimiento donde pueda aglutinarnos a todos en un solo movimiento. Es decir, se está hablando de muchas cosas y nosotros ya estamos en una reunión permanente todos los martes, independientemente a que cada uno va ya trabajando y operando en su respectivo departamento y los martes es nuestra reunión donde ponemos un poco sobre la mesa todo lo que trabajamos una semana, ¿verdad?
0: Tiki, de acuerdo a lo que estás pintando, de acuerdo a lo que estás mencionando y en base a la experiencia política que ustedes tienen anteriormente, ¿esto se encamina hacia una concordia republicana?
1: Mira, Héctor, yo lo que escucho, o lo que se escuchó, al menos en Asunción, porque siempre la tiene en el Parlamento, es un lugar donde uno escucha muchas cosas, entendemos que va a haber una candidatura oficial del sector del presidente de la República, hoy Santiago Peña, ¿verdad? En principio se habla de la candidatura que encabezaría el vicepresidente Aliana, con el acompañamiento de Cesarito, ¿verdad? El gobernador de Guaira. O también se habla que podría ir Raúl Latorre como vicepresidente, ¿verdad? Es lo que se habla.
0: Pero Aliana dijo bien claro, no diputado, no senador, no gobernador, yo voy a elegir, dijo. Y
1: Sí, es lo que decía.
0: hoy Cesarito dijo, si Aliana elige a Pato Donald, nosotros le vamos a acompañar.
1: Y bueno, y hay que ver la decisión que ellos puedan tomar en su momento, ¿verdad? Porque entiendo que, es decir, lo que se comenta es que Cesarito va a ser vicepresidente. Es lo que yo escucho, ¿verdad? O si Aliana dice otra cosa, bueno, él sabrá realmente cuál es la decisión que va a tomar, ¿verdad? Pero yo transmito lo que escucho un poco.
0: Lo cierto es, Tiki, que ustedes tienen conciencia de que puede llegar gente a la disidencia ante esta situación que se da en el otro equipo.
1: Yo estoy seguro que va a haber personas que van a buscar un espacio. Nosotros estamos abiertos. Hoy hay tres frentes políticos, digamos, ¿verdad? La Honor Colorado, la de Santiago Peña y Aliana, digamos. Y bueno, y nosotros que como disidentes queremos tener una sola candidatura.
0: Ya, ¿cómo ven la firmeza de Arnoldo Wins en esta candidatura? Y si ustedes llegaron a hablar de la posibilidad, ustedes, no sé, con o sin Arnoldo, de la posibilidad de que él sea tentado para ir con Horacio Cartes.
1: Nosotros hablamos de la posibilidad de que pueda haber una conversación, porque indudablemente ante esta crisis sabemos que le van a buscar a los autores políticos principales, ¿verdad? Seguramente le van a buscar a Hugo Velázquez, a Arnoldo, sí, eso se va a dar, pero nosotros siempre con la firme convicción de que Arnoldo es nuestro candidato a presidente de la República, ¿verdad? No estamos para hoy. Dejarle de lado a nuestro compañero que inició este trabajo, que ya está más fortalecido y está más enfocado en fortalecer su campaña hoy, ¿verdad?
0: Tiki, viendo que estás siendo protagonista de estos diálogos, la reunión fue en tu casa, no es un dato menor, eso es señal de que vas a seguir en el Congreso, ¿no?
1: Disculpame, ahí no te escuché bien, porque estoy
0: Sí,
1: escuchando.
0: teniendo en cuenta, digo nomás, ¿verdad? Que tu protagonismo en estas reuniones, una de las reuniones fue en tu casa, ¿eso significa de que estás participando mucho, de que vas a seguir en el Congreso, digo?
1: No, no, no. Yo en principio siempre dije no, y me ratifico, por más que ya una vez dije que no y volví. Yo pienso que me siento mucho más útil. Yo me siento muy útil en el Congreso, así que yo particularmente no creo que juegue una candidatura para las próximas elecciones, pero sí quiero acompañar el proyecto de Arnoldo Wins porque fue el compromiso que asumí, ¿verdad? Y porque sinceramente tengo mucha esperanza de que corregir, que ellos puedan corregir muchas cosas que creemos que están mal.
0: Tiki, ¿se llegó a hablar ya quién va a ser el vicepresidente de Arnoldo?
1: No, no se habló, y más todavía con esta situación, Héctor, se da un poco apertura a un diálogo mucho más amplio, ¿verdad? Acá se podrían producir más adelante alianzas donde
2: Armando pueda elegir un vicepresidente que venga de otro momento.

0: rendimiento o que se presente en un escenario, ¿verdad? No se definió la chapa a el candidato a vicepresidente. Lo único que siempre hablan que quien sea presidente es Pottenkill, Arnoldo y bueno, y Lilian, que siempre también habla de su candidatura, ¿verdad?
1: ¿Cómo le ves todo este, cómo ves toda esta situación de la crisis en el Partido Colorado para el Partido Colorado y para la oposición? ¿Cómo crees que repercute esto? ¿Es positivo? ¿Es negativo? ¿Es...
0: No, claro que es negativo, Héctor. Claro que es negativo. La división indudablemente perjudica. Nosotros este desgaste que tenemos hace años, ¿verdad? Entre diferentes líderes políticos, creo que nos está desgastando internamente. Y partidos, mejor dicho, movimientos hoy independientes relativamente o captan votos de colorados molestos, ¿verdad? Nosotros tenemos el caso de Ciudad del Este, que estamos convencidos de que la mayoría de los votos que llega al chucreo son de gente afiliada al Partido Colorado, ¿verdad? Y es por estas situaciones, ¿verdad? Donde existe un desgaste, donde existe una pelea muy fuerte, y bueno, como no hay una, digamos, una unidad y no se puede trabajar en armonía, la gente prefiere ir a buscar otro candidato.
2: Dentro de un primer análisis rápido que hacen, este escenario que se presenta a ti, ¿que es positivo para la disidencia?
0: Para la disidencia creo que es muy positivo, es decir, hoy estamos que va a haber una división muy fuerte en el movimiento no colorado. Y creo que eso la disidencia puede capitalizar.
2: ¿La disidencia tenía ya así en vista una candidatura a la gobernación, Tiki, de Alto Paraná?
0: Yo escuché que varios quieren ser, indudablemente. Hoy nosotros tenemos líderes emergentes, eso me pone muy contento. El caso de Ciudad del Este, jóvenes, tres jóvenes están en la gobernación, ¿verdad? Ernesto, Israel, está Morel. Escuché que a Ernesto le hace un buen candidato, una persona joven, no es difícil construir un equipo nuevo con personas nuevas dentro del partido. Ciudad del Este necesitaba hace tiempo tener figuras frescas, digamos, que puedan generar nuevamente empatía y confianza, y bueno, no va a ser fácil, indudablemente, pero hay que buscar un candidato realmente que reúna las condiciones de generar esa empatía y confianza nuevamente en el electorado.
1: Tiki, me permití un pequeño análisis y quiero compartir contigo y quiero que vos me digas si estoy en lo cierto o estoy yendo mal. Sí. Yo creo muy positivo, al contrario tuyo, todo lo que está sucediendo, porque mueve el músculo democrático, mueve el músculo republicano. Y el Partido Colorado tiene un ejercicio del mover el músculo electoral, el democrático, que va a votación, que disiente, es apasionado en su discusión, es apasionado en su discurso, es apasionado en el momento de votación, cosa que se había perdido ya hace mucho tiempo por una imposición natural, hegemónica, que se daba dentro de un movimiento, que se da dentro del Partido Colorado, y hoy se rompe todo eso. Yo creo, al contrario tuyo, que es muy positivo para nuestra democracia y principalmente para el Partido Colorado, porque mueve ese músculo democrático, y el Partido Colorado tiene experiencia en el abrazo republicano, Tiki. Entonces, a mí me parece muy positivo. Se rompió una línea hegemónica, una línea que nunca se pudo cruzar, y hoy tanto la disidencia, que de hecho ya rompió esa línea, el propio oficialismo se divide, y me parece muy positivo para el país. Esto es positivo porque se va a dirimir en las urnas, Tiki.
0: Sí, ahora me parece tu análisis muy muy muy certero, Héctor, pero al mismo tiempo te comento que yo lo que muchas veces encuentro en el electorado es el egoísmo de los autores políticos, ¿verdad? Acá muchas veces tropezamos, no llegamos al objetivo porque esas divisiones, el famoso abrazo republicano, yo digo que muchas veces ya es para la foto, ¿verdad? Porque en el campo no se siente, en el trabajo, en la calle no se siente ese abrazo real de los supuestos líderes, ¿verdad? Que piden nuevamente unir sus tropas hasta para atrás.

0: mucho egoísmo en los liderazgos, ¿verdad? Nosotros muchas veces nos equivocamos y preferimos potenciar nuestra figura política ante el interés general, ¿verdad? Y es una gran equivocación, ¿verdad? Nosotros hoy tenemos que tener una preocupación real de la situación que vivimos. Pero es cierto, hoy va a haber mucho más oportunidades para mucho más gente que siempre pide que no hay oportunidades, que se manejan en una clase, ¿cierto? Con tres movimientos abiertos, ese ejercicio podría ser posible. Pero también tenemos que ser conscientes, Héctor, que este sistema electoral hoy y también el sistema prebendario que tiene nuestra dirigencia al partido, pues eso tenemos que hablar, ¿verdad? Tenemos que decir, por más que no le gusta a ciertos líderes, ¿verdad? Hoy el prebendarismo dentro del Partido Colorado genera un desgaste enorme en los candidatos. O pasa, y para que la ha colorado por ahí, nada. Hoy en sí, día, esos muchachos.
1: Tiki, pero ya que hablamos del prebendarismo electoral. Y ya que tenemos que hablar, como decía, tenemos que hablar del tema.
0: ¿Sí?
1: Pero le fue mal en Ciudad del Este,
0: Y pero era una situación que se iba a dar. Es decir, los números reflejan. Yo generalmente digo que las encuestas son una herramienta de ayuda, ¿verdad? No te dicen la verdadera, la realidad, pero pintaban que iba a ser el panorama así, ¿verdad? O sea, estaba en la encuesta del 70-30. Y también en su momento le dije a mi hermano, Roberto, cuando se candidató, ¿verdad? Y bueno, y esos números reflejaron nuevamente el sentido de Ciudad del Este, ¿verdad? Y no podemos desconocer eso. A pesar de que existen muchas denuncias, muchos problemas, indudablemente hay un sector que empatiza y ve resultados en la gestión hoy de ellos. Creo, o eso, o es porque no nos quieren como a nosotros como líderes, bueno, en Ciudad del Este, ¿verdad? Entonces votan a otro tipo de liderazgo, pero esos números, yo particularmente veía y te decía que iba a volver a ser relativamente lo que pasó.
1: Bueno, pues no dejar de visualizar que se intentó eso de sin prebendas, ¿eh? Y sin, así como Héctor dice siempre a los entrevistados, sin semanaleros y punteros que cobran todos los días, y pareciera que no resultó, pero mal luego, ¿eh?
0: Y fue prácticamente el mismo resultado que tuvimos ya con Roberto en las elecciones pasadas, y volvió a haber también cierta mucha gente que hoy hay mucha gente hoy está pendiente de que haya una elección y tengan que sacar algún beneficio económico, ¿verdad? Y es difícil, ¿verdad? Nosotros tenemos que buscar la renovación, y la renovación está en los jóvenes, ¿verdad? Con el acompañamiento siempre de los mayores, ¿verdad? Pero la juventud piensa diferente, se mueve diferente y realmente tiene una fuerza y un empuje que nos puede hacer la diferencia, no digo a corto plazo, pero a mediano plazo mundiales.
1: Diputado, te agradecemos mucho por hablar siempre con nosotros aquí en Radio Concierto.
0: Abrazo grande, señor, a la orden siempre.
1: Tiki González Laesken. ¿Qué decir, doctor?
2: Muy prudente. Muy prudente y muy realista. Lo de los dirigentes prebendarios, eso es marca registrada que se implementó. Que implementaron los colorados, lo siguieron los liberales, lo siguieron los demás, todos, ¿verdad? Pero yo creo positivo todo esto, sigo sosteniendo que es positivo todo esto.
1: Tipo, va a llevarnos a luego unos años, ¿verdad?
2: Claro, aunque te vayas a la llanura, lo que yo siempre le digo a los liberales, construí tu partido, construí tu, difundí tu ideología. Hacer tu ideología propia, hacer que tu ideología partidaria tenga vigencia. Para ese efecto, eso no lo vas a lograr de la noche a la mañana. Vas a lograr construyendo. Así como un dirigente no se hace de la noche a la mañana. Vos vas haciendo tu camino. Vos vas construyendo. Recruta, va avanzando a una carrera militar. Dirigente barrial.
1: Pero a veces, Héctor, vas a tener estas dificultades que van a tener, por ejemplo, está bien el recambio que tuvo el Partido Colorado con 5 concejales en la Junta Municipal nuevos, ¿verdad? Nadie hizo el recutú en esta Junta Municipal actual, ¿verdad? Y bajaron a 3.
2: Sí.
1: Ahora, ¿cuál es el escenario que van a vivir Ernesto, Silvio Morel, Isaías, Israel Barreto? ¿Cuál es el escenario que van a vivir en 9-3 ahí? Tipo, algo así como, ¿qué modo va a ser?

0: Porque las veces que quieran levantar la voz para denunciar hechos de corrupción van a ser callados. Cierre de debate.
1: Pero
0: Y
1: ahí
0: eso
1: fue.
0: es también una forma de entierro político, ¿eh? Va a pasar eso. O sea, el Partido Colorado se tiene que acostumbrar a aquí en Ciudad del Este a algo tiene que hacer si es que quieren
1: Esperá nomás,
0: revertir eso.
1: Nelson. Vos diste un ejemplo claro, que a mí me parece el más, ¿cómo sería? El más visualizable. ¿Qué carajo va a hacer Ernesto? ¿Qué carajo va a hacer Silvio Morel? ¿Qué carajo va a hacer Israel Barreto ahí? Están en la oposición, compañero.
0: Y sí, están en la
1: Y bueno,
0: oposición.
1: y como opositor, tiene que construir un camino. No puede ser que ellos hagan lo que dijo Johanna Ortega, de que se van y se sientan y cobran su sueldo cada vez que Dani Mujica se le antoja cobrar. Ahí es pues donde está la mano, la fuerza, la convicción del dirigente que va a reaccionar, que va a poder cambiar esa situación y poder, no te digo cambiar, perdón, me rectifico, tratar de revertir en pos y en pro de su figura política que puede convertirse en un líder. Es brillante oportunidad para poder demostrar de que a pesar de ser opositor, tiene un papel protagónico. Ahora, si se van ahí y lo único que hacen es aprobado, aprobado, aprobado, lógicamente que no van a ser absolutos, nunca van a ser considerados como líderes. Y otra cuestión que tenés que tener en cuenta también, Nelson, el poder desgasta. Y la administración municipal, la anterior, la de ahora y la que va a asumir, están desgastadas de una u otra manera. Entonces, ¿qué es lo que vos tenés que hacer? Trabajar en ese desgaste. Trabajar en eso que vos considerás que está mal y presentar a la opinión pública y a la gente que te votó diciendo, yo me mantuve en la postura, yo no estoy solamente para cobrar mi plata. Entonces, ahí es donde está la responsabilidad del dirigente para que deje de ser prebendario.
0: Pues reduzco entonces mi análisis ahí a Ernesto, que está hoy y que va a volver a estar en la próxima junta. Fue premiado él, porque Ernesto tuvo esa conducta de
1: Yo
0: cumplir con la
1: yo
0: ciudadanía.
1: creo que fue premiado. Yo creo que en el caso de Ernesto, él fue premiado por la ciudadanía. Porque él ya fue concejal y actuó como concejal opositor, no oficialista. Y reventó lo que tenía que reventar, hasta donde yo sé, algunas que otras cosas se les pasó o directamente obvio. Pero ese pues, es el papel del opositor. Ahí lo tenés en el Parlamento a los opositores. No desaprovechan una oportunidad.
0: Bueno, pues ellos no son censurados, Héctor. La censura aquí en la Junta Municipal de Ciudad del Este va a existir. O sea,
1: Nelson,
0: existió siempre, así
1: Nelson,
0: que.
1: ¿dónde hacen las protestas, Ernesto?
0: En la Junta.
1: En las redes sociales,
0: En las redes, en la Junta le hacen callar
1: en la
0: enseguida.
1: junta, pero hace pues el papel, hace pues el papel, no importa dónde. La platea, el palco político lo haces vos, no el lugar. Entonces, eso es lo que deben hacer. Y yo te digo una cosa, a mí me parece todo esto excelente por el juego democrático que implica. Y sabes qué, fundamentalmente, se rompió una hegemonía. Y esto, te voy a decir sinceramente, ¿a quién le favorece? A Pedro Aliana. A Pedro Aliana le favorece. Su nivel de rechazo, ¿por qué es tanto su nivel de rechazo? Porque es un muñequín de
0: Descartes.
1: Cartes. Pero ahora le dice,
0: Se
1: ¿sabes qué?
0: reveló a Cartes.
1: Se reveló a Cartes. Y ahora dice, de las cosas. Ahí copéchera.
0: No, no,
1: Entonces.
0: yo creo, Héctor, pero estoy convencido de que esto que Aliana hizo le va a hacer subir o bajar su nivel de rechazo al menos, porque el nivel de rechazo, convengamos, que Aliana tiene es importante, ¿eh?
1: Sí.
0: Antes de estas internas. Y el hecho de que se le haya revelado a Cartes, a mí me parece que es demasiado importante porque quien más, quien menos en este país sabemos que el poder de decisión en el gobierno que tiene todavía Horacio Cartes. Al menos.

0: hasta ayer, ¿verdad? Sabemos que es así. ¿Y por qué Santítere se le dicen a Santi, verdad?
1: Y ahora demostró
0: y
1: que no
0: ahora
1: es.
0: se revelaron los dos porque Santi está con Aliana. Todavía no está oficializado esto de Santi.
1: Todavía no hablamos del peñismo.
0: Todavía no. Así como nos preguntamos, ¿qué hace Juan Carlos Baruja en el gabinete de Santi todavía? ¿Verdad? Sí, él es el candidato a quien ellos se van a enfrentar.
1: Esta mañana temprano posteó. Buen día, estamos trabajando para construir el país.
0: Y la lapicera la tiene su adversario, ¿verdad? Entonces, son preguntas que uno se hace todavía, ¿verdad? Dentro de esta incertidumbre que va a reinar por unos días, Héctor, en el Partido Colorado, ¿verdad?
1: No solo en el partido, en el país.
0: Y yo quería, para cerrar nomás el tema de lo de Ernesto, la Junta Municipal, y donde no hay acá, donde hay mucha censura y no hay apertura, no hay democracia en la Junta Municipal. Uno dice, ¿por qué no le cobran los colorados si tienen una inmensa mayoría? Y cada que va a hablar un opositor, le cierran el micrófono y estalla. Le cobran con la misma moneda lo que ocurre en Ciudad del Este. Ciudad del Este es importante, pero no hace eso el Partido Colorado. No lo hace en la Junta Departamental, donde también los liberales y colorados juntos, me parece que hacen un bloque fuerte, y le pueden censurar también a la gente. Yo creo que no lo hacen.
1: No.
0: Están demostrando que los partidos republicanos, ¿sí?
1: Son democráticos.
0: Tienen la apertura. Respetan la democracia, respetan la voz disidente, lo cual no hace, yo creo. Y recuerden, estos 9 concejales que eligieron, yo creo, va a ser muy, pero muy nocivo para Ciudad del Este.
1: Para la ciudad.
0: Y para las arcas municipales. Va a ser muy nocivo. Bueno, en nuestra portada decía también, dentro de una suerte de análisis que hacía, Aliana aceptó, pero se desprendió de... Aliana aceptó, pero se desprendió de su líder anunciando que su aspiración presidencial sigue firme. Inmediatamente cosechó el apoyo de los 15 gobernadores colorados. Esto no es un dato menor, ¿eh? 15 gobernadores colorados ya le dieron su apoyo.
1: Y 38 diputados y...
0: Y de otros líderes importantes de su movimiento. Yo,
1: entre los senadores son, creo que, 3 o 4 nomás los que se quedan.
0: Y los políticos que dependen de las lapiceras van a ir con él, ¿eh? Vamos a ser sinceros, yo no sé hasta cuándo Bachi va a estar en el Honor Colorado. O sea, que al lado de Carter. Beto ya anunció, no. Aliana a muerte, ¿verdad? Y son referentes importantes dentro del movimiento Honor Colorado. No le escuché todavía a los Zacarías hablar del tema. Pero como que son de la misma corriente con Aliana y Santiago Peña, me parece que van a ir hacia ahí. Menciono lo de Beto, lo de Zacarías, porque son líderes que tienen votos propios, ¿verdad? Porque hay gente que ahí no tiene ninguna posibilidad de estar en el Senado ni en diputado.
1: Leite,
0: Bachi. Barrio, Bachi tiene 4.000 votos en presidente. Senador 0 votos, le dicen luego. Y a Galaverna, el hijo de Calé, por ejemplo, ¿verdad? Que 2 periodos ya está ahí como suplente. Ningún voto no tiene. Y son gente que no tiene la mínima posibilidad. Esos son los que están ahora con Baruja. Baruja tiene que analizar demasiadas cosas, ¿eh? Demasiadas
1: yo
0: cosas con Horacio Cartes y no le queda otra, doctor, disculpame.
1: Yo te digo sinceramente, ¿verdad? Para mí Baruja tiene que presentar esta mañana su renuncia.
0: No sé. Pues yo me pregunto qué hace todavía en el gabinete de su adversario, sí. ¿Verdad? Me parece que él va a tener que... ¿Sabes por qué? Es cierto lo que es cierto. Tiene que presentar su renuncia, ¿verdad? Sí. Porque le van a echar, pues. Y cuando a vos te echan...
1: Sí, ese famoso cargo siempre está a disposición, pues sí, es una falacia.
0: No, pero suena feo, porque renunció que fue destituido, sí. ¿Verdad? Suena peor el otro.
1: Se le da las gracias.
0: Sí, así nomás. Y ahora, esto va a ocurrir.
1: ¿Dónde más va a ocurrir eso? ¿En Itaipú puede ocurrir?
0: No, en Itaipú no va a ocurrir, porque yo estoy absolutamente seguro que Lucho Zacarías va a ir con Santiago Peña y Pedro Aliana.
1: ¿Ya se le está?
0: Ah, ya se le está, no sé, un poco, Héctor. Los políticos, Héctor, dependen de la lapicera. Ellos van ahí hacia donde está la lapicera. Por eso lo que digo, lo de Bachi, ¿hasta cuándo va a estar con Horacio Cartes?
1: ¿Ministro de Agricultura?
0: Ministro de Agricultura tiene un caudal electoral demasiado importante. Él tiene arranque propio. Él tiene arranque propio.
1: Fue gobernador.
0: Sí, fue gobernador. Y encima, no es que ganó un chiquito nomás en San Pedro. Es un hombre importante del norte del país.
1: Y ahí hubo 2 candidatos. Ahí se abrió la chapa de Honor Colorado y hubo 2 candidatos. Y él le ganó al candidato también de Honor Colorado.
0: Sí. Y después ganó lejísimos las nacionales.
1: Entonces, ¿quién más
0: saldría? Son gente con boca, con votos propios, que están en el gabinete hoy, ¿verdad? Él es senador ahora, ¿verdad? O diputado.
1: Senador.
0: Senador, ¿verdad?
1: Senador.
0: Y después todos los otros están, no sé. Hay que ver cómo el comportamiento de... No sé si Riera tiene todavía un caudal importante en Central o Asunción.
1: Se mantiene calladito el...
0: Están todos calladitos. Y porque va a haber novedades en el gobierno. Y uno de ellos va a ser Baruja. Una de esas novedades va a ser Baruja. Después, Santi Peña, si quiere ayudarle a Liana, va a tener que dar un golpe de timón en varios ministerios. Y esto, este escándalo, y el Ministerio de la Mujer y compañía que está ocurriendo con el, los viajes en primera clase, la contratación de youtuber por no sé cuántos millones. ¿Por qué le necesita un mexicano acá para que venga a hacer comunicación oficial? La gente le pudre eso, ¿no? El Partido Colorado tiene que aprender de sus tropiezos. A la gente le pudre esto, ¿no?
1: ¿Y cómo se ve a nivel opositor del Partido Colorado?
0: Y están todos mirando ahí de reojo lo que está ocurriendo, porque no es un hecho menor, Héctor. Voy a decir por la oposición, ¿verdad? La oposición en general, que están de reunión en reunión ahí, y todo el mundo comentando cualquier disparate que diga Prieto, que tiene mucha prensa en la capital. ¿Por qué Prieto no hace entrevistas acá a nivel local? Porque ahí está la frase acomodada, yo guapazo y LC, ¿verdad? O sea, no va a salir ileso de una entrevista a nivel local Miguel Prieto.
1: Así como salió ileso en la entrevista con Luis Pareiro, que
0: sí
1: demostró la ignorancia supina de que
0: ¿qué,
1: no sabe
0: qué ileso, carajo, porque todo el mundo le está reventando, ¿verdad? Pero hasta Pareiro le ayudó a Ngai, ¿verdad? Para salir, para intentar salir ileso. Pero ya dijo
1: y
0: lo que
1: dijo. Se desnudó más.
0: Sí, se desnudó su supina ignorancia. La menor idea tiene el manejo del Estado. La menor idea tiene.
1: Pero tiene una cuestión, que yo me fijé. Esa cara de encantador de serpientes que tiene es la misma cara que yo recuerdo que él puso cuando se candidató a intendente en su... ¿Vos sabés que parecía que retrocedí en el tiempo? Faltaba más pelos nomás. Pero era la misma cara de encantador de serpientes. Una cara de... que yo quiero, yo soy bueno, yo soy lindo, yo soy honesto, yo soy lo máximo, yo te voy a representar. Y al final resultó ser un cantador de serpientes, porque ese es su trabajo ahora, y le encantó a toda la prensa capitalina, porque les encantó, porque es cara bonita, que es cara limpia, que es cara nueva. Y nadie le dijo, che, espera un poco, ¿y tus antecedentes?
0: No, nadie le dice eso. Por eso es lo que digo, que no va a salir ileso una entrevista aquí en Ciudad del Este, en los medios de Ciudad del Este. No va a salir, salvo que la clave le entreviste. Por ahí todo bien, ¿eh?
1: ¿Está bien? Pero yo no quiero solamente circunscribirme a Prieto. Porque para mí esto...
0: No, digo nomás, pero Héctor, la conversación de la oposición gira en torno a los disparates que dice él.
1: Y sí.
0: Ahí Ricardo Tegarriga le enfrentó ayer. Los liberales no le van a dejar a Prieto liderar.
1: Nakayama también le dijo.
0: Nakayama fue contundente ayer.
1: Su lengua es más rápida que su
0: mente. Sí, su lengua es más rápida que su mente, dijo. Y dijo unas cuantas cosas interesantes Nakayama sobre Prieto.
1: Y Ever Villalba por primera vez coincidió un poco con ese tipo... que dice, te dice históricamente, científicamente, que es bola lo que dice Prieto de que el liberal no va a ser...
0: Sí, Ricardo Tigarriga le recordó que él tuvo 375.000 votos en Central y Prieto 25.000 acá en Ciudad del Este.
1: Sí.
0: Son números irrefutables que se tienen en cuenta en las decisiones eleccionarias, ¿verdad?
1: Y el Partido Liberal como tal.
0: A mí me parece que se está poniendo la camiseta, ¿eh? Le escuché también al presidente del Partido Liberal, Sergio Riveros, y ellos no van a seguir la cantaleta de Miguel Prieto.
2: El problema es que Sergio Riveros te dice una cosa y puede hacer otra.
0: Me parece que esta vez...

0: Con los resultados electorales que se tiene, él no tiene condiciones, si es que con los resultados electorales que se tiene, digo, en Ciudad del Este, no tienen un concejal no tienen.
1: Otra
0: Es
1: cuestión.
0: mucho lo que perdió el Partido Liberal por seguir esa línea de aceptarle a su renuncia a Laura Folle y compañía, ¿eh?
1: Y otra cosa, la intendencia de Franco
0: La
1: perdieron
0: intendencia del presidente Franco perdieron,
1: por
0: porque
1: culpa,
0: dividió Miguel
1: porque
0: Prieto.
1: dividió Miguel
0: Claro.
1: Prieto. Porque con los votos de la droga se hubiera conseguido ganar muchísimo a Arnold.
0: Cuando hablamos de los votos de la droga, hablamos de Mabel Otazú, ¿verdad? Que evidentemente estuvo y se mantuvo en su candidatura para dividir la oposición. Y le guste o no le guste a los liberales, muchos liberales se fueron con él. Entre ellos, muchos que decían estar con Roya y verdaderamente no lo estaban. Roya fue traicionada, pero brutalmente. De ahí, de su primer anillo. Está el compañero Gustavo, ¿verdad? Gustavo Galeano, buen día.
2: Buen día, Nelson, Héctor, Lucía y a toda la amable audiencia de HDT. Estuvimos hoy temprano por la base naval de Ciudad del Este, donde se da un importante procedimiento. Pero esto, por ejemplo, se daba ayer, en realidad, el procedimiento en el primer 3 de enero, y bien, esta mañana recién se pudo socializar una cantidad impresionante de supuesta cocaína que estaba oculta en el techo de un camión semirremolque en poder de una mujer que fue detenida. Estamos hablando de Leonice Esther Pereira, paraguaya, quien estaba al mando de este camión, y la misma es también propietaria del camión que mencionábamos. El destino de esta carga sería São Paulo, pero agentes de la SENAT, a través de un trabajo de inteligencia, pudieron detectar esta carga. Y bien, más de 200 kilos de supuesta cocaína ocultas en el techo de este camión. Dialogamos con el agente fiscal que estaba a cargo aquí, Luis Fernando Escobar, quien nos explicaba referente a este importante tratamiento que cayó gracias a un trabajo de inteligencia por parte de la Hacienda. Escuchemos lo que mencionaba referente a este importante procedimiento al fiscal Escobar.
3: Una importante incautación de
4: Sí.
3: supuesta cocaína.
4: Efectivamente, el día de ayer a las 3:45 horas aproximadamente, un grupo de operación especial de la SENAT, GICE, nos comunicó de que un vehículo apostado en el kilómetro rey medio de la ruta internacional PI número 2 Paraguay tendría algún tipo de sustancia, ¿verdad? Ilícita. Es así que nos apostamos, no constituimos al lugar y le indicamos a la persona, una conductora, que resultó ser también propietaria del camión de gran porte. Le ordenamos de que venga a la base de la SENAT a fin de hacer las revisiones pertinentes. Ya en el lugar, el personal de la SENAT, con herramientas que tuvieron a disposición, pudieron localizar en la parte del techado una importante cantidad de supuesto clorhidrato de cocaína, ¿verdad? Equivalente a 235 panes, con un peso estimativo de 261,9 kilogramos, una importante carga. El día ya de la fecha, en este horario, estamos a través del escáner de la DENIT, estamos verificando, ya que solamente ayer pudimos revisar la parte de la cabina. Entonces, hoy estaríamos ya de forma más exhaustiva a través de las herramientas tecnológicas para ver si también podría encontrarse algún tipo de material orgánico que sea ilícita.
3: Originalmente, ¿qué tipo de carga tenía declarada la señora?
4: Conforme al manifiesto, una carga de arroz a granel equivalente a 31.000 kilos.
3: ¿Contenía arroz?
4: Contenía arroz en la carga. Eso es lo que está en el manifiesto, ¿verdad? Arroz a granel con un destino a un puerto del Brasil, un puerto local del Brasil.
3: ¿Se estima al menos cuánto sería la pérdida de esta carga para los responsables?
4: La pérdida, conforme al reporte de la SENAC, equivale a una importante pérdida para el crimen organizado, equivalente a casi 4 millones de dólares.
3: ¿Sería un trabajo minucioso? ¿De cuánto tiempo llevó este trabajo de inteligencia?
4: Ese trabajo lo realizaron los agentes especiales, ¿verdad? Como te dije, que de investigación sensitiva. accesible, entonces ellos te van a unir con más datos.

0: de ellos, la carga lícita, atendiendo a que hay una posibilidad manifiesta de que efectivamente se trataría de un tráfico internacional, esto se estaría a cargo de la CENAVICO ya.
1: Doctor, su nombre y cargo.
0: Luis Fernando Escobar, agente fiscal de la unidad especializada en lucha contra el narcotráfico, Unidad 1.
1: Gracias, doctor.
0: De
1: Tenemos.
0: nada, yo.
2: Y en palabras del agente fiscal Luis Fernando Escobar, referente a este importante procedimiento, carga importante por valor aproximado a 4 millones de dólares en tierra brasileña, ya esto según nos manifestaba el agente fiscal a cargo aquí. En el momento en que estábamos allí en la base naval, también se llegó el camión, era el escáner que se encontraba en la ciudad de Presidente Franco, en la aduana, precisamente, para verificar la parte de la carrocería, pero aparentemente no encontraron nada. Entonces, nada más nos quedamos con la primera carga que mencionábamos, más de 260 kilos, en realidad guardados o guardadas en el techo de este trato camión, Nelson, el Toro Lucía.
3: Perfecto, gracias Gustavo. Pongo en NPI, o pongo acá, decime si pongo acá. Pongo acá.
4: Al
3: Machi
4: propio
3: Núñez.
4: vicepresidente de la República de que él está todavía en Río Negro, Colorado. Escucho también a los gobernadores. Entonces, soy de la teoría de que el diálogo debe primar y más en estos momentos álgidos. Entonces, ¿dónde va a estar Bachi Núñez? Va a estar siempre donde el partido. Saber de primera mano cómo está el andamiaje del movimiento. Porque le escucho hasta al propio vicepresidente de la República de que él está todavía dentro de Honor Colorado. Escucho también a los gobernadores. Entonces, soy de la teoría de que el diálogo debe primar y más en estos momentos álgidos. Entonces, ¿dónde va a estar Bachi Núñez? Bachi Núñez va a estar siempre donde el Partido Colorado salga ganancioso.
5: No pudo hablar con Pedro Aliana sobre esta situación porque él ayer decía, se le veía dolido. Segundo, decía también que dentro del movimiento Colorado antes había democracia y que hay muchos actores que trabajan, digamos, para, en este caso, trabajar incluso en contra del movimiento con Horacio Cartes.
4: Yo hablé con Pedro Aliana ayer, estuvimos comentando lo que pasó en la reunión y con otros actores políticos, luego uno tiene que estar informado. Por eso yo le estoy diciendo que hoy, en el transcurso del día, voy a tratar de hablar con el presidente del partido. Yo estoy en el movimiento desde su fundación. Estoy 17 años en el movimiento Honor Colorado. También tengo en cuenta de la notoriedad que ganó de un momento a esta parte la candidatura de Pedro Aliana. Nosotros eso lo habíamos decidido en una convención, en una reunión, en una plenaria. Entonces, yo creo que corresponde en este caso un actor político conversar con las partes, con el presidente del partido, con el presidente de la República, con los colegas de bancada, como hicimos ayer, y es lo que voy a hacer. No me
6: Ahora,
4: voy a
6: el
4: apresurar a
6: senador
4: tomar
6: Silvio
4: ninguna
6: Tobelar ya
4: determinación.
6: confirmó de que él tiene un compromiso asumido y que va a seguir a Pedro Aliana. ¿Cómo quedaría conformada la bancada si es que se da esa división y algunos optan por acompañar a Aliana y otros por quedar a favor de la decisión del presidente del partido?
4: Y se va a dividir la bancada, es lógico. Si se forma un nuevo movimiento, se divide la bancada. Entonces es lo más lógico que puede suceder.
5: Hasta el momento, para usted, no hay entonces fractura o quiebre dentro del movimiento de Honor Colorado tras la decisión de Horacio Cartes de sacar a Aliana.
4: No, desde luego que hay un quiebre. Pero ante esta situación, tiene que primar las conversaciones políticas, el diálogo entre los actores políticos. Todo se puede recomponer, así como todo puede avanzar también a decisiones políticas de los actores políticos, ya sea para bien en el sentido de conformar un nuevo movimiento o permanecer en el movimiento Honor Colorado de los diferentes actores políticos.
6: Presidente, ¿cómo usted le ha propuesto el pedido de Pedro Aliana? Ayer decía él la posibilidad, incluso hablaba de la posibilidad de abrir en Honor Colorado la presentación de más de una chapa, es decir, que vayan a internas dentro del movimiento. ¿Será posible llevar adelante esta propuesta?
4: Y todas estas cuestiones es lo que yo no puedo adelantar, porque yo no soy el líder del movimiento.
6: Pero
4: Eso se
6: ahora,
4: tiene que conversar con el líder del movimiento.
6: Presidente, usted se ratificaba justamente en una sesión de que sí.

0: Sin Horacio Cartes el partido no hubiera renacido, y también Leinte decía que ninguno tendría posibilidad siquiera de superar las internas sin el apoyo de Horacio Cartes, es decir, un candidato fuera de Honor Colorado no tendría chances.
1: No, para mí el partido, una vez que termine las internas con un Horacio Cartes desmotivado y no trabajando por el partido, nosotros vamos a tener serios problemas para el 2028. Una cuestión es tenerle a Horacio Cartes trabajando por el partido, porque él se pone la camiseta y trabaja por el partido como expresidente de la República, como presidente del partido. Nosotros, ¿cuántos expresidentes tenemos que no reciben a la dirigencia?
2: Sin Cartes va a la llanura, entonces la NR de presidente.
1: Yo creo que Horacio Cartes va a apoyar al partido. Él vino para quedarse, sea quien sea. ¿Lo hizo con Mario Vado?
2: Aparentemente sus propias familias ya está en estos momentos pidiéndole que se aleje de toda actividad política.
1: Yo desconozco lo de la familia, eso ya es una cuestión de chismografía veraniega.
3: Mamá, ¿chances a Liana de llegar sin Horacio Cartes, teniendo en cuenta que también varios dicen que él es el político con mayor imagen positiva dentro del Partido Colorado?
1: El Partido Colorado, acuérdense, su lista de intendentes ganó por más de 200.000 votos de diferencia. Su lista de concejales a nivel nacional, si vamos a poner en tela de juicio, la diferencia con la oposición fue más de 300.000. O sea que ahora mismo el Partido Colorado está con más de 300.000 votos que la oposición, con 71% de los municipios. Ganamos la torta, decía yo, perdimos la cereza, que es Asunción. Entonces, el partido goza de buena salud.
2: Después de esta elección que usted menciona, presidente, ¿qué pasó entonces para que Cartes le retire su confianza a Liana como presidenciable?
1: Y precisamente voy a tener la reunión con el presidente del partido para hablar. Eso tenés que hablar personalmente, no venir a decir declaraciones sin fundamento y sin el aval de haber hablado con el presidente del partido. Y el presidente es una persona muy ocupada. Yo tengo que sacar audiencia con el presidente del partido, que es un amigo de años. Entonces, no sé si hay otra pregunta.
4: ¿Qué tiene Pedro Aliana por eso? ¿Es que tantos diputados, gobernadores, tantos dirigentes lo siguen y lo dejan de lado Horacio Cartes en este caso?
1: Y decía Silvio Velar, ya que es la referencia de ustedes, mi querido amigo Beto, el mejor posicionado dentro del partido. Actualmente sigue siendo el mejor posicionado. Juan Carlos Baruja ahora se instaló una posible candidatura. Ahora, entonces hay que darle tiempo a los diferentes actores políticos. Yo lo que único que le puedo decir,
3: en estas condiciones, presidente, usted todavía no descarta ir al peñismo, porque aparentemente ya es un movimiento floreciente ese.
1: Yo, si vos me pones ahí, es tu decisión.
3: O peñismo,
1: yo,
3: o alianismo.
1: Adelante, que hoy voy a conversar. Sí. Bachi Núñez, tiene su pase. Yo tengo mi pase.
2: Presidente,
1: no tiene nadie. Entonces, con esa aclaración, no tiene ABC, no tiene Unión, no tiene la Mega.
5: Ni Cartes.
1: NPI, yo tengo mi pase. Yo tengo mi pase. Yo soy un dirigente de más de 20 años, porque empecé tarde, tengo 57 años. Empecé a los 37 años en política.
5: Jugador libre.
1: Entonces, tengo mi pase, pero tengo también un gran.
6: Bueno, Bachi Núñez.
5: ¿Qué dijo?
6: Que se va a ir con Peña y Aliano.
7: No, está de acuerdo con lo de Baruja.
6: Uh-huh.
5: Empezó recién, dice.
6: Sí. Aliano tiene un camino hecho. ¿Qué le dijo usted hace rato? 4.000 votos que tiene el presidente allí, solo no va a ligar nada. Necesita.
5: Y él es dueño de su pase.
6: Sí, pero hoy Bachi Núñez. Electoralmente hablando, pero, Héctor, no sé.
8: Lo que es, ¿verdad? Ayer nomás todos agacharon la cabeza y hoy se arregla todo.
5: Pero ¿cuál es el problema?
6: ¿Qué?
5: ¿Quiénes son los senadores que le siguen a Liana?
6: Ahora parece que todos.
5: Ahora parece que quedan dos nomás.
6: ¿Sabes qué? Chase lo que está todavía con Horacio Cartes.
5: Pero
6: eso entró lo así de onda nomás, lo también entró, porque él entró por Marito.
5: Sí,
6: y después se fue ahora.
5: Espera un ratito. Y está en peligro su presidencia.
6: ¿De qué?
5: De Bachi.
6: Del Senado.
5: Sí.
6: Si es que no se va con Aliana.
5: Sí.
6: Sí. Recuerden que él fue electo inconstitucionalmente. Para completar el periodo, ya él va a ser presidente del Senado hasta el 2028. Modificaron el reglamento para hacer eso Y ahora la otra mayoría puede hacer modificar nuestro reglamento.

0: modificó Hugo Velázquez también, modificó.
1: Para el diputado también hicieron. Pues está en la Constitución Nacional que el Congreso debe decidir presidente del Congreso cada año, cada inicio de periodo constitucional.
0: Yo te puedo asegurar que eso va a suceder o no en la Junta Municipal de Ciudad del Este.
1: Demasiado lejos ya venimos, doctor.
0: Porque ahí
1: estaba concentrado en el análisis de allá.
0: Se van a comer todo entre ellos.
1: Tengo que leer una noticia antes de irnos a la pausa. El Banco Central del Paraguay ratifica la estabilidad del sistema financiero y confirma que Ueno Bank cumplió dentro del plazo legal. El Banco Central del Paraguay ratificó que el sistema financiero paraguayo mantiene niveles adecuados de solvencia y liquidez y opera con normalidad. La supervisión bancaria incluye controles, seguimiento y exigencias de corrección para proteger la estabilidad del sistema y a los depositantes. En el caso de Ueno Bank, el informe del Banco Central del Paraguay al Congreso señala que la entidad atendió el requerimiento del supervisor y cumplió con los límites de crédito a empresas vinculadas dentro del plazo legal. Esto confirma que hubo una exigencia de corrección y una respuesta del banco dentro del plazo establecido. La revisión de la venta de cartera continúa mediante un sumario administrativo, uno de los mecanismos previstos en la normativa de supervisión bancaria. Este procedimiento establece etapas para analizar la operación, evaluar los descargos y determinar las posibles responsabilidades y las medidas correspondientes. Su apertura no implica ni una intervención ni el cierre del banco por sí sola. Las conclusiones corresponderán al Banco Central del Paraguay una vez completado el procedimiento.
2: Vamos a comenzar el programa. Está Marcelo Centurión en el arte y las redes. Y está Alcides Acosta en la conducción técnica.

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0: Son las 10:22.
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0: Un juzgado decidió otorgar por un plazo de 90 días la prisión domiciliaria al ex gobernador Hugo Javier González Alegre, condenado a 10 años de cárcel. Ante su diagnóstico médico, dicha instancia desaconsejó su regreso a la penitenciaría y recomendó la rehabilitación bajo cuidado familiar estricto con el uso de tobillera electrónica.
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0: Luego de confirmar que Horacio Cartes optó por Juan Carlos Baruja como precandidato presidencial por el movimiento Honor Colorado, el vicepresidente Pedro Aliana agradeció el respaldo de dirigentes de todo el país y aseguró que mantiene firme su aspiración de llegar a la presidencia en 2028.
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0: En un mensaje en las redes, Aliana buscó transmitir que su relación con los dirigentes que lo acompañaron no cambiará pese a la decisión de Cartes sobre su eventual candidatura presidencial. Quiero darles la seguridad de que mi lealtad con cada uno de ustedes seguirá siendo la misma hoy, mañana y siempre, expresó. El vicepresidente ratificó además su intención de continuar trabajando con sus adherentes y cerró su publicación con un llamado a mantener la unidad y el compromiso político dentro del Partido Colorado.
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0: El nombramiento del nuevo director policial del 10º Departamento del Alto Paraná se dio esta semana y el acto de posesión de cargo estuvo a cargo del subcomandante de la Policía Nacional, comisario general Feliciano Martínez, y fue en la central de Ciudad del Este. Asumió el comisario general inspector Hugo Humberto Díaz Alcaraz, quien de esta manera reemplaza al comisario general inspector Jorge Aquino.
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0: Durante el acto de posesión de cargo, el nuevo director expresó que buscará la manera para que los agentes a su cargo recuperen la confianza de la ciudadanía, algo que en definitiva se perdió en los últimos meses. El jefe entrante señaló en conferencia de prensa que los patrulleros de las distintas comisarías estarán 24/7 en las calles y buscarán un método de trabajo que arroje resultados positivos.
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1: Un hombre fue detenido tras herir con machete a su pareja de 19 años en la Compañía Santísima Trinidad del distrito de Loreto, departamento de Concepción. El supuesto agresor fue detenido a raíz de una lesión profunda y permanece bajo custodia policial en un hospital.
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1: Tras recibir la asistencia médica en el centro de salud de Loreto, la joven víctima manifestó que su pareja, Celso Toledo González, sería el responsable de la agresión. Los agentes policiales encontraron al hombre en la parte posterior de la vivienda con una herida cortante en el cuello. El mismo fue auxiliado y trasladado inicialmente a un centro asistencial local. Habría intentado quitarse la vida después de herir a su pareja.
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1: En el caso de los feminicidios, 16 de las 21 víctimas fueron asesinadas en sus casas. De acuerdo a los datos del visualizador del Ministerio Público, en los últimos 10 años no han bajado los casos de feminicidio en todo el país. Estamos ante una cultura general machista que va creciendo, lamentó una de las expertas que trabaja en el Ministerio Público con casos sucedidos en el Paraguay. La Fiscalía revela que aparte de los 16 feminicidios de este año, los 5 restantes sucedieron en la vía pública. Entre ellos está el caso de Daisy Paola, ocurrido la semana
0: La
1: pasada.
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1: Agentes especiales del grupo de investigación sensible de la SENAT interceptaron un tracto camión en el kilómetro 3,5 de la ruta PI-02 en Ciudad del Este, a metros del Puente de la Amistad. El vehículo pretendía cruzar hacia territorio brasileño con un cargamento de cocaína oculto en un doble fondo en el techo de la cabina.
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1: procedimiento fue resultado de un trabajo de inteligencia que le permitió identificar e interceptar a un rodado conducido por Leonice Esser Pereira, quien transportaba la carga ilícita con arroz con destino a San Pablo, Brasil, según datos consignados en el manifiesto del vehículo. Durante la inspección, los agentes detectaron 235 paquetes que contenían 261,9 kilos de marihuana, de cocaína. Los paquetes estaban envueltos en cinta de embalar transparente y llevaban insignia de la marca de cigarrillos Marlboro.
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1: El Vaticano informó que el Papa León XIV pasó una noche tranquila después de la cirugía para extirparle un tumor maligno del pulmón. La Santa Sede difundió un breve parte médico sobre el estado de salud del líder de la Iglesia Católica de 71 años, operado el martes, y anunció que ofrecerá más detalles a lo largo del día.
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1: senadora liberal Celeste Amarilla sostuvo que la crisis del movimiento Nor Colorado podría marcar el inicio del fin del poder de Horacio Cartes y celebró el hartazgo de un grupo de senadores del sector. Confirmó que el conflicto se originó en el crecimiento de Ueno frente a Baza y calificó de agrandadito a Miguel Prieto, a quien recordó que necesita del PLRA para cualquier desafío
0: Nada
1: electoral.
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1: Feminicidio en Villarrica, matan a una mujer que se resistió a una violación. Una mujer que salió recientemente de la cárcel fue asesinada aparentemente por resistirse a ser violada. El nuevo caso de feminicidio sacudió esta madrugada a Villarrica y hay un detenido como principal sospechoso. La víctima fatal fue identificada como Teresita de Jesús Sánchez Báez, de 27 años, quien falleció por asfixia por

0: Estrangulamiento.
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0: Policía Nacional confirmó que la joven salió de la cárcel recientemente de emboscada el 2 de octubre. Según los datos que figuran en el sistema informático de la institución, Teresita había sido detenida por última vez el 27 de febrero en la fracción San Agustín del mismo municipio luego de un robo domiciliario y en posesión de marihuana. El nuevo director de la Policía del Guairá, comisario Sergio Sosa, encabezó esta mañana la operación de captura principal del sospechoso Pablo Storm Chamorro, de 20 años, quien también registra antecedentes penales.
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0: Son las 10 con 32 minutos. El número de nuestro WhatsApp 0976-891-891. Ayer dijo eso, dice, escucharon la propuesta de Joana Ortega, derivar la ley Riera, que nada más es la prohibición, nada más es que la prohibición de implementación de ideologías de género en las escuelas, utilizar la muerte de una mujer para promover su ideología, dice, también dijo, este Congreso no quiere sacar la potestad de los padres. En síntesis, su propuesta es implementar ideologías de género en las escuelas y sacar la patria potestad de los padres. Ayer dijo eso, y vale recordar que Miguel Prieto apoya la ideología de Joana, dice este oyente que nos envía la alocución de Joana, si estábamos escuchando, ayer efectivamente habló de cosas muy, muy sensibles, Joana Ortega. Unos días, buenos días Nelson, dice Héctor y Lucía, una consulta, ¿por qué no se usa la seccional 1 como albergue? La realidad es que es un buen lugar la seccional 1 para albergue, pero la gente prefiere estar cerca de su casa, Lucía, Por eso se crean esos albergues ahí al borde otra vez, ahí arriba nomás, ¿verdad? Porque el albergue principal creado antes de ayer, o el,
1: ¿dónde está ubicado?
0: El domingo. El compañero Gustavo estuvo en el albergue ayer. No sé en qué parte está, porque está en la zona alta del barrio de San Rafael.
1: Sí,
0: ¿no?
1: Allí nomás en las inmediaciones.
0: Y es una carpa nomás otra vez también. He visto que hay muchas heladeras y eso ahí, la gente que trajo ahí sus cosas, ¿verdad? La Partido Colorado onda y cura Bema y dice, Ojundijicuay Peche Partido Ponaité Ambuazú, dice este oyente que no se escribió en guaraní. 0976-891-891. Está la compañera Elba Espinosa. Elba, buen día.
2: Sí, buen día, Nelson, en Toro de Lucía, oyentes de HDP de Radio Concierto. Estamos intentando generar imágenes aquí en Presidente Franco. Estamos en el albergue de la Parroquia Virgen de Fátima. Lastimosamente, la señal no es tan buena que tengamos aquí, pero por lo menos para reportar vía telefónica aquí justamente de la situación de Presidente Franco, de familias que están siendo retiradas prácticamente de sus hogares y otros que deciden ya de manera voluntaria para salir porque están siendo afectadas por las aguas, lastimosamente. Son alrededor de 35 familias ya las que han salido de al menos de las casas en varios barrios aquí de Presidente Franco. Hola, un ratito estamos para un concierto en vivo, acompañando un poco el trabajo que están haciendo ustedes aquí, el albergue habilitado en Parroquia Virgen de Fátima. Hay otro albergue en la seccional 214, varias familias quieren quedarse aquí en los albergues. Otras familias no buscan casas de familiares o se quedan todavía hasta donde aguanten, pero realmente el agua no está dando tregua al.
3: Así mismo, Elba, que están los compañeros de la radio y a tomar la audiencia. Sí, así mismo es. El agua sigue subiendo y eso está costando a que la gente pueda abandonar sus casas. Nosotros estamos tratando de concienciar también a la gente de que a tiempo puedan solicitar la ayuda o podamos nosotros también rescatar parte de las cosas que tienen, porque algunos tienen muchas cosas que requieren vehículo personal y están esperando a última hora para abandonar, y eso es lo que nos complica un poquito. Pero ahora estamos con la habilitación de los tres lugares, el Palacete Municipal, que todavía nos están ocupando, pero que a pasar de las horas parece que ya vamos

0: continuar allá cuando termine esto, pero tratando de concienciar a la gente, porque hay parte de la familia quieren salir, pero un poquito más arriba nomás, no quieren venir a los albergues, pero consideramos que estar bajo las carpas, y esto no es solo unos días, como esto va para el rato, no es prudente quedar bajo las carpas, y no vamos a poder concentrar las asistencias, no vamos a poder servirle como corresponde. Entonces, estamos las familias que puedan venir en los albergues, y otros que se van en alquiler o casa familiar.
1: Bueno, aquí en el techo vemos es bastante lindo el lugar, ni siquiera gotea, pueden traer sus camas, una franzadita, tienen energía eléctrica, masía sanitario, alimento, agua, todo lo primordial se tiene, en vez de que se queden allí en la humedad, bajo carpa, cerca de las casas. Eso es lo que ustedes prevén entonces.
0: Totalmente, la mejor asistencia vamos a poder darle cuando concentramos en un determinado lugar, en donde vamos a poder contabilizar cuántas familias son, separar personas de tercera edad, madres solteras, niños con discapacidad, niños que hay de diferentes edades. Entonces, de esa manera vamos a poder asistirle a esas familias.
2: No, si se quedan bajo las casas, es demasiado difícil, aparte de peligroso.
0: Entonces, acá tenemos asistencia, primero techo, ¿verdad?, que es lo más importante en esta situación. Ropa que se están clasificando para poder entregarles, porque ya están todos mojados, sigue la lluvia, no hay sol, entonces está complicando eso. Hay alimentos, cada rato, desayuno, media mañana, almuerzo, cena, hay voluntarios que están acá trabajando, entonces eso ayuda mucho. Hay un equipo médico que está en alerta también, que constantemente vienen a asistirle, a evaluar en qué situación están, gente de epidemiología también que ya vinieron, entonces... Un equipo completo, bomberos, Cruz Roja, la gente de Acción Social, Acción Urbano, todas las instituciones están involucradas.
1: Bueno, vimos también la parte del puerto histórico ayer, estuvimos por allí, subió bastante rápido el agua, prácticamente llegando ya hacia la escalinata, o sea, tiende a subir, hay que tener conciencia de que puede seguir subiendo ahí, siempre que todavía tiene una cuadra o dos cuadras de su casa el agua, dicen, y se... están todavía allí, pero la predicción no es buena, de que puede seguir subiendo.
0: Totalmente. Nosotros, el Comité Interinstitucional de Emergencia está compuesta también por la gente del área naval, también de la Tercera División de Infantería, que a su vez está en conexión, en contacto, en comunicación con la CENDE, ¿no? Que ya ellos nos informan, nos entregan los reportes periódicos. Y hoy estamos con la cota 121, no sé si esto a la hora se va a actualizar, pero con esta cota ya estamos la parte del barrio San Juan, por ejemplo, gran parte de las familias están totalmente afectadas, bajo agua, prácticamente está llegando al techo. Entonces, los otros que están cerca ya hay que evacuar, pues, por seguridad, conforme a la información de gente experta, ¿verdad?
1: Hacia el Atracadero, ¿le toca también a ustedes o ya le toca a Ciudad del Este? Porque nos dijeron que hay muchas familias que ahora recién están saliendo y son de muy escasos recursos y que están en condiciones prácticamente infrahumanas, bajo carpas negras, no tienen todavía esa asistencia adecuada. Nos decían, no sé si corresponde también a Ciudad del Este, a ustedes, o si la Itaipú Binacional todavía no llegó allí.
0: De la mañana me tocó subir personalmente en ese lugar para ver cuál es la situación, y conforme a la subida del río que le están afectando, también hablé con uno de los representantes de ese lugar, en donde me puse a disposición a las familias. Me comentaron que son 25 familias y efectivamente ellos no quieren venir en los albergues, ellos quieren quedar en ese lugar. Y también he visto la asistencia de la Municipalidad de Ciudad del Este, que está ahí, y justamente cuando estuve presente con ellos, llegaron también. ¿Ya? Y después de eso, me fui, pero ya me puse a disposición de que mi número, si necesitan vehículo, personas, ayuda, que me avisen y nosotros vamos a ayudarles. Pero más corresponde a Ciudad del Este.
1: Bueno, está ese miedo también, porque sabemos que son zonas a veces que hay personas adictas, personas lastimosamente que aprovechan este tipo de situación, y hay otras gentes de bien que temen perder sus pertenencias.
0: Sí, sí, así mismo. Y esa es la parte compleja de trabajar en este tipo de actividades, ¿verdad? Tenemos que clasificar, tenemos que separar totalmente de familia.

0: familia, con niños, porque a la noche ya vienen los problemas cuando entre ellos existen personas con adicción que consumen bebida, entonces ya solicitamos soporte de seguridad con la Policía Nacional y demás.
1: Aquí en la 214, ¿cuántas familias me decías que hay y aquí en el albergue de la parroquia?
0: Hasta ahora tenemos 23 familias, de las cuales quedaron así de día, quedan mucho menos porque salen a trabajar y otros que de repente a la noche aparecen, ¿verdad? Y allá 5 familias, el último reporte, ahora, hoy a la mañana todavía no pasé por ahí, pero tengo entendido que ya se aumentó también, ¿verdad?
1: Pueda también hacer llegar sus donaciones. De repente me decías, hay niños que requieren de pañales, leche. Si bien veo, se trae mucha ropa o comida para el día a día, pero eso también hace mucha falta, pañales, húmedas, esas cosas, cuestiones de limpieza también.
0: Así mismo es. Y mi número telefónico está habilitado para que puedan de repente canalizar algún tipo de informaciones, pero las donaciones en sí estamos recibiendo acá en el de la parroquia, también de la CODEN y la municipalidad, también el K1 del cuerpo de bomberos también te habilitaron un lugar para recibir las donaciones, o sea, centralizar en esos lugares y después hacer las distribuciones correspondientes equitativamente conforme a la necesidad que se vayan apareciendo.
1: Porque también va a ser largo, no hay que pensar que eso va a ser de unos días nomás.
0: No, y conforme al pronóstico extendido, esto va para rato, ¿verdad? Y reitero mi número telefónico, que es el número 0973-886-484, que también estoy acompañando para poder facilitarle y brindarle el servicio que la ciudadanía requiera.
1: Gracias.
0: Gracias.
1: Así, doctora Valina Almada, estamos para Radio Concierto también acompañando por aquí, por Presidente Franco, muchas familias, muchos niños, adolescentes que necesitan de atención, necesitan de la solidaridad de las personas o de empresas que quieran realizar sus donaciones también.
2: Sí, así es, Elba. Hay muchísima necesidad, como podés ver, muchos niños, adolescentes, muchas familias que están sufriendo, ¿verdad?, estas inundaciones, y va creciendo el agua y va aumentando la cantidad de familias y de niños. Y la necesidad es impresionante, como la gente está acudiendo a buscar algo, ¿verdad? Porque esa gente perdió muchísimas de sus cosas, sus casas, sus techos, ¿verdad? Y estar en esa situación no es agradable para ellos ni tampoco para nosotros que estamos trabajando desde el primer día. Entonces, como siempre, yo apelo a la solidaridad de la ciudadanía franqueña para que nos ayude y ayude a nuestros ciudadanos a sobrellevar esta situación, ¿verdad? La solidaridad es algo que siempre caracterizó a los franqueños. Y entonces, para que no sean indiferentes a esta situación, que es un fenómeno climático, ¿verdad? Nadie puede predecir la magnitud en lo que puede llegar a afectarle a la gente, ¿verdad? Pero ya vemos que les está afectando mucho y son muchísimas las personas que necesitan el apoyo ahora mismo. ¿Ustedes tienen contabilizadas las familias y entre esos los niños? Hasta ayer por lo menos, Evalina. Sí, hasta ayer estaban más de 17 niños menores de 5 años, ¿verdad? Entonces, 56 personas, 12 familias a la tarde, ¿verdad? Cosa que mudó a más tarde, a la tardecita noche, ¿verdad? Pues se siguieron con los traslados. Entonces ahora estamos contabilizando cuál es la cantidad actual que vamos a actualizar también al final de la tarde, ¿verdad? Para saber cuánto es la cantidad real de hoy.
1: Me mencionaron que también hay ayer hubo ya niños con cuadros ya gripales. Esto va a seguir porque 2 o 3 días de humedad, de lluvia, de mojarse puede generar también enfermedades. Así que ustedes van a tener ese contacto con el agente de salud.
2: Sí, de hecho ellos ya estuvieron por aquí ayer, están en contacto permanente porque también hay bebés, muy pequeños, recién nacidos. De días incluso, que necesitan leche, pañales, fórmula. Entonces ellos también ya se hicieron presente y a una de las colegas ya le solicitó la cantidad de bebés que teníamos, ¿verdad? Para estar acercándonos ellos de ese aporte para cubrir esa necesidad, ¿verdad? Y también el tema de los abrigos para los niños, que siempre estamos instando a las madres que les tengan bien abrigados. Uh-huh. Esta parte al menos es un área muy abierta, hay mucha humedad, no se compara en nada en estar dentro de una casa.
1: Uh-huh. Pero es mucho más acorde y adecuado que quedarse ahí cerca, porque mucha gente, como decía Alder, muchas personas no quieren salir de sus casas, quieren permanecer cerca, pero bajo carpas es peor.
2: Sí, así mismo, estar con los pies en el agua, con la ropa mojada, es mucho peor para la salud de los niños y también de las personas de la tercera edad. Así que al menos ese lugar está seco, ¿verdad? Y lo que esperamos es que pare de llover, ¿verdad?, estos días, y al menos se pueda controlar un poco la cantidad de familias que están siendo afectadas, porque realmente es una situación muy difícil, y en muchos casos así llega a desesperarnos también, ¿verdad?, la cantidad de mensajes, de pedidos, de ayuda que nos llegan. Así que estamos trabajando, pero también necesitamos el apoyo de todos los ciudadanos para sobrellevar esta situación.
1: Vemos gente que donan ropa, se van a separar, ver a quiénes dar, cómo dar, y también en temas de las edades, mujeres, niños, adultos, y jóvenes, o sea que van a separar todo lo que ya se está donando.
2: Sí, ahora mismo el trabajo que está haciendo el equipo de la CODENI es justamente ese, el de dividir las ropas en femenino, masculino, abrigos para niños, porque lo que más nos solicitan son ropas para niños, por la humedad, mucha gente que también está siendo, todavía no está siendo afectada, digamos, por las inundaciones, pero que sí tienen problemas con la infraestructura de sus casas, del techo, que se mojaron todas sus cosas, ¿verdad?, por la humedad y por el tiempo severo, que también nos piden ropa. Uh-huh. Muchas señoras, madres, se acercaron a nuestra oficina también buscando ropa seca para sus hijos, que por problemas con la infraestructura, el techo, agua que cayó dentro de la casa, también mojaron todas sus pertenencias, ¿verdad? Entonces no es solamente la gente que está siendo inundada, sino que también la gente que está sufriendo por problemas de infraestructura, ¿verdad?, casas precarias y todo eso.
1: Uh-huh. Bueno, ¿algún número o dónde pueden acercar sus donaciones, para preferentemente para los niños y adolescentes, ya que es el área que te toca también y toca de cerca cuando se trata de pequeños inocentes que no están dimensionando lo que ocurre a su alrededor?
2: Y inicialmente habíamos puesto a disposición nuestra oficina, pero como esta es un área más, abierta a todos, está 24 horas acá los voluntarios, decidimos centrar las donaciones acá en la iglesia. Entonces, acá en la iglesia Virgen de Fátima, todo el tiempo estamos recibiendo las donaciones.
1: Entonces, ¿se centra aquí entonces?
2: Se centra aquí ahora mismo. Y acá nosotros vamos a dividir, hacer las entregas, ver que no se desperdicie absolutamente nada y que llegue a gente que realmente necesita.
1: Le decía a Alder justamente antes de cerrar contigo, de que muchas veces se trae mucha ropa o comida, no perecedero, traen azúcar, harina, lo que sea, pero muchas veces también se necesita mucho cosas de limpieza o de pañales también para los chiquitos.
2: Así mismo, leche, pañales, productos de aseo personal, jabón, pasta dental, todo eso que se usa comúnmente, ¿verdad?, para aseo personal también hace mucha falta, ¿verdad? Uh-huh. Y también nos decía Dani, que es uno de los que está liderando acá el refugio, digamos, falta carne molida, carne para el preparo del almuerzo del mediodía, ¿verdad? O sea, alimentos, lo que hace mucha falta.
1: Muchas gracias. Gracias, doctora Valina Almada, también hablando con nosotros en el conector de Lucía, desde aquí, desde el albergue de la parroquia Virgen de Fátima. Y ya escucharon todas las necesidades, y que también la municipalidad ya hizo todo lo que pudo en cuanto a sacar, ayudarle a la gente para salir de sus viviendas, con vehículos, con camiones, con apoyo también he visto de los nuevos concejales, de tantos colorados como liberales, ayudaron entre todos. Hay muchas familias que prefirieron ir a la seccional 214, otros que se quedan aquí en la parroquia, y distintamente eso, ellos dependen de lo que la gente donde quiera ir, ¿verdad? Pero no se les puede obligar. También hay mucha gente que se van en casas de familiares o alquileres. Son alrededor de 35 familias ya que fueron evacuadas de la zona de María Auxiliadora, barrio San Juan de

0: sitio preferentemente cerca de Puente Saltito, si conocen, cerca del muelle, esa zona de la ribera del Paraná, alrededor de 35 familias entonces, muchos de ellos en estos dos albergues y otros en casas de familiares, como les mencionaba.
1: Bien, perfecto. El mismo drama totalmente todos en todas las ciudades, en este caso Ciudad del Este, Presidente Franco. Gracias, Elba.
0: Gracias a ustedes.
1: El Banco Central del Paraguay ratifica la estabilidad del sistema financiero y confirma que Uenobank cumplió dentro del plazo legal. El Banco Central del Paraguay ratificó que el sistema financiero paraguayo mantiene niveles adecuados de solvencia y liquidez y opera con normalidad. La supervisión bancaria incluye controles, seguimiento y exigencias de corrección para proteger la estabilidad del sistema y a los depositantes. En el caso de Uenobank, el informe del BCP al Congreso señala que la entidad atendió el requerimiento del supervisor y cumplió con los límites de crédito a empresas vinculadas dentro del plazo legal. Esto confirma que hubo una exigencia de corrección y una respuesta del banco dentro del plazo establecido. La revisión de la venta de cartera continúa mediante un sumario administrativo, uno de los mecanismos previstos en la normativa de supervisión bancaria. Este procedimiento establece etapas para analizar la operación, evaluar los descargos y determinar las posibles responsabilidades y las medidas correspondientes. Su apertura no implica ni una intervención ni el cierre del banco por sí sola. Las conclusiones corresponderán al Banco Central del Paraguay una vez completado el procedimiento.
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0: Son las 11 con 5 minutos.
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0: Pamela Jazmín Gamarra Báez, de 22 años, imputada por el hurto domiciliario de 60 millones de guaraníes, fue trasladada ayer martes al Complejo para Mujeres Privadas de Libertad de Emboscada, Comple, por disposición del Ministerio de Justicia, según informó la Comisaría de Mujeres de Ciudad.

0: del Este.
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0: La joven había sido aprehendida tras la denuncia de su cuñada Sandra Aguilera Alvarenga, quien la acusó de sustraer progresivamente dinero que guardaba en una alcancía de losa para una obra. Según la denuncia, el monto faltante rondaría los 60 millones de guaraníes. Durante el procedimiento se recuperaron 1.700.000 guaraníes. En su momento, Gamarra Báez negó la acusación y sostuvo que el dinero era producto de sus propios ahorros destinados al cumpleaños de su hija.
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0: Un juzgado penal decidió otorgar por un plazo de 90 días la prisión domiciliaria al ex gobernador de Central, Hugo Javier González, condenado a 10 años de cárcel. Ante su diagnóstico médico, la instancia desaconsejó su regreso a la cárcel y recomendó la rehabilitación bajo cuidado familiar estricto con el uso de tobillera electrónica.
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0: Agentes de la Policía Nacional concretaron la detención de un hombre que formaría parte de una peligrosa organización criminal especializada en el hurto de teléfonos celulares y posterior vaciamiento de cuentas. Según detalla la Policía Nacional, la banda operaba en Asunción y Central. De acuerdo a los datos, el detenido se encuentra en estos momentos declarando en el Ministerio Público.
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0: La audiencia preliminar de Oscar Nenecho Rodríguez en la causa conocida como Detergente de Oro fue suspendida de nuevo tras la presentación de su reposo médico. El exintendente de Asunción fue acusado por el supuesto desvío de 1.808 millones de guaraníes durante la pandemia y en forma permanente chicanea su causa.
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0: Una pelea entre obreros dentro de un inmueble en construcción en San José de los Arroyos, departamento de Caguazú, terminó con un trabajador fallecido y 4 detenidos, entre ellos un adolescente de 17 años. Ramón Agüero Antunes murió tras recibir un disparo en una obra en construcción en esa ciudad.
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0: Su muerte, según el informe policial, se dio tras un altercado entre los obreros que estaban en el lugar. Los intervinientes resaltaron que todo empezó con una discusión entre Agüero y un adolescente de 17 años. En pleno ataque verbal, el adolescente habría desenfundado un arma y disparó a la altura del tórax de su compañero, que murió al instante. El presunto autor huyó en compañía de su padre, de 40 años. Ambos se metieron en una zona boscosa a 300 metros del lugar, pero después fueron detenidos.
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0: Información reiterada, agentes especiales del Grupo de Investigación Sensible de la SENAT interceptaron un camión en Ciudad del Este. El vehículo pretendía cruzar hacia territorio brasileño con un cargamento de cocaína valuado en 3 millones de dólares. El procedimiento fue resultado de un trabajo de inteligencia, según los investigadores, y el detenido está identificado como Leonice Esser Pereira, de nacionalidad brasileña.
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0: La investigación por la desaparición del niño Cael Valdés tuvo ayer martes un nuevo giro en la detención de 2 hombres en la estancia 6 de octubre y el allanamiento de otro establecimiento en la zona rural, donde fueron incautados teléfonos celulares.

0: y un arma calibre 22.
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0: Está en línea el ingeniero Rubén Sanabria. ¿Cómo le va, ingeniero? Buen día para Radio Concierto.
2: Buenos días para vos, para tu gran audiencia. Sin
0: Y,
2: gusto.
0: igualmente, ingeniero, esa asistencia que está brindando en Hernandarias a personas damnificadas por este tiempo, ¿es a nivel personal o se trata de una ayuda que proporciona la coordinadora agrícola?
2: No, este es una iniciativa. Resulta que yo también formo parte del club náutico acá de la ciudad de Hernandarias. Y es una iniciativa de los socios del club náutico en ayudar especialmente a todos los afectados. Nosotros tenemos un arroyo que bordea la ciudad y va a desembocar en el pasa por el predio de la Itaipú Nacional, desemboca en el río Paraná. Y como está, bordea la ciudad, prácticamente en algunos, divide en dos, y no, normalmente también la colmata totalmente por las podas de los árboles. Una serie de factores que hace de que no haya un buen recorrido del agua y esto desborda y afecta, pero en contados minutos, horas, a muchísimas familias porque las urbanizaciones prácticamente están en lugar muy bajo y cientos de familias son desplazados y bueno, entonces acá en la comisión directiva, con el grupo, con los socios del club náutico, hemos hecho rápidamente una colecta, aporte en dinero, más de 6, 7 millones de guaraníes, en alimentos, ropa. Entonces, es el tercer día que estamos asistiendo ya, hemos preparado ya más de 1.500 marmitas, también merienda, otro tanto. Hoy estamos preparando, acá en la cocina del club, en este momento estamos preparando 500 marmitas y en la casa de otros voluntarios de la ciudad, 300, 200 mil queremos distribuir hoy, porque la situación se agrava más con esta lluvia, que haya bajado un poco el agua, el barro queda y no pueden hacer fuego, no pueden, prácticamente están sin medio, la gente que no tiene sus parientes cercanos, y muchos de ellos no quieren abandonar sus hogares. Entonces estamos saliendo en nombre del náutico y ciudadanos también que están colaborando masivamente al ver, ¿verdad? Porque tenemos que alzar únicamente para que la gente también se pueda adherir de muchísimos niños que están en una situación muy precaria y difícil. Eso es lo que estamos haciendo en este momento.
0: Justamente esa actividad con los niños ayer, organizaron una merienda inclusive que era exclusivamente para los chicos, ingeniero, ¿no?
2: No, no, mayormente resulta que al no poder ingresar en los lugares muy bajos, nos quedamos sobre un lugar donde y normalmente salen los niños. El almuerzo, servimos primero el almuerzo, después servimos la merienda. Una merienda cena, ¿verdad? Y la mayoría de los que salen son los niños. No sé si los padres le piden que vayan a traer, son más ligeros, se desplaza mejor en el bar. Entonces, es eso, pero ellos llevan para sus padres. Cada niño lleva tres, cuatro marmitas, cinco marmitas,

0: llevan a sus hogares.
1: Ingeniero, lo que no teníamos en foco era que tanta gente afectaría también esta crecida en Hernandarias. Generalmente no es el lugar más afectado por por estos fenómenos, ¿eh?
0: Y resulta que tenemos, como te dije, tenemos varios arroyos que bordean la ciudad
1: Sí,
0: y
1: sí.
0: una urbanización bastante precaria. Normalmente la gente ocupa los lugares bajos y
1: Ajá.
0: evidentemente no son, si no se preparan esos lugares bajos, no son lugares donde se pueda vivir. Y tiene estos inconvenientes, estos problemas vienen con estas lluvias. Los pronósticos son difíciles. Habría que planificar mejor, hacer mejor los desagües, porque eran lugares bajos, inclusive en algunos lugares eran esterados. El Cundipá, que es un arroyo emblemático acá en la ciudad. Lastimosamente, muchas veces viene la entidad nacional, la municipalidad planifica, porque nosotros vemos grandes ciudades que rodea o divide la ciudad, que circulan normalmente, aunque llueva, los mismos circulan, se limpia, se hacen los cuidados necesarios, las inversiones, todo, porque este arroyo desemboca en el río Paraná y pasa por el predio, por el corazón de la entidad nacional. Entonces también
1: Estamos mostrando esas imágenes que usted cargó en su página, ingeniero, en nuestra página del Facebook. Estamos mostrando ese Caruguazú. ¿Hacen todos los días entonces, eh?
0: es el tercer día que estamos haciendo, el
1: Qué
0: tercer
1: bien, che.
0: día.
1: ¿Y a cuánta gente
0: Y
1: alcanza eso, ingeniero?
0: yo creo que ya más de 1.000, 1.500 personas han sido beneficiadas con esta pequeña ayuda. Ahora,
1: Qué
0: también
1: bien, che.
0: tenemos que decir también que vemos personas que, por a la par, nos cruzamos con otros que están retirando a personas adultos mayores, a niños, para llevar en un albergue en la municipalidad. Acá de la ciudad vemos que algunas autoridades están trabajando también y están apoyando. Es una labor no loable desde todo punto de vista, porque la mayoría de estas personas son albañiles, pintores, son aquellos que trabajan a diario y traen sustento a diario. Imagínate, hace ya prácticamente 6, 7 días, 8 días que no están trabajando. Entonces la situación se agrava para esa familia.
1: Ingeniero,
0: No es algo, es gran cosa pero por lo menos estamos animando, adhieren las personas. A mí no me hubiese gustado alzar esto por los niños, ¿verdad? Pero también para que vean nuestra realidad, tenemos que picar
1: claro.
0: piedra y decir, esto es nuestra realidad y necesitamos del todo. Y en especial de la autoridad, nosotros en la ciudad tenemos dos represas muy importantes, que es la Caraí y el Itaipú. Y yo creo que como empresa que genera el 80% de la energía que usa el país, se genera en la ciudad de Hernandarias. Y deberían de estar acá, estar manejándonos, ¿no?, con drones, con asistencia, con abrigo, pero no vemos
1: Ahí me
0: lastimosamente.
1: parece que la municipalidad está bien ausente en todo lo ingeniero. Ingeniero, necesariamente tengo que conectarle esta pregunta. Este tiempo que estamos teniendo ya por más de 7 días, ¿en qué medida afecta el cultivo del maíz que forma parte de un plan que tienen ustedes con esto que es Abaticú para Navidad?
0: Evidentemente, cuando el suelo se satura quiere decir que todas las tierras en ese espacio, esos pequeños poros entre las partículas, cautea y todo ojo y tala eso, hacen un nuevo de ella o rechazamos, y ahí es el problema, y estamos teniendo en algunos lugares. y a tener en cuenta de que este programa es para pequeños agricultores, donde prácticamente está ausente totalmente la tecnología, la inversión. No lo vemos con muchos inconvenientes en la agricultura mecanizada, empresarial, porque se tienen los cuidados necesarios, ya sea con curva de nivel, con siembra directa, sin mover el suelo, captores de agua, desborde, es decir, una serie de inversiones que se hace, y en la chacra de pequeños agricultores está totalmente ausente y está afectando en algunos lugares. Tenemos buena germinación, tuvimos buena germinación, buen desarrollo, y también hay que tener en cuenta que situaciones como esta hay mayor proliferación de enfermedades y también de plagas, y eso no se puede hacer los controles en estas condiciones, pero una vez que pare y salga al sol tenemos que hacer los controles. Estamos recomendando, pero no tenemos los medios financieros para ayudarle ya en proveerle insecticida, proveerle fungicida. Entonces le pedimos a ellos que busquen la forma de hablar con sus vecinos, ir a habilitar una cuenta en una agroveterinaria para que pueda ellos también hacer los tratamientos y no se pueda perder, o prácticamente con rendimientos muy bajos obtienen por no tener los cuidados, que no es por su voluntad, no es por su situación financiera.
1: Perfecto, ingeniero, le agradecemos mucho por su tiempo y felicitaciones por esta iniciativa en Hernandarias.
0: Muchas gracias, le agradecemos mucho.
1: El ingeniero Rubén Sanabria, dirigente de la Coordinadora Agrícola del Alto Paraná, y que está haciendo una gran labor social, pero en su carácter de dirigente del
2: Club Náutico
1: de Hernandarias, que en Hernandarias hay mucho, y las imágenes que mostramos recién aquí en la página de Radio Concierto, realmente está afectando a mucha gente. Buenos días, Radio Concierto, dice, excelente programa, éxitos y bendiciones, dice Susana. Gracias, Susana. El cardenal Tagle presidió la misa ante una multitud en el Vaticano mientras se reza por la salud de León XIV. El Papa, hospitalizado tras una operación de pulmón, envió su homilía por escrito y el decano del Colegio Cardenalicio la leyó ante obispos, patriarcas y familias de todo el mundo. Cabe recordar que los días miércoles es día de audiencia general en la Plaza de San Pedro. O sea, el Papa sale, no hace una misa, sale a hablar en el balcón de la Plaza de San Pedro. Y entonces salió el Luis Antonio Tagle, el decano del Colegio Cardenalicio, salió a leer entonces una carta del Papa Robert Prevost, León XIV, que fue operado ayer, sí. Ya
2: dice que ya camina por la habitación, retomó la alimentación habitual y también ya recibe fisioterapia respiratoria. Está confirmado que es un cáncer.
1: Sí, es un cáncer.
2: Lo que sí ahora se tiene que confirmar es que si va a tener que someterse a quimioterapia o a radioterapia.
1: La cirugía fue con... no fue con corte, no fue así... fue con laparoscopía, ¿no? Fue con cámaras.
2: Sí.
1: Por eso el Papa ya se levantó en la mañana de hoy. Bueno... ya son las 11:25, ¿sí, Héctor?
3: Atendé una cosa. ¿Por qué justo cuando surge la noticia de que el cambio de chapa, los gobernadores estaban reunidos? ¿Por qué justo cuando se trata en Cámara de Diputados el pedido de destitución del presidente del Banco Central se rechaza y el conflicto está latente?
1: Lo de los gobernadores, porque ellos los martes se reúnen.
3: ¿Qué cosa?
1: Lo del Consejo de Gobernadores tienen fecha marcada, los martes se reúnen, pero Héctor, ellos sabían también que el conflicto estaba en pie, los gobernadores. Y sí, habrán aprovechado el momento para sentar postura, que definitivamente y visiblemente ya la tenían antes de que explotara en público el conflicto. Los gobernadores tenían.

0: Bien. Sentada a su posición.
1: Y Rodrigo, ya sabían del conflicto. Ya sabían del conflicto.
0: ¿Y?
1: ¿Y
0: ¿Y
1: qué
0: lo
1: es
0: del
1: lo que
0: Banco
1: pasa?
0: Central qué?
1: Y justo se rechaza.
0: ¿Y tienen mayoría para rechazar esto?
1: Sí, pero lo que te demuestra.
0: ¿Hacia dónde se fueron todos los diputados? Sí.
1: Exacto.
0: Ajá. ¿Y los gobernadores? Correcto.
1: Porque si no, eran todavía cartistas,
0: O sea,
1: tenían que apoyar.
0: si seguían siendo
1: O
0: cartistas,
1: sea, si
0: ¿verdad?
1: seguía siendo cartista, porque es la líder de cartes.
0: Sí, el que pidió.
1: No, el que pidió fue Raúl Benítez,
0: ¿Qué?
1: la destitución del presidente del Banco Central, y ahora Leyte.
0: Leite, Héctor,
1: Sí,
0: en el
1: no, pero en
0: Senado,
1: la Cámara de
0: Leite.
1: Diputados yo estoy hablando.
0: Porque diputado es algo ya. ¿Cómo crees que Raúl Benítez haya pedido de importante?
1: No, pero te digo nomás que coincide, pues.
0: Políticamente destacable es que pida a alguien que está alrededor del poder, ¿verdad? Y ese es Leite. Hoy volvió a pedir. Hoy. Lógicamente le van a decir que no.
1: Ya le dijeron ayer que no, pero coincide con
0: Y
1: el
0: sí.
1: momento del conflicto, entonces sientan ya postura a pleno conocimiento de causa de ya que a qué lado vamos a irnos.
0: Y muestra también, Héctor, el origen del conflicto entre Cartes y Santi Peña y Aliana. Muestra que efectivamente es bancario, ¿verdad? Para los que no entendieron todavía el pie de la cosa, ¿eh? Así nomás es. Bueno, Paraguay tiene amistosos en fecha FIFA de noviembre con Singapur y Japón, Lucía, viernes 13. La albirroja se enfrentará el viernes 13 de noviembre a Singapur en Kallang, dice. Y el martes 17 jugará con Japón a las 10 y 10. El primer partido es a las 9 de la mañana.
1: Los dos partidos van a ser en Singapur, tanto contra Singapur como contra Japón. 9 de la mañana el primero, las 10 y 10 el segundo. Vamos a transmitir los dos, HP no va a ir ese día, ¿verdad? Héctor, ya venimos enseguida, última pausa.
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0: 11:41. Cerro va a jugar hoy con el arquero paraguayo, Ángel Martínez, el que era del 2 de mayo, que rindió bien en el último partido contra Luque. Y repite el arco y el técnico de Cerro. Gustavo Velázquez, Lucas Quintana, Lucas Merola, Fabricio Domínguez, Guillermo Benítez, Jorge Morela, Lile Gamarra, Carlos Chena, Sergio Araujo vuelve a la titularidad y Pablo Vegetti. 19:30, cuartos de final por un lugar en semifinales de la Copa Paraguay. Antes de eso juega Sol de América.
1: Sol de América va a jugar contra Atlético Tempestario a las 17 horas.
0: Ellos, o sea que se enfrentan entre sí los ganadores, ¿verdad?
1: Sí.
0: Porque la otra semifinal ya está establecida con Independiente de Campo Grande, que es también de la Intermedia, y Libertad. Juegan la otra semifinal. Después están todos eliminados: Guaraní, Luqueño,
1: Olimpia,
0: Nacional. Quedan dos equipos ya de la Intermedia en semifinales de la Copa Paraguay.
1: ¿De la Intermedia?
0: Y Sol de América es de la Intermedia. Sol de América, Tembetarú y juegan. Son de la Intermedia y uno de ellos va a semifinales.
1: Pero viste que.
0: Contra Cerro o San Lorenzo. Porque este es cuartos de final, Lucía. Los ganadores van a semifinal.
1: Pero viste que está la otra llave. Todavía no se jugó de los cuartos de final. Porque Deportivo Luqueño contra Recoleta y Libertad Independiente. Para sacar a los semifinales.
0: Ah, ya, todavía no se jugó. Entonces esta semana no se juega.
1: Todavía no se jugó.
0: Ah, perdón, me equivoqué entonces.
1: Pues eso es lo que me extrañó.
0: Ah, todavía, Luqueño con Independiente.
1: Luque ganó a Olimpia, va a jugar contra Recoleta.
0: Claro, cierto.
1: Y Libertad va a jugar contra Independiente de Campo Grande. Tenés todavía cuatro equipos de... cinco equipos de primera. Dos de Intermedia y uno de la primera vez.
0: Bueno.
2: ¿Te ha gustado?
0: El compañero Gustavo, que estaba recién, entiendo que en la feria permanente hay que ver los efectos.
2: Y ahí dio un video, a ver si eso por lo menos si no tenemos
0: señal. Héctor, temen golpe a Bachi en el Congreso, lo que estábamos hablando. Que llame Gustavo, por favor, con su teléfono. Lo que hablábamos recién sobre el tema Bachi, ¿hacia dónde va a ir? Y aquí en Honor Colorado, los que se quedaron, ya se está hablando del tema de sacarle de la presidencia a Bachi Núñez si es que no se va.
2: ¿Cuánto está?
0: No sé, Héctor, cada hora cambian los números. No sé cómo está, ¿verdad? Pero Beto Velar ya admitió que es muy difícil la recomposición, dice. Entonces, si es que no sale Bachi Núñez...
2: Yo creo que hay está mal. Está muy difícil el retorno a la recomposición, porque la recomposición se va a hacer.
0: La recomposición de lo que se está haciendo.
2: Sí.
0: El retorno es el tema.
2: El retorno es.
0: Recomponer Honor Colorado la problema. Está Gustavo, vamos contigo, Gustavo.
3: Sí, Nelson, compañeros, estamos con un tema también que habíamos desarrollado esta mañana con el abogado Pablo Contreras, referente al informe fiscal que ayer también nos llegaba de tarde, donde el agente fiscal Fernando Galeano de la Unidad Penal número 2 de la Fiscalía Zonal de Mingaspona formuló imputación por homicidio doloso contra una mujer de 29 años en el marco de la investigación por la muerte de su pareja sentimental, un hombre de 52 años de edad. Esto ocurría en la noche del 6 de octubre del año 2026. Detalles con el abogado Pablo Contreras, quien es ahora la defensa, la defensa de la mujer que hoy día está con prisión domiciliaria. Escuchemos lo que mencionaba el doctor.
4: Doctor, referente a este tema que había ocurrido en San Alberto, ¿usted está a cargo de la defensa de esta mujer imputada?
5: Sí, efectivamente, yo soy abogado de la hoy procesada Karina Fernández Custodio. Se presentó ella en fiscalía para que realmente... se pone a disposición del Ministerio Público para colaborar con los hechos, para demostrar realmente qué pasó en esa noche que ocurrieron los hechos, el homicidio este que estamos interesados ahora.
4: Según usted conversó con la misma, ¿ella qué alega? ¿Qué pasó ese día?
5: Alega un encuentro ocasional, luego de una separación. Tenemos que tener en cuenta que, según manifiesta ella, hay antecedentes de hechos de violencia anteriores a esta cuestión central, ¿verdad? Y que luego de ese encuentro se trasladaron hasta la casa y ahí sufrió otras nuevas agresiones ella, y en ese contexto hubo una riña prácticamente entre ellos, y ella se defiende una vez que ella fue atacada primeramente con el arma blanca con la cual falleció el señor este. Ella se defiende con eso y luego sale del lugar para también las atenciones médicas porque quedó ella muy golpeada, herida en varias partes del rostro, brazo y la cabeza.
4: Ella alega que fue en defensa propia.
5: Ella alega que fue en defensa propia porque ella fue la agredida en ese lugar y también presentó una serie de pruebas que demuestran esa situación en sí, y también se puso a disposición del Ministerio Público voluntariamente, manifestando el interés de que realmente se haga la diligencia para saber la verdad, su versión en sí, para probar los hechos, ¿verdad?
4: Ahora bien, ¿cómo está usted acompañando el tema? ¿Cómo ve en el escenario de la fiscalía esta imputación? ¿Ella está con prisión domiciliaria? ¿Cuál es su situación?
5: Y la cuestión de la imputación es una formalidad propia así de las actuaciones del ente acusador, en este caso el Ministerio Público, que debe de iniciar formalmente el proceso. Y en ese contexto, creo, ellos dieron inicio al proceso por el hecho punible de homicidio doloso, que básicamente se corresponde, pero es una calificación primaria que luego va a ir viéndose con la serie de diligencias realmente para ver qué es lo que ocurrió, y de ahí en más concluir con otras figuras penales que sean el resultado de ese análisis metodológico de los hechos y las diligencias que se prueban ahora.
4: Aparte de su testimonio, ¿hay algún tipo de prueba que ella pueda presentar o usted ante la fiscalía de manera también a defender la situación que hoy día la complica, por decirlo así, por este hecho de homicidio que había ocurrido?
5: Hay muchas consistencias entre la versión de ella y los elementos de prueba que ya tienen en su poder la fiscalía en sí. Por eso la defensa consideró pertinente proponer como diligencia la reconstrucción de los hechos, del lugar donde se encontraron, porque no ocurrió eso dentro del domicilio donde falleció el señor. Luego se trasladaron ahí. Entonces, recrear toda esa escena para realmente demostrar la versión de ella. Y si es que se adecua a eso a la norma, a futuro plantear una legítima defensa o en su caso lo que los hechos te definan en relación a la norma, ¿verdad?
4: Al decir que tenían un tipo de relación, ¿eran pareja sentimental o ocasional? Otro.
5: Ellos eran pareja sentimental, solamente que en ese anterior al hecho estaban en un proceso de separación, pero tienen antecedentes de hechos de violencia. Sistemático hecho de violencia, inclusive denunciado ante la autoridad pública. Ella manifiesta eso. Ahora en adelante sí vamos a estar buscando esos antecedentes. Creo que también la Corte Suprema también está disponiendo en ese sentido varias auditorías en otros juzgados, y creo que también llega hasta este sector para ver realmente si existió ese hecho. Pero en el Ministerio Público están ya las constancias también de algunas realidades anteriores.
4: Y bien, ¿hay hijos de por medio, doctor, en este caso?
5: En este caso no hay hijo de promedio. Por suerte no hay hijo de promedio, pero sí la señora tiene una hija menor que también en varias oportunidades dice que presenció los hechos de violencia de su anterior pareja.
4: ¿Este hecho fue en presencia de algún testigo, alguien que pueda de repente también brindar información de acuerdo a lo que se denunció o el hecho de sí que es grave de por sí porque fue un homicidio en realidad?
5: Presencia de alguien, no, ¿verdad? Pero sí hay gente que sabe de del encuentro casual, y también hay otros indicios que van a probar eso, como las conexiones de teléfono, las llamadas, los mensajes y más cosas, que ya también pusimos a disposición de la fiscalía, ¿verdad?
4: Perfecto, gracias, doctor.
5: Nada.
3: Bien, el abogado Pablo Contreras, sobre este hecho que saltó a luz justamente la fecha 6 de octubre, y bien la mujer, hablando de Karina Fernández, se había presentado el lunes pasado voluntariamente y ahora mismo se encuentra con prisión domiciliaria, y el abogado detallaba justamente cómo está avanzando esta situación que la tiene a su cliente como investigada, principal actora de este hecho de homicidio en perjuicio de su pareja de 52 años de edad.
0: Bueno, perfecto, gracias, Gustavo. Ya son

0: 11 con 51 minutos. No se habla formalmente en el Senado sobre lo que ocurre en Honor Colorado, de hecho que no tiene que ser así. A veces se aprovecha el estadio de oradores, Héctor, para que cada uno exponga sus inquietudes y se habla de política electoralista, ¿verdad?
1: Pero
0: Pero esta vez no entró, ¿eh?
1: la cúpula de gobierno.
0: Pero esta vez no entró, ¿eh?
1: Y no hay para decir, ¿sabes qué?
0: El propio presidente del Senado pues está moderando, entonces no sabemos todavía hacia dónde él va a ir. De hecho, dijo hace rato en conferencia de prensa: yo tengo mi pase, dijo, ¿verdad? No sé si se ofreció o no.
2: Su colega parece que su pase lo que quieren hacer volar a la presidencia, ¿no?
0: Y lo que pasa es que Lucía, si él no se va con Aliana, hay mayoría para sacarle,
2: Y claro,
0: ¿verdad?
2: por eso.
0: La tendencia es que el único líder irremovible, irreemplazable, se va quedando solo.
1: ¿Quién?
0: Y el único líder irremovible, irreemplazable, se va quedando solo, digo, Horacio Cartes.
1: Ah, qué mal que entendí.
0: El presidente del Partido Colorado. Bueno.
1: Imposible es que diga, bueno, que elija él.
0: No, eso dice que nunca ocurrió. Encima le dijo, porque aquí las cosas, Bachi y Beto Velarde se fueron a hablar con él, antes de ayer, creo. Bueno. Y le dijo que él nunca revisó una decisión antes. Y esta no va a ser la primera vez.
1: Pero
0: Y ahí fue que Beto Velarde metió la mano en el bolsillo y chao, le dijo, ¿verdad?
1: pero puede suceder, bueno, hay problema. Me llamó, pero ¿sabes vos quiénes son los que estaban conmigo? ¿Quiénes son los que no están conmigo?
0: Haciendo su listita, digo.
1: Ja. Viste el
0: Pero si no
1: almacén.
0: tenés el poder, no tenés la lapicera y solamente tenés plata, ¿para qué querés listita, Héctor? De nada le sirve.
1: Sí, pero hay conforme y forma.
0: Y sí, también. Condenan a Selva Hu, 5 años de cárcel, ¿no?
2: Cinco nomás, digo.
0: ¿Eh?
2: A la venda.
0: El jefa de los sicarios de
2: Duval.
0: Macho. ¿Qué poder tiene el tipo, eh?
1: ¿Qué dinero tiene el tipo?
0: Poder, ese es poder, ¿verdad? Bueno, de 287 familias ya en el este, ¿eh? La evacuación de San Rafael.
1: Solo San
0: Y
1: Rafael.
0: números que.
2: Itaipú
0: Y
2: y
0: San
2: San
0: Agustín.
2: Agustín. Itaipú abrió ayer su segunda canaleta, ¿verdad? Lo que dice Itaipú es que la apertura del canal por sí sola no agrava la situación de la inundación de las comunidades, pero sí se vio obligado por el nivel en la zona del embalse de abrir efectivamente la segunda canaleta.
1: A
2: Le
1: ver,
2: queda solamente una.
1: 283
2: Familias entre
0: familias.
2: San Agustín y San Rafael.
1: ¿Y en Franco?
0: Y
1: ¿Y
0: aparte de eso,
2: sí,
1: en
2: aparte.
1: Andarias?
2: Y aparte, todos aparte.
0: En Hernandarias hoy hablamos solamente de la actividad social, entonces no tenemos número porque la municipalidad está, el propio ingeniero Sanabria nos admitió que la municipalidad está ajena a todas las inundaciones.
2: 109 personas en total, al menos se tenía reportado ayer en Presidente Franco, ¿no?
0: 109 personas.
2: Personas. Y en el caso de lo que vos referís son familias,
0: Ya.
2: ¿verdad?
0: Sí, 283 familias, taxativamente dice el
1: ¿Y
0: informe.
1: cuántas personas?
0: No dice eso,
2: Y
0: Víctor.
2: por lo menos por tres. Tienes que multiplicar.
1: En
0: Bueno,
1: Paraguay eso es poco.
0: nos estamos yendo, Víctor.
1: Hasta mañana.
0: Chau, Lucía.
2: Chao.

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buenas tardes, querida audiencia. ¿Cómo están ustedes? Espero que bien. Dios le bendiga a todos. Nosotros nuevamente aquí en nuestro puesto laboral, en nuestra mesa informativa de la tarde, recta final de lunes a viernes de 14 a 16 horas. En pocas ganas para muchos, dicen, el tiempo invita a acostar. Bueno, en vez de estar demasiado acostado allí también, yo te invito a orar, reflexionar o leer, darle una buena lectura, entrar en coherencia con Dios, bien literal o bien lineal, horizontal. Que de cualquier forma es importante estar muy atento, muy concentrado a todo, en todo, ¿verdad? Tiempo lluvioso, una temperatura de 23 grados. Al menos sobre el Alto Paraná, presidente Franco, días de intensas lluvias, baja temperatura, más o menos, pero más humedad reinante, ¿verdad? Ya raya el colmo, raya lo preocupante, pero ¿qué vamos a hacer? Es lo que hay, es lo que existe, tenemos que... A ver un poco qué dice aquí mi encanto. A ver. Bueno, muy bien, excelente. Decía nomás que hay que ponerle al mal tiempo una buenita, bonita cara. Sí, porque ¿a dónde va? ¿O qué? Vaya copita, tu yueteico, humedad, va, así me mete, así es. Pero bueno, es lo que hay, por de pronto hay que estar muy bien preparados. Principalmente, como le dije la vez pasada, zapato, media, no en zapatillitas, en changlitas y vos usas gorra o gorro o bufanda, no. Es cuestión de que puedas... ¿Cómo se dice? Proteger tus pies de esta alta humedad. Porque estos días vamos a también hablar con la doctora Andrea Jiménez del Hospital de Franco, ¿verdad? ¿Qué tal estamos? Porque aquí hay una alta demanda. Y no solamente los hospitales formando filas, sino también farmacias, ¿verdad? Porque este clima que ya nos da... por el hartazgo, sin verle al poncho de los pobres, no sé, vamos a ver hasta dónde, pues necesitamos la vitamina D del solcito, eso sí que demasiado necesitamos. Hoy miércoles bastante agradable, hay que alimentarse bien también, hidratarse, igual estar en movimiento, ejercicio full, y eso es lo recomendable. Y mientras que no sea lluvia con viento, abrí tu ventana, que pueda respirar, que esos ácaros vuelen de tu pieza, porque hasta el olor en acuabajima vende costes, vende pared, ya sea material cocido o de madera, empiezan las paredes, si no está bien protegido, pero igual te ni le protegió negro lin, como es el otro, canaté, pintura engomada, igual no hay por donde no pase el agua, la humedad, pero te recomiendo abrir tu ventana, inhala, exhala, oxígeno para tu cuerpo, para tu mente, para tu alma, para tu pieza, para todo, que esa humedad

vaya, que haya un buen ambiente. Eso yo aprendí con una persona que me decía, bueno, a esta pieza, a esta casa falta aire. Vamos a abrir las ventanas, si no hay, vamos a preparar una ventana, porque la humedad, después de la humedad, se me fue esta palabra, no es rinitis lo que contrae o lo que trae, tiene un efecto colateral el ácaro, sí, no, y por eso, y no, y por eso decía, pero no solucionaba con ventilador ni aire. Entonces, precisamos que tenga abertura. Y estos días que solamente agua, agua y más agua, menos sol, hace que eso se propague. La presencia de caracoles. Si se lo va a frente de pues, caro, pues tú, topatimba, es un guasú, yupi, la se columna arena, la hace de la valla perimetral de casa. Pero era unos caracoles enormes. Y justamente esta crecía de ríos y arroyos, todo hace, contribuye para que los caracoles, no sabemos si son africanos o paraguayos, ¿verdad? Pero la gente tiene miedo de los caracoles africanos. Tenemos que hablar un poco con más tarde con la gente de CENEPA, licenciado Aníbal Báez, cómo se puede prever o guardarnos de eso. Aquí me preguntan también, casa y la cocina aparecieron, guácala. Sí, asusta, legalmente asusta, pero es por la humedad. Ahora para saber a ver un poco qué dice. Sí, le voy a decir que le extraño. Oye, como que no da, ¿eh? Sí. Ah, la soledad, la lluvia, el clima otoñal. Bueno, los muchachos Pescarrio Mondadero me están enviando Guavio Dinosaurio, Alfredo, hoy hipopótamo, no, dice, de bárbaro, impresionante. Parece cerdo, o sea, ¿eh? Río Mondadero, que está al tope galope, ¿eh? Así como hay pescado zanahoria. ¿Sabes por qué? Oye, pila, hoy que paca abrir el año de al año de piracuera, hoy que paca abrir o caro, ubirar o huere, ubare. Entonces, en Guatambay. Pero déjame decirte que si baja un poquito, ahí las cosas van a cambiar. Paticanal, río para nadie, está minado de boga, toro, patí, batá y el dorado, o sea, impresionante. ¿Qué quita estrés de ella? Sí. Nos hace falta de vuelta esta pequeña embarcación, hermano, ¿eh? Urgente. Ya movían de vehículo el año de trailer, el año de canoa, de lancha, ya jamás. Sí. Saludos, mi amigo Feliciano. También para Gaby Ávalo, espectacular, a disfrutar. Esto sí es un cerdo que se habrá, no sé, de la altura del Chiquero, ¿no? De repente la crecida del río Mondadero afectó, bueno. Impresionante, cada cosa que estamos viendo. Bien, hoy la máxima 25 grados, mínima 18, fresco a cálido, cielo mayormente nublado, vientos del sur, lluvias dispersas con ocasionales tormentas eléctricas. Luego irá mejorando. Para mañana jueves, máxima de 24, mínima 18, fresco a cálido, cielo mayormente nublado, vientos del sur. Las monedas extranjeras, el dólar, la compra 5.600 guaraníes, la venta 5.700 guaraníes, el euro, la compra 6.350, la venta 6.850, el peso argentino, la compra 3,55, la venta 3,85, real brasileño, la compra 1.110 guaraníes, la venta 1.170 guaraníes. Y bien, cambiando nada más brevemente de tema inundación, el niño, super niño, quiebres y dudas, el inestable panorama camino a las presidenciales del 2028. Gendú en el quincho. ¿Qué pasa, tío Cartes? Allí he visto recientemente autoridades, entre comillas, carros blindados, saliendo, llegando, presencia de paparazzis,
periodistas de diferentes medios.

porque aparentemente hay una reunión urgente de vuelta a la casa del señor Horacio Cartes, presidente del Partido Colorado, ante esta inestabilidad. Digo así porque uno quiere analizar profundamente la política y es como que no tiene manija, es como bola sin manija. Hoy por hoy el Partido Colorado perdió Bacaiza en Ciudad del Este, de vuelta, Asunción y otros puntos importantes de la República. Y muchos hablan de la imposición del exmandatario Horacio Manuel Cartes. Y otros que le dicen, bueno, yo te voy a seguir apoyando. Vos sos el presidente del partido, y por algo estás eligiendo a Leite. Pero después de ir al Muro de los Lamentos, Israel, el vicepresidente actual, Hércules Aliana, uno se pregunta, ¿pero a qué fue? Y se reunió con el ministro Benjamín Netanyahu de Poderoso Israel. ¿A qué fue? Hace cuestión de minutos, Mario Audo Benítez se muestran juntos en medio de crisis de honor colorado en una instantánea, una foto. Un sorprendente acercamiento entre los otrora, dice, archienemigos, Horacio Cartes y Mario Audo Benítez, se dio este miércoles, pasado el mediodía, en medio de la crisis en honor colorado. La pelea entre la cúpula cartista y el ejecutivo liderado por Santiago Peña está a pasos de una ruptura definitiva en el movimiento. Pero aquí ya entran los politólogos, los analistas, los sabios, los eruditos, decir, bueno, ¿cuándo hubo las pandes? Pero por allá sigue otra campana. El pueblo, cuando hablamos pueblo, hablamos de los 17 departamentos, de los 17, 15 departamentos o 15 gobernadores de la ANR, ¿saben a quién le está dando su respaldo? A Pedro Aliana, al actual vicepresidente de la República. Aliana y Moy Carter, no. Apenas, hermana, medio de pesado, lento más presidente, vio, de Moy impone en bata, vio. Yo muchísimo te serví, estuvimos allí, tengo el apoyo prácticamente al 99,9% de las gobernaciones. Gente que no le apoya a Baruja, gente que me da su respaldo, nosotros estamos aquí. Por la intención, gente, dentro de la ANR, o el compromiso hasta donde yo manejo, para el próximo candidato a la ANR por el Movimiento Honor Colorado debió ser un gobernador, o debió salir de un gobernador, o uno de los gobernadores, o de diputados, Cámara Baja, Perú Bio Inaugurí. Te da el compromiso anterior. Pero Coube, Pedro Aliano, Ñemo y Horacio, y decir, bueno, ya mío, llegó a Jata Fulano, ahora Jata Sendie, Pella Ocurí. ¿Y por qué el cambio sorpresivo, cambio? Y ya al toque, bueno, le dio pulgar arriba a Baruja, pulgar abajo a Liana, así de simple. Pero ¿cuál es el trasfondo? ¿Por qué esto? Y para poner más un poco de picantito, ya este mediodía aparece Cartes abrazado con Mario Audo Benítez, como dice aquí uno de los matutinos, archienemigos. Justo se da este miércoles momento de un temblor político dentro de la organización HC. Esto deja pero un mensaje bastante profundo, ¿eh? Profundo. Y como decía Nicanor Duarte Frutos, ore tuya, pa imaginar ojo, ojalá ta iracuera que tú o crece, hay mar tirón, y una tama, que petaca yurundi a arroyo y chama, hoy por ambas y cuella coanga.

conoce. Y otro sale y le dicen, va, epio mariscal de la derrota de la ñeta de Moy Blanca Ovelar, pues a tu chaya perder ante el degenerado sinvergüenza, el padre Nambre. Beto Ovelar, otro que viene, anda, Beto Ovelar, ja, Evoín, donde ve Horacio. Ñeñe Moireita, tema, ya creareita problema de Ciudad del Este, Prieton. Ya creareita, tengo Katia y la bronca. Él así le hablaba, un tipo que entiende mucho, a pesar de todo, pero un tipo que entiende mucho. Camilo, no, papá, para la intendencia, no, este con no. Finalmente, si vos analizás lo de Tato Apuá, Beto Velar, todos sus consejos previos al presidente del partido, Horacio Cartes, es como se va dando cuerpo y forma, ¿verdad? Y muchas veces el poder adquisitivo, la soberbia, el orgullo, la arrogancia, el sábelo todo, no te lleva a buen puerto. Dice otro de los informes, pedido de informe al Banco Central del Paraguay, fue el detonante del quiebre en el cartismo. El senador de la disidencia colorada, Mario Varela, habló sobre las o los posibles factores que llevaron al quiebre dentro del movimiento Honor Colorado y sostuvo que el principal fue el pedido de informe que los legisladores realizaron al Banco Central del Paraguay, que sería prácticamente la detonante, así como dice este matutino. Y hay que ver si viene por ahí o cuál es, ¿verdad? Pero al menos lo que dijo este senador disidente Mario Varela. ¿A quién le conviene esta ruptura momentánea de Honor Colorado? Y a muchos le gusta esto. No digo los zurdos, ¿verdad? Pero a la disidencia colorada, Arnoldo Vince y su grupo, a ellos sí le conviene esto. Sí, pensando para el 2028. Pero aquí no hay tontos ni perezosos en esta tolería de HC. Otros hablan de puro cortina de humo. No, porque bueno, van y todas esas cosas. Pero ya en Dumimba, y al menos el senador disidente Mario Varela, en contacto con la prensa, él había dicho la mañana de hoy, le consultaron cuál fue la causa del quiebre en el oficialismo colorado, que motivó al líder del movimiento Honor Colorado, Horacio Cartes, a retirar su apoyo a la candidatura presidencial de Pedro Aliana, actual vicepresidente de la República. Al respecto, manifestó que son muchos los hechos que se dieron y que finalmente repercutieron dentro del oficialismo. Pero uno de los detonantes fue un pedido de informe dirigido al Banco Central del Paraguay, BCP, sobre las operaciones de Bueno Van. ¿Quién iba a pensar que hoy amanecimos con un Cartes disidente? Yo creo que el detonante principal, en realidad, es una acumulación de hechos. El hecho principal fue el pedido de informe al Banco Central del Paraguay de parte del Senado. El pedido de informe al BCP fue el detonante, explicó a la prensa hace cuestión de minutos Varela. Y Varela manifestó, ese pedido de informe desencadenó una fuerte pulseada de poder político y económico entre cartistas y el equipo que responde al presidente Santiago Peña. Varela manifestó, ese pedido de informe desencadenó una fuerte pulseada de poder político y económico entre cartistas y el equipo que responde al presidente Santiago Peña. Así que yo mismo invito a usted, bebé. Un poquito más para completar la nota nada más. En medio de esta reconfiguración del tablero político, Varela consideró que la disidencia del Partido Colorado tiene mayores oportunidades frente al desgaste de los oficialistas. Seguidamente informó que tuvo una reunión de la dirigencia donde se determinó presentar una chapa única desde la disidencia, pero dejó en claro que se mantienen abiertos a la comunicación con todos los sectores.

0: Y bueno, en política siempre uno tiene que estar abierto al diálogo, a la construcción. Insistió y apuntó a construir proyectos, tener una agenda común y una visión compartida de un proyecto político. Nosotros queremos un proyecto político viable y creíble. Estamos abiertos para seguir construyendo. Finalmente, apuntó a que para las presidenciales del 2028 el candidato debe tener trayectoria política, pero también ese equilibrio, criterio y sensatez técnica. Hemos visto que solo el perfil técnico es suficiente, pero tampoco un político que venga a ser visto con la plata pública no tiene ningún sentido. Estamos en un momento delicado del presupuesto. Cartes cambió a Liana por el ministro Juan Carlos Baruja como presidenciable de su nucleación política, que es la oficialista. Y hay que ver. Peñita por un lado, como dice Calé, y el encuentrista Liana por otro lado, hey, hey. Y ahora aparece en el tablero político el ministro Baruja. Pero muchas aguas va a recorrer aún bajo el puente. Como los colorados acostumbran a llegar a un acuerdo, un abrazo republicano, no me cabe la menor duda que esto en la brevedad posible se va a solucionar. Forma parte del espectáculo, sí. Moviendo el tablero, sí. Para hacer oídos, sí. Para ganar un poco más, alguna cosa, sí. Y hay que hablar después de la pausa si da el tiempo con los políticos colorados actuales, cartistas, oficialistas, de cómo están viendo este panorama, este mover. Porque mismos cartistas, mismos de esta nucleación, afines de Pedro Aliana, bueno, ya está demostrado, 15 de los gobernadores de la República del Paraguay que da su férreo apoyo a Pedro Hércules Aliana. Y no contento con la designación de Horacio Cartes al ministro, en este caso Baruja, ¿eh? Pero esto no es el fin de la novela. Y el mediodía hoy aparece el amigo Mario Audo Benítez en compañía de Horacio Cartes en su domicilio particular. Y está por allí Bachi Núñez también. Bachi dice, bueno, el presidente del Congreso, yo tengo mi pase, me pertenece. Voy y salgo donde quiero. ¿Tengo una reunión pendiente con Horacio? Sí tengo. Pero voy y salgo donde quiero. Tengo mis pases en mano. Como siempre, el neurocirujano hablando de esa manera, ¿verdad? Está calentito los panchos, al menos a esta hora de la tarde, ¿verdad? Y bueno, nosotros tenemos que ir a una breve pausa. Ya a la vuelta vamos a estar hablando con los protagonistas aquí en Recta Final.
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57 de las 14. Saludo al licenciado Roberto Ortiz. En minutos vamos a intentar hablar con Aníbal Báez. Aparecieron más caracoles africanos, me dice aquí Jemmy. Y bueno, hay que ver. 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

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Muy bien, excelente. Y ahí está, voy a mirar un poquito. Acá está lo que me enviaron, pero sé lo que esté, Pepeau. Dice Alfredo, mirara un poco. Yo ya he visto en el diario también. Dice video. Miles de caracoles desatan temor entre vecinos de Capibarí. Pobladores de 3 barrios de Capibarí denuncian una proliferación de caracoles que identifican como africanos tras las intensas lluvias. Preocupados por sus niños y animales domésticos, reclaman una intervención urgente para frenar la invasión. El principal temor es que se trate de caracoles africanos. La presencia de miles de caracoles en 3 barrios de Capibarí, departamento de San Pedro, genera preocupación entre los pobladores, quienes aseguran que la cantidad aumentó considerablemente durante las últimas semanas, coincidiendo con las continuas lluvias. Según los vecinos, la proliferación ha alcanzado tal magnitud que necesitan asistencia para controlar la situación. Los afectados identifican a los ejemplares como caracoles africanos y solicitan que las instituciones competentes acudan a la zona para verificar la especie y orientar a las familias sobre cómo eliminarlos de manera segura. La principal preocupación de la comunidad es el contacto que pueden tener los niños y los animales domésticos en estos ejemplares. Y es igualito, o sea, lo que apareció ayer, ¿eh? Tipo raya marrón, cambio en lento, una rayita. Una locura, ¿eh? Algunos pobladores incluso atribuyen la muerte de sus animales a supuestas agresiones de los caracoles.

0: Sin embargo, estos relatos no cuentan con una evaluación técnica que confirme una relación entre ambos hechos. Ante el creciente temor, las familias piden una pronta respuesta de las autoridades, CENEPAS, Centro de Salud y compañía. Acciones coordinadas para combatir la proliferación. También reclaman información clara sobre las precauciones que deben adoptar mientras aguardan la intervención. Lorena Cárdenas, pobladora de la zona, señaló que hay mucho temor porque la cantidad crece cada día y esperan con urgencia la intervención de las instituciones. Es justamente sobre este punto que queríamos hablar con el licenciado Aníbal Báez, zona 10, CENEPA. Pero tengo entendido allí con Alder Cuellar y el director de Medio Ambiente, Víctor Valdés, están trabajando hacia la Icoroga. Pero ustedes tienen que estar preparados. Aparte, el ácaro, caracoles africanos también. Abran sus puertas, su ventana y wow, oxígeno. Para que pueda oxigenarse su habitación, ¿verdad? Hasta el interior de un vehículo también. Porque la humedad es reinante. Pero bueno, hoy por hoy, ya tema de cartes, tema disidencia política, ANR, caracoles cristianos, queremos dejar un sapuete de este lado, ¿verdad? Para enfocarnos en lo espiritual, porque demasiado necesitamos, demasiado miedo tuvimos estos días de lluvia, mirando el cielo gris, trueno, relámpago, y no paraba de llover 24 horas. Acuciante proliferación de mosquitos y moscas, y ahora aparece este tema de caracoles africanos, y entre otras cosas es importante acercarnos a Dios. Puede ser que sea el niño, el super niño, puede que sea normal, sea lo que sea, pero siempre es importante primero Dios, tener un momento de coherencia con Él, de contactos con Él. Porque decía una persona, te cuento, la iglesia es hospital de las almas rotas, de los enfermos espirituales. Y la Biblia de Yubaube, la Biblia debajo de mis brazos, sí, eso es la brújula del hombre, manual de vida, medicina, si supieras. Entonces, por eso damos esta participación una vez por semana aquí en Recta Final Radio Concierto con el Pastor William Dionisio. Por eso le decía, vamos a bajar uno y dos cambios también para compenetrarlo un poco dentro de la palabra. ¿Qué tal, Pastor William Dionisio? Buenas tardes, bienvenido. Sí.
1: Buenas tardes, Alfredo, que Dios te bendiga. Y saluda a la querida audiencia de la Radio Concierto, también a la audiencia del programa Recta Final. Y aquí estamos, ¿verdad? Un miércoles más, agradecido a Dios por la oportunidad y siempre, ¿verdad? El cariño de la audiencia, que Dios les bendiga, y siempre estamos ahí orando por la audiencia de la Radio Concierto, por las familias, ¿verdad? Esta semana, la semana del aniversario de Franco, ¿verdad?
0: Ayer, ¿verdad?
1: Sí. Digo, esta semana, ayer fue el aniversario, ¿verdad? Y he visto muchas cosas buenas sucedieron y
0: 97 años de vida fundacional. 97. Sí. Pasado por agua, pastor. Mucha lluvia y la transición política, sí. O sea, de cambio de bando, de partido, de gobierno.
1: Sí.
0: Hace que no sea como años anteriores.
1: Sí.
0: Se vino con todo.
1: Se encimó mucho, ¿verdad?
0: Se encimó mucho.
1: Los acontecimientos, ¿verdad? Y el tema de la lluvia, una semana de mucha lluvia, lluvia fuerte, ¿verdad? Y hacía tiempo que realmente nosotros no había visto más una lluvia tan fuerte, ¿verdad? En esos días, porque, Dios mío, fue demasiado lluvia, agua fuerte vino del cielo, ¿verdad?
0: Sí.
1: Y a través de eso también vienen las dificultades, las situaciones, ¿verdad? Complicado, ¿verdad? Pero encima de todo eso, tenemos que siempre reconocer también, ¿verdad? El trabajo de la gente de bien, ¿verdad? Que siempre está ahí ayudando. Yo he visto, ¿verdad? Mucho trabajo de las personas ayudando a los necesitados y les felicito, ¿verdad? Eso debemos de hacer, de ayudar, todo lo que podamos.

0: Vamos, ¿verdad? Tengo que hacer y felicito, ¿verdad?, a la gente que extiende sus manos para ayudar y para eso estamos, ¿verdad? Y también como iglesia, como pastor, nosotros siempre estamos disponibles, ¿verdad?, a la sociedad en todo lo que podemos hacer, tenemos que hacer, ¿verdad? A veces la gente dice que la iglesia no se mete con política, ¿verdad? La verdad que en la Biblia nosotros encontramos, ¿verdad?, reyes que Dios había puesto, ¿verdad? Reyes para gobernar sobre a la gente, ¿verdad? Desde el principio, jueces, después gobernadores, reyes. Entonces es interesante nosotros tener una mente más abierta porque todo el poder y todo el gobierno viene de parte de Dios a la humanidad. Y dice la palabra que Él pone reyes y quita reyes. Entonces, todo sucede bajo la voluntad de Dios. Y agradecido, ¿verdad?, a Dios por ese momento de poder aquí está y expresar la gratitud a todos aquellos que están empeñados, ¿verdad?, ayudando a la gente más necesitada. Y en esta tarde, Alfredo, quiero agradecer también a nuestro amigo polaco de la Autotécnica Polaco, ¿verdad? Aquí de Franco, que siempre está apoyando también el programa Recta Final y este espacio que tenemos aquí para poder traer una palabra de fe y de esperanza a la querida audiencia de la Radio Concierto. Queremos agradecer, mandar un abrazo fuerte a Darío Vázquez, toda su familia, a todos los que trabajan con él ahí en el taller también, ¿verdad? En el taller del hermano Polaco. Y mi saludo, que Dios pueda bendecir su vida, toda su familia. Y también a la querida audiencia que siempre está todos los miércoles, Alfredo, siempre con nosotros acá, ¿verdad?
1: Sí. Y bueno, quiero enviar un saludo al hermano Roberto Ortiz, licenciado de la capellanía. Trabajo importantísimo.
0: Sí. Yo hacía parte de la capellanía en Santaní, ¿verdad? Y cuando llegué acá, nosotros intentamos ingresar, pero no tuvimos aquel apoyo como tenía en Santaní. Yo tenía mi uniforme y todo. Y hacíamos un lindo trabajo allá en Santaní, ¿verdad? Y acá no conseguí ingresar, pero se hace un lindo trabajo la capellanía, Alfredo. Yo reconozco el lindo trabajo que se hace en la capellanía. Es muy importante para la sociedad, ¿verdad? Todos aquellos que están enganjados, o sea, al Estado, ¿verdad? Para ese lindo trabajo, ¿verdad? Y el hermano Roberto Ortiz, ¿verdad?
1: Roberto,
0: Roberto
1: sí.
0: Ortiz,
1: Una
0: que
1: vez pasaron
0: está.
1: por aquí con su equipo
0: Y
1: y
0: es una
1: me
0: bendición, es.
1: explicó, era el trabajo de la capellanía, sí. Capellán, que viene la palabra capa, proteger al desprotegido.
0: Sí,
1: Qué importante, ¿eh?
0: sí.
1: Y ahora mismo se necesita varios como héroes sin capa, ¿verdad?
0: Sí.
1: Mucha gente de la Ribera, Ciudad del Este, Presidente
0: Sí.
1: Franco. ¿Ya viste la crecida aquí en Franco? Al menos ya prácticamente desapareció la barranca, ¿verdad? La barrera. Y hay casas como instituciones que están abriendo sus puertas, ¿verdad? Para dar de desayuno, almuerzo, cena. Esto, pastor, se repitió tras 3 años. Ya estuvimos trabajando allí, pero solamente afectó a 34 familias en esta ocasión, en aquella ocasión.
0: Sí,
1: Ahora 67 familias
0: sí.
1: y más. Y aumentó la necesidad, los recursos ya están prácticamente allí. Y yo no quiero ser pájaro de mal agüero, ¿verdad? Pero hombre del tiempo decía que diciembre va a ser peor. O sea que la lluvia va a aumentar para diciembre. Y la crecida seguramente habla de eso, ¿verdad? Yo digo, si ahora estamos así, ¿no quieres ver entonces? Pero para eso ya hay que estar muy preparado, ¿eh?
0: Es preocupante, ¿verdad? Hay que estar en alerta, ¿verdad?
1: Sí, claro.
0: Porque si nosotros observamos el tiempo, el clima ha cambiado en los últimos años ahí, ha cambiado muchísimo, ¿verdad? Porque parece que el invierno llegó ahora, ¿verdad? Parece
1: Justamente
0: que
1: le
0: llegó
1: decía
0: ahora el invierno.
1: el mismo, invita a un cocido, un cafecito, mate, chimarrón.
0: Sí.
1: Parece que estamos otoño, ¿verdad?
0: Sí, y sí, mira un poco,
1: Y Europa, pastor,
0: cambió
1: entró
0: todo.
1: otoño, pero el calor dice que es impresionante. Hasta las aves del cielo caen en la playa.
0: Impresionante cómo ha cambiado, ¿verdad? El clima, ¿verdad?

0: un mensaje claro, ¿no?
1: Bueno, ¿verdad? Es interesante eso porque son señales, ¿verdad?
0: Es
1: Aquellos
0: señal.
1: que tienen el conocimiento, ¿verdad?, de la palabra de Dios, es necesario estar atento, que son señales de que Cristo viene pronto, ¿verdad? Es una promesa que Jesús hizo, ¿verdad?, que vendrá otra vez, Él vendrá otra vez. Y las señales están ahí. Nadie, Alfredo, sabe la hora, ¿eh? Ni la hora, ni el momento, nada, el día, ni el Hijo, ni el Hijo de Dios sabe, solamente el Padre. Entonces, cuando llega el momento, el Padre, entonces dará la voz de comando, ¿verdad? Y los que están preparados, aquellos que no rechazaron a Jesús como Señor y Salvador de su vida, la Biblia dice que serán transformados aquellos que están vivos, ¿verdad? Transformados del cuerpo corrupto por un cuerpo incorruptible, ¿verdad? Igual de Jesús. Los muertos primero resucitarán y los que están vivos serán transformados. Y ahí Jesús dejó, ¿verdad?, algunas señales. ¿Para qué? Para que la humanidad esté atento a eso. Entonces, la mujer que está embarazada, ¿verdad? Cuando está llegando cerca de la fecha para ganar su bebé, ella comienza a tener contracciones, dolores, cada vez más fuerte, ¿verdad? Cuando comienza la gestación, tranquilo, va 2 meses, 3 meses, 5 meses, 7 meses, pero cuando comienza a llegar cerca de los 9 meses, ¿verdad? 8, 9, y entonces comienzan los dolores más fuertes. Y la Biblia dice que así será también la venida del Hijo del Hombre. Entonces, lo que estamos viendo, la Biblia dice que la tierra está gimiendo. Tiene dolores, como si fueran dolores de parto, ¿verdad? Y a cualquier momento sucederá. Pero es importante nosotros siempre meditar en la palabra de Dios. Y hoy a la tarde, Alfredo, quiero compartir un poco aquí sobre un tema muy importante, ¿verdad?, de la palabra de Dios para la edificación de tu vida espiritual. Es importante, la querida audiencia, entender, ¿verdad? A veces la gente escucha a un pastor hablando y piensa que el pastor es algo es malo. No, no es ningún bicho, no. Simplemente, claro que hay personas malas. Yo siempre digo que hay personas que no son verdaderamente hijos de Dios, usados por Dios. La Biblia dice que hay falsos también. Entonces, ¿cómo se ve? Se ve por las obras, ¿verdad? El árbol se conoce por sus frutos. Entonces, antes de nosotros juzgar, ¿verdad?, uno al otro, tenemos que mirar los frutos, ¿verdad? Ver cuál es el fruto de esta persona, para ver qué clase de persona es. Entonces, es importante nosotros dar oído a la palabra de Dios, a la palabra de nuestro Señor Jesucristo. Y en esta tarde yo quiero leer una porción de la palabra que está en el Evangelio según San Juan, el capítulo 6, y el versículo de número 66. Voy a leer esta porción, después voy a retroceder un poco, para que la audiencia pueda entender un poco el contexto de este mensaje, que dice así: desde entonces muchos de sus discípulos volvieron atrás y ya no andaban con él. Dijo entonces Jesús a los 12: ¿queréis acaso iros también vosotros? Le respondió Simón Pedro: Señor, ¿a quién iremos? Tú tienes palabras de vida eterna. Y nosotros hemos creído y conocemos que tú eres el Cristo, el Hijo del Dios viviente. Entonces, esta palabra, este texto, habla de palabra de vida eterna. El tema de este sermón bíblico habla de palabra de vida eterna. Nosotros vamos a observar que

Después que Jesús multiplicó los panes y habló del pan de vida, muchos discípulos se escandalizaron y dejaron de seguir a Jesús. Entonces Jesús miró a los 12 discípulos que estaba con él y les preguntó: ¿queréis acaso iros también vosotros? Y esa pregunta sigue vigente, ¿verdad? La respuesta de Pedro es una de las confesiones más hermosas de la Biblia y hoy la miramos en este sermón en tres partes. Pero la historia en el versículo 60 dice la palabra: al oírlas, muchos de sus discípulos dejaron. Dura es esta palabra, ¿quién la puede oír? Muchos de aquellas personas que seguían a Jesús, muchos estaban apenas por interés. Muchos caminaban con Jesús por lo que Jesús hacía, no por lo que Jesús era para ellos. Muchos discípulos, no era solamente los 12, había otros discípulos que estaban con Jesús, pero muchos estaban caminando con Jesús no por lo que Jesús era, sino por lo que Jesús hacía para ellos. Hoy en día no es diferente. Hoy en día hay muchas personas que apenas están con Jesús por lo que Jesús le hace a él, no por lo que Jesús es para él. Aún no ha entendido la importancia de entender realmente lo que Jesús significa para su vida. Hay muchas personas que dicen: ah, yo me voy en la iglesia católica, en la iglesia evangélica, o en la iglesia católica o bautista, porque ahí yo tengo algo para mí. Hay algo para mí. Pero no busca a seguir a Dios por lo que Jesús realmente es para él. Nosotros tenemos que seguir a Jesús no por lo que él tiene a ofrecer a nosotros, porque Jesús multiplicaba pan, Jesús multiplicaba pez, Jesús sanaba a los enfermos, Jesús hacía milagros y maravilla en medio de la sociedad. En medio del pueblo, Jesús hacía milagros, sanaba enfermos, resucitaba muertos, liberaba las personas que estaban atormentadas por espíritus malignos. Jesús liberaba, echaba fuera demonios. Y muchas personas seguían a Jesús por las maravillas que Jesús hacía y no por lo que Jesús era realmente en sus vidas. Entonces, cuando esos discípulos comenzaron a oír una palabra de parte de Dios, de parte de Jesús, ellos comenzaron a decir: dura es esta palabra, ¿quién la puede oír? Sabiendo Jesús en sí mismo que sus discípulos murmuraban entre ellos. Entonces Jesús les dijo: esto os ofende, pues que si viereis al Hijo del Hombre subir a donde estaba primero, el Espíritu es que el que da vida, el Espíritu es el que da vida, la carne para nada aprovecha. Las palabras que yo os he hablado son Espíritu y son vida. Lo que Jesús habla para mí, para ti, en esta tarde es espíritu y es vida. Jesús está diciendo que la carne nada se aprovecha, para nada se aprovecha. O sea, todos los placeres de la carne, todo lo que vos deseas para satisfacer el deseo de tu carne, son momentáneos, son tiempos, momentos que pasarán, pero la palabra que Dios tiene para ti, para mí, es vida, es eterna.
Entonces yo tengo que seguir a Jesús por lo que Jesús es en mi vida, por lo que Jesús es para mí, no porque Jesús me sanó, no porque Jesús me liberó, no porque yo no voy a seguir a Jesús porque Jesús hizo un milagro, apenas me liberó, me sanó, me... No, yo voy a seguir a Jesús porque yo sé que Jesús tiene palabra de vida eterna para mí. Jesús tiene palabra de vida eterna para ti. Y Jesús sigue diciendo, pero hay algunos de vosotros que no creen. Jesús conoce a ti y a mí. Jesús conoce tu corazón. Yo no puedo saber lo que tú estás pensando ahora. Pero Jesús sabe lo que tú estás pensando. Antes que tú hablar, Jesús ya sabe lo que vas a decir. Dios sabe todas las cosas. Él es omnisciente. Y Jesús sabía que en sus corazones ellos estaban murmurando y estaban diciendo, es dura esta palabra. No hay como seguir más a Jesús. No hay como estar con Él. Porque habla de una manera fuerte. Hay gente que no soporta escuchar la palabra de Dios. Hay gente que no soporta escuchar palabras de vida que Jesús tiene para él. Entonces no sigue a Jesús, sigue su camino. Y la Biblia dice que hay caminos que para el hombre parecen ser caminos buenos, pero al final de este camino es camino de muerte. Ahora, Jesús tiene palabra, palabra de vida eterna. Jesús sabía desde el principio quiénes eran los que no creían y quién le había de entregar. Y dijo, por eso os he dicho que ninguno puede venir a mí si no le fuera dado del Padre. Desde entonces, dice la palabra, que muchos de sus discípulos volvieron atrás y ya no andaban más con él. Y Jesús entonces preguntó, ¿verdad?, a los 12 discípulos, aquellos que él llamó, ¿y ustedes? ¿Ustedes también no quieren irse? Está muy dura la palabra. ¿No soportan la palabra que estoy predicando? Jesús le preguntó a los 12, ¿ustedes no se van con ellos? Entonces Pedro se levanta y dice, Señor, ¿a quién iremos? Tú tienes palabra de vida eterna. La respuesta de Pedro fue una respuesta guiada por el Espíritu Santo. Una pregunta que revela, ¿a quién iremos? ¿A dónde iremos? Pedro no dice que todo le resulte fácil. Dice que no hay alternativa. El mundo ofrece muchas veces el éxito, la fama, el placer, el dinero fácil, una prosperidad fácil, la filosofía, la sabiduría humana, pero ninguna puede darnos el perdón. Ninguna puede traer paz ni esperanza. Solamente Dios puede traer paz, esperanza y vida eterna. Es interesante nosotros entender que Pedro estaba diciendo, no hay para dónde ir, Señor. Yo puedo salir en el mundo, buscar en el mundo muchas cosas para complementar el vacío en nuestro corazón, pero no vamos a encontrar. ¿A dónde iremos? ¿A dónde iremos? Si solamente tú tienes palabra de vida eterna. Solo Cristo tiene autoridad sobre la vida y la muerte. Una palabra que da vida. Tú tienes palabra de vida eterna. Jesús no solo enseña la verdad, sino que es palabra hecha carne. En Romanos, o sea, Juan, en el Evangelio de Juan, el capítulo primero, dice que en el principio era el verbo, y el verbo era con Dios, y el verbo era Dios. Este era en el principio.

Este era en el principio con Dios. Todas las cosas por él fueron hechas y sin él nada de lo que ha sido hecho fue hecho. En él estaba la luz y la vida era la luz de los hombres. Y dice el versículo 14, y aquel verbo fue hecho carne, habitó entre nosotros y vimos su gloria, gloria como del unigénito del Padre, lleno de gracia y de verdad. Entonces, Jesús no solo enseña la verdad, sino que es la palabra hecha carne. Sus palabras no son solo información, sino que producen lo que dicen. Todo lo que Jesús habla sucede. Cuando mandaron llamar a Jesús para que viniera, Lázaro, su amigo, estaba enfermo. Pero cuando Jesús llegó, estaba muerto, ya estaba sepultado. Pero Jesús dijo una palabra: Lázaro, ven fuera. Y el muerto salió con vida. Entonces, mira que Jesús es palabra de vida. Jesús dijo: tus pecados te son perdonados, y el culpable quedó libre. Palabra, Jesús dijo: vení a mí, y el cansado encontró descanso. Vení a mí, todos los que estáis agotados, trabajados, cansados, y yo les daré descanso para vuestra alma. La vida eterna no empieza solo después de morir, no. Comienza hoy, cuando escuchamos y creemos su voz. Es interesante nosotros meditar en la palabra, porque es aquí en la palabra de Dios que encontraremos la verdad, la vida eterna. Mira que la palabra de Dios dice en Juan capítulo 5 y 24, de cierto. De cierto os digo, Jesús está hablando, el que oye mi palabra y cree al que me envió, tiene vida eterna y no vendrá a condenación, mas ha pasado de muerte a vida. Son palabras de nuestro Señor Jesucristo. De cierto os digo, el que oye mi palabra, la palabra de Cristo. El que oye mi palabra y cree al que me envió, tiene vida eterna. Entonces, quizás tú puedes preguntar en esta tarde: pastor, ¿qué es lo que tengo que hacer para tener la vida eterna? Creer en el Señor Jesucristo. Creer en su palabra. Obedecer su palabra. Nacer del agua y del espíritu, conforme lo que Jesús habló a Nicodemo, es necesario que nazca de nuevo, del agua y del espíritu. Hacer morir entre vosotros lo terrenal, lo carnal, y anden en espíritu, sean guiados por el Espíritu Santo de Dios. Eso es lo que nos enseña la palabra de Dios. Entonces, la vida eterna no empieza después que morimos. Ella comienza hoy. A partir de hoy, si tú crees en Jesús, si tú crees en la palabra de Dios, si tú crees en aquel que le envió, entonces tendrás la vida eterna. El secreto para obtener la salvación, para tener la salvación, es creer en Jesucristo. Creer, confesar con tu boca. La Biblia dice que con el corazón se cree y con la boca se confiesa a Jesucristo como Señor y Salvador de tu alma, de tu vida. Si no hay confesión, si no hay entrega, si no hay reconocimiento, si yo no me humillo, si yo no reconozco, es necesario arrepentimiento.

nosotros vamos a ver que en todo el momento los mensajes, principalmente lo que predicaba Juan Bautista, arrepentíos, arrepentíos, porque es llegado el reino de Dios. Entonces, yo tengo que arrepentir de mis pecados, de mi maldad. Yo tengo que nacer de nuevo del agua y del Espíritu. Yo tengo que oír la palabra de Dios. Tengo que obedecer. El pecado, ¿qué es el pecado? El pecado es la desobediencia a los principios de Dios, a los principios del reino de Dios. Y solamente entrarán en el reino de Dios aquellos que aceptan a Jesucristo de Nazaret como único y suficiente Salvador, porque Jesús es el camino, la verdad y la vida eterna. Y Jesús dijo, nadie viene al Padre sino por mí. Es necesario entender que la vida eterna comienza ahora, no va a comenzar después de morir. La eternidad existe. Nosotros tenemos hoy la oportunidad de elegir entre la vida y la muerte. Mira que aquel que escucha la palabra, que escucha la palabra de Dios y cree en ella, tiene vida eterna y no vendrá condenación, mas ha pasado de muerte a vida. Entonces, la palabra de Jesús viene para traer sanidad, liberación, salvación, restauración. La palabra de Dios viene para traer descanso. Jesús dijo, vení a mí, tú que estás cansado, agotado, afligido, y yo te daré descanso para tu alma. Conocer a Jesús, conocerle a Él es la vida eterna. Juan 17 y 3, el capítulo 17 y 3 dice, y esta es la vida eterna, que te conozcan a ti, el único Dios verdadero, y a Jesucristo a quien has enviado. Jesús hace una oración al Padre y Jesús dice, y esta es la vida eterna, que te conozcan a ti, el único Dios verdadero, y a Jesucristo a quien has enviado. Una fe que permanece. Nosotros creemos y conocemos. No basta apenas tener fe. Es necesario creer y conocer. Pedro no abandona a Jesús, aunque no lo entienda todo. La fe verdadera no siempre tiene respuesta, pero sí tiene un Salvador. Seguir a Jesús implica creer, permanecer y obedecer. Creer, confiar en que Él es el Santo Dios. Creer que Jesús es el Hijo de Dios, enviado por Dios. Creer que Jesús es el camino, es la verdad y la vida. Seguir a Jesús implica creer en Él 100%. Permanecer en Él. Es necesario permanecer en Él, en su palabra, conforme lo que dice Juan 8 y 31. Juan 8 y 31 dice, Jesús dijo a los judíos que habían creído en Él, si vosotros permanecereis en mi palabra, seréis verdaderamente mis discípulos. Para ser discípulo de Jesús hay que permanecer, quedar en su palabra, meditar en su palabra, leer en su palabra, vivir su palabra. Vivir su palabra. Si vosotros permanecereis en mi palabra, seréis verdaderamente mis discípulos y conoceréis la verdad y la verdad os hará libre. ¿Libre de qué? Del pecado.

de la mentira, del engaño, de la religiosidad, de todo lo que no viene de Dios. La verdad te hace libre. Cuando tú permaneces en la palabra de Dios, tú vas a conocer la verdad. Y esa verdad te hará libre de todos tus temores, de todos tus pecados. Obedecer, dejar que sus palabras moldeen nuestra vida diaria. Vos tenés que permitir que la palabra de Dios, ella pueda moldear tu vida, cambiar tu manera de ser, cambiar tus pensamientos. Nosotros tenemos que tener la mente de Cristo conforme lo que dice su palabra. Y vivir como Cristo. Pablo dijo, ya no vivo yo, mas Cristo vive en mí. Lo que Pablo estaba diciendo es que yo ya no me gobierno más. Yo no vivo según mi deseo. Yo no vivo según los placeres de mi carne. Ya no vivo yo, mas Cristo vive en mí. Cristo gobierna mi ser. Cristo gobierna mi vida. Cristo es el que me guía por su camino. Cristo es mi verdad. Cristo es el camino por la cual ahora yo estoy caminando. Cristo es la vida eterna que yo necesitaba. Entonces, ¿para dónde iremos? ¿Para dónde tú te vas? ¿Qué camino tú estás yendo? ¿Camino de vida o camino de muerte? Mira que la respuesta de Pedro fue, ¿a dónde iremos si solamente tú tienes palabra de vida eterna? Solamente Dios tiene palabra de vida eterna para la humanidad. Solamente Dios tiene palabra de vida para ti en esta tarde. Quizás hoy estás cansado, herido o tentado a irte. Jesús te hace la misma pregunta con ternura, no con reproche. Respondamos como Pedro. No tenemos a dónde ir, porque Él tiene lo que necesitamos. Quizás la palabra de Jesús te va a afrontar. ¿Por qué te va a afrontar? Porque ella te va a decir cómo tú estás. La palabra de Dios confronta nuestros pecados. El Evangelio de Jesús es un confronto al pecado del hombre. El Evangelio de Jesús es poder de Dios para nuestra vida. Entonces, Él te va a confrontar. Si tú estás haciendo algo malo que no le agrada, Jesús te va a confrontar. Porque solamente Él tiene palabra de verdad. Él es la verdad. Solamente Dios tiene la palabra de vida eterna. El Evangelio de Jesús. ¿Sabes por qué, Alfredo, muchos no consiguen seguir a Jesús? ¿Sabes por qué muchos no consiguen seguir a Jesús? Y no estoy hablando solo las personas incrédulas. No, hay muchas personas que son religiosas. Se van a la iglesia evangélica, son religiosos. Hay muchos religiosos dentro de las iglesias evangélicas también. Pero no sigue a Jesús. Cuando Jesús confronta su pecado, cuando Jesús confronta su problema, ellos abandonan a Jesús. Ellos dicen, no, esta palabra ya es una palabra pesada. Mira, el pastor está predicando una palabra pesada ya. Yo ya escuché a veces eso ahí en mi iglesia. A veces Dios me da una palabra un poco más fuerte, ¿verdad? Una mandioca más fuerte, así más dura. Y la gente no le gusta. ¿Por qué? Porque la palabra de Dios me confronta a mí, mis errores, mi rebeldía, mi pecado. Ella me pone desnudo delante de la presencia de Dios, delante de la palabra de Dios. Y el ser humano, por su orgullo, no quiere reconocer sus pecados. El orgullo del ser humano no permite que él reconozca que él está equivocado. Lo que destruye la vida del ser humano es su orgullo.

carnal, que no reconoce su pecado, su rebeldía, su falta con Dios. Entonces muchas de las veces hay personas que no le agrada escuchar una palabra más fuerte de parte de Dios. Entonces dice, esta palabra es dura. Aquellos que están por estar apenas, ellos no aguantan, no soportan la palabra de Jesús, la palabra de vida. Entonces ellos se van. Ellos abandonan el camino de la fe. Ellos abandonan a Jesús por el camino. Ellos dejan a Jesús por el camino. ¿Por qué? Porque el Evangelio de Jesús es un confronto contra el pecado del hombre, contra la mentira, contra el adulterio, contra la fornicación, contra la deshonestidad, contra la corrupción. El Evangelio de Jesús es la verdad y confronta nuestros pecados, confronta nuestros errores. Y muchas de las veces tenemos un corazón duro, orgulloso, y decimos, yo no puedo seguir ahí, yo no puedo irme ahí, porque la palabra es fuerte demasiado para mí. Entonces, abandona a Jesús. Prefiere tornarse un religioso. Tiene la iglesia como si fuera un club social nomás para pasar un tiempo. Se van a pasar un tiempo. Los rituales, hacer los ritos. Van a cantar, van a aplaudir, van a alabar. Hasta ahí nomás. Pero no quiere seguir a Jesús, no quiere comprometer y vivir una vida de obediencia, no quiere permanecer en su palabra, no quiere creer en Dios, no quiere obedecer sus principios, su palabra. Entonces Jesús les preguntó, ¿y ustedes? ¿Ustedes no se van también? Jesús preguntó a los discípulos, Alfredo, ¿y ustedes? ¿Ustedes no quieren irse también? Está muy pesado la palabra. Y ahí Pedro, guiado por el Espíritu Santo, le dijo a Jesús, Maestro, ¿para dónde iremos? Si solamente tú tienes palabra de vida eterna. No tenemos a dónde ir, porque Él tiene lo que necesitamos. Solamente Jesús tiene, querida audiencia, lo que tú necesitas, vida eterna. Lo que tú estás buscando, Jesús tiene para ti. El vacío que tú tienes ahí en tu corazón, en tu alma, solamente Jesús puede llenar este vacío. Porque solamente Jesús tiene palabra de vida eterna para ti. Vamos a aplicar esta semana esta palabra, ¿verdad? De leer un pasaje bíblico, de leer los evangelios, de leer la palabra de Dios. Cada día, leer un capítulo de la palabra, del evangelio, el Nuevo Testamento, para aprender, para permanecer en la palabra del Señor. Así que, querida audiencia, en esta tarde, yo agradezco a Dios por la vida de cada uno de ustedes. Que Dios pueda tocar sus corazones. Como yo siempre hablo, no estoy aquí para convencerlos, pero estoy aquí para traer una palabra de fe, de esperanza, una palabra de vida, que es Cristo Jesús. No hay a dónde ir, no hay cómo huir, porque solamente Jesús tiene palabra de vida eterna para ti. Tú puedes buscar conforme a tu querer, pero lo que tu alma necesita está en Jesucristo de Nazaret. Lo que tu alma necesita es vida, y vida eterna, y vida con abundancia, y Jesús tiene para darte. Jesús dijo, yo no he venido para condenar al mundo, no. Yo he venido para que tengan vida y vida en abundancia. Jesús quiere que tú tengas vida y vida con abundancia. Pero solamente vas a encontrar en Él. En esta tarde quiero hacer una oración.

0: orar por ti, por tu familia, por tu casa, por tu negocio, por tu empresa. E eu quero darte um consejo aqui nesta tarde, querida audiência. Creia en la palabra de Jesús. Estamos viviendo los últimos momentos en la faz de la tierra. Estamos viviendo como si fuera los tiempos de Noé. Igualito, igualito como se vivía. Noé predicaba, decía que venía un diluvio y la gente no creía porque en aquel entonces no llovía. Hoy estamos predicando que Cristo viene pronto, que estamos cerca del arrebatamiento, que Cristo viene a buscar a aquellos que le aceptaron. Y hay muchos que no creen porque Jesús ya vino y no creen que vendrá otra vez. Pero su palabra es verdadera y Él habló que va a venir otra vez para buscar a su iglesia. Aquellos que le aceptaron como único y suficiente Salvador van a subir con Él. Los muertos en Cristo resucitarán, dice la palabra. Entonces, es tiempo que tú dejes el orgullo humano para atrás. Reconozca tu pecado. Humíllate delante de Dios. Pida perdón a Dios por tus pecados. Entrega tu vida a Dios, porque solo Jesús tiene vida eterna para ti. Yo no tengo vida eterna para ti. No hay pastor, no hay apóstol, no hay nadie que puede darte vida eterna. Solamente Jesucristo puede darte la vida eterna. Y Él murió en la cruz para que tú pudieras tener vida eterna a través de su sacrificio. Juan Bautista dijo, ahí viene el Cordero de Dios que quita el pecado del mundo. Jesús es el Cordero de Dios que quita tus pecados. Pero vos tenés que reconocer tus pecados y pedir perdón a Dios, entregar tu vida y buscar la presencia del Señor. Padre, en el nombre de Jesús, yo te doy gracias, Señor, porque siempre nos ha escuchado, Señor, y siempre ha estado con nosotros. Yo te alabo por este momento, por esos minutos que tú nos has dado de poder estar aquí en la radio concierto para ministrar tu palabra y decirte que tú eres el único camino, la verdad y la vida. Que cada persona en esta tarde pueda ser alcanzado por tu palabra y que tu Espíritu Santo pueda convencerles de sus pecados, de sus errores, y que ellos puedan entender, Señor, que solamente tú tienes palabra de vida eterna. Sabemos, Padre, que no hay más tiempo, estamos viviendo los últimos momentos. Es necesario que la gente oiga que tú eres el camino, la verdad y la vida, y nadie va al Padre sino por ti. Bendigo, Señor, la ciudad del Presidente Franco. Bendigo cada familia, bendigo, Señor, cada matrimonio, los jóvenes, los niños. Bendigo, Señor, al trabajo, Señor, de ellos, las empresas. Bendigo, Señor, las autoridades civiles. Que tu Espíritu Santo venga a alcanzar a cada persona en esta ciudad, reprendendo, Señor, toda opresión maligna en el mundo espiritual sobre la ciudad del Presidente Franco. Te pido, Señor, danos victoria sobre toda opresión maligna. En el nombre de Jesús, bendigo, Señor, la radio concierto. Gracias, Señor, por la puerta, Señor, que fue abierta en esta radio para ministrar tu palabra, palabra de fe, palabra de esperanza a toda la gente y todos aquellos que creen, Padre, en ti, todos aquellos que creen en Jesús, alcanzarán la gracia y la salvación. En el nombre de Jesús, gracias, amén y amén. Que Dios le bendiga. En el nombre de Jesús.
1: Y a Tomasa Solís está en cama con problema de la rodilla. Está escuchando.
0: Amén. Vamos a orar.
1: Una edad que dice fatal, ¿verdad? Pero la verdad que personas que sufren de artritis y artrosis, ¿verdad?
0: Sí, vamos a estar orando, ¿verdad? Por la señora Tomasa. Y hay que creer, ¿verdad? Porque Dios es poderoso para sanar cualquier enfermedad. Yo creo en el nombre de Jesús. Sí. Y toda la audiencia, que Dios le bendiga a nuestros amigos que siempre están escuchando, ¿verdad? Todos están ahí siempre escuchando el programa Recta Final. Y a los miércoles, ¿verdad? Siempre atento a una palabra de fe y de esperanza también en este momento muy importante. Agradeciendo a Dios también una vez más por la autotécnica polaco, ¿verdad? Por el apoyo que siempre está dando a nosotros

0: aquí en la radio y este tiempo que tenemos. Que Dios bendiga Darío Vázquez, todo su equipo de trabajo, y hace un lindo servicio ahí en Autotécnica Polaco. Que Dios le bendiga. Gracias por todo, Alfredo, y nosotros volvemos la otra semana, si Dios permite, estaremos con la querida audiencia. Y nosotros tenemos ahí culto viernes a la noche, noche de gloria, 19 horas. Venga a participar con nosotros, no tenga vergüenza, venga a escuchar, hay una palabra de vida para ti. Dios te ama y Dios no quiere que tú estés en esta situación sufriendo de esta manera. Entrega tu vida a Dios, confía en Él y todo lo hará por ti. Viernes, noche de gloria, 19 horas. Sábado, 19 horas, culto de los jóvenes. Y domingo a la mañana, culto de la familia a las 8:30 horas. Arrancamos. Así que, Nandeyara Kirito, Tapendero Basá.
1: Muchas gracias, pastor, por los miércoles aquí, reflexión y meditación de la palabra de Dios. Claro que sí. 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Claro que quieres, estamos llegando a la parte final de nuestra entrega de hoy. 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Sí, pastor, ¿me mostraba algo?
0: Sí, un saludo aquí para el hermano que me envió un mensaje acá. Está escuchando siempre la programación. Es Roberto Ortiz, sí, o Roberto Ortiz, ¿verdad? Sí. Que Dios le bendiga, un fuerte abrazo.
1: Siempre los muchachos los miércoles están prendidísimos cuando el pastor entra por aquí, así que excelente. Y bueno, nosotros estamos llegando a la parte final de hoy, miércoles, Dios mediante. Vamos a regresar a partir de las 14 horas mañana, sin antes de compartir con la audiencia medida prisión domiciliaria y con tobillera electrónica. Al ex gobernador de Central se le dio la alta médica y por lo menos hasta el 11 de enero va a estar por la casa de su expareja. Así que por allí una noticia más que positiva, la recuperación del animador al ataque número 2, Hugo Javier, que está de alta médica. Así que importante compartir esta información. Ahora sí, nos vamos, Dios mediante, será hasta mañana.

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¿Qué tal, amigo? ¿Cómo están? Buenas tardes. Sean todos bienvenidos a nuestra programación de Comentando la Tarde aquí por la 89.1 FM Radio Concierto. ¿Cómo están todos? Vamos a estar comentando de esta jornada. Hay muchas novedades que se han generado durante prácticamente todo el día. El tema político es lo que sacude el tablero del oficialismo. La reunión entre Horacio Cartes y Mario Abdo Benítez en plena crisis en Honor Colorado, las lluvias que sigue cayendo en algunos sectores de la República y meteorología habla sobre la cantidad de lluvias acumuladas. Mucha lluvia. Vamos por lo primero. ¿Cómo está Genaro Amarilla? ¿Todo bien? Se está llevando a cabo el cuarto de finales de la Copa Paraguay. Tembetaré está ganando 1-0 al equipo solense, al equipo de Sol de América. Entonces se está disputando ahora, se lleva jugado 16 minutos del primer tiempo. Meteorología revela la cantidad de lluvias acumuladas y anomalías durante este mes de octubre. La Dirección de Meteorología e Hidrología habla justamente sobre este fenómeno de la cual estamos hablando, de las intensas lluvias. Compartió el informe que revela que las 16 estaciones meteorológicas superaron los valores normales de precipitaciones durante este mes de octubre. Estamos hablando de 14 días. Y la institución habla durante 13 días del mes de octubre, experimentó un considerable incremento en las precipitaciones, en que compartió un promedio climático referente del 91 al 2020, esto según los datos oficiales. El reporte señala y detalla que la estación de Mingaguazú registró el mayor acumulado del país, atiendan bien, 307,3 milímetros, sobrepasando así su medida habitual por un promedio de menos 90,8 milímetros. No sé si este menos está bien. Sí, menos está bien. Y generando a la vez la mayor anomalía positiva registrada, con más 216,5 milímetros. Otras zonas, como en el este, el sur, el norte, la región oriental, reportaron volúmenes de lluvias importantes, como por ejemplo Salto del Guairá, 266,9 milímetros, con una anomalía de positivo 192,8 milímetros. Encarnación tuvo o alcanzó 267,9, con una anomalía de más 157,3 milímetros. Concepción estabilizó 200, o contabilizó mejor, 239 milímetros, con una anomalía de más de 188,6 milímetros. Pedro Juan Caballero acumuló 216,9 milímetros, con una anomalía de 150,4 milímetros. Más acumulados a nivel país, hacia el departamento central y la capital, en la estación Asunción, acumuló 124,8 milímetros frente a los valores normales de 64,2 milímetros, lo que representa una diferencia de 60,6 milímetros. Otro distrito como Caazapá, menos 225,9 milímetros. San Juan Bautista Misiones, menos 224,6 milímetros. En San Pedro, menos 206,1 milímetros. Coronel Oviedo, menos 168 milímetros. Las anomalías sobrepasaron de manera consistente los 80 milímetros, por encima del promedio. Incluso el superávit de precipitaciones se extendió en la región occidental, ya que puntos como General Brugués, 101,3 milímetros; Pozo Colorado, menos 76,8 milímetros; Mariscal Estigarribia, menos 400.

0: 7 milímetros registraron montos por encima de su comportamiento normal. La estación registró la menor anomalía, fue justamente en el Chaco, específicamente en Mariscal Estigarribia, más de 23,3 milímetros. Las estaciones del periodo ordenadas por anomalías, las anomalías se presentan en este orden de mayor a menor. Aquí tienen, dice, los integrados en un diseño responsivo, dice, que replica fielmente la estructura y la paleta de colores, tono azul y insignias de color verde de la tabla original de fuentes. Puedes copiar, dice, y pegar el código directamente en la nota y gestar el contenido, y ahí están los números de lluvias que ha acumulado. Llamarle al licenciado Hugo Mendoza, por favor. Los acumulados, estamos hablando prácticamente Mingaguazú, Salto de Guairá, Concepción, Encarnación, San Pedro, La Victoria, Pedro Juan Caballero, San Juan Bautista, Misiones, Caazapá, Coronel Oviedo, Paraguarí, General Brugués, en Asunción, Pozo Colorado, Pilar y Mariscal Estigarribia. Son acumulados extremadamente preocupante. Estamos hablando de lo que ha caído en materia de lluvia solamente en 13 días, hasta el día de ayer. Entonces, es una preocupación tremenda en cuanto a la lluvia caída, la lluvia acumulada, las anomalías durante este mes de octubre. Y no estamos alcanzando todavía la mitad de este periodo, y las lluvias son intensas. Las lluvias en Asunción, por ejemplo, a estas horas tengo entendido que estamos teniendo aún lluvias en la capital del país. Aquí sale repentinamente el sol, luego se esconde de vuelta después de varios días. Le extrañábamos al Astro Rey, ahora hizo su aparición, ¿verdad? En esta parte del país, y es demasiado mucho. Mucha agua caída, señores. Mucha agua caída, señora. En Mingaguazú, reitero, registra 307,3 milímetros, sobrepasando así su media habitual para el periodo, menos 90 milímetros generados en la mayor anomalía positiva registrada, por lo menos con más de 216,5 milímetros de agua caída en la zona del Alto Paraná. Mi querido hermano Hugo Mendoza, ¿cómo estás? Qué gusto saludarte. Buenas tardes.
1: Buenas tardes, ¿qué tal, Lucio? Un gusto también estar en contacto contigo, la audiencia. A todos ustedes, mi respeto de siempre y un fraternal abrazo, hermano.
0: ¿O qué es lo que pasa? Porque estaba mirando valores, medio tomé así, mirando de reojo, pero asustador el tema de la bomba para la administración entrante. Alzan impuestos 200, o sea, 400%, el más alto que he encontrado. ¿Qué mensaje se deja con esto, Hugo?
1: Y yo quiero traer a colación lo sucedido en un municipio vecino, en el cual no en el periodo pasado, en el anterior, justamente por una situación similar, así de la tributaria que hicieron, que dejaron montos exorbitantes, le tuvieron que apartar a la asesora externa, que en aquel entonces era asesora externa del otro municipio también. Y bueno, ahora nosotros nos encontramos con una situación similar. Y esta ordenanza tributaria el día viernes va a tener sanción fiscal con estos montos. Hasta ahora es un proyecto de ordenanza, Lucio, pero si nosotros como Junta Municipal no hacemos una extraordinaria para el viernes y modificamos estos montos, estos montos que ahora aparecen allí como proyección para el 2027 van a ser los montos aplicados, o sea, va a ser sancionado y obviamente que después seguramente que va a ser promulgado allí también por la intendencia actual, y allí se va a tener una dificultad de entrada en la administración electa ahora, porque son montos que de hecho que cualquier ciudadano que estaba pagando un monto de 50 mil guaraníes y de repente encuentra que va a tener que pagar 250 mil o 350 mil guaraníes, mínimamente va a tener un reclamo y con justa razón, Lucio.
0: Es una ordenanza tributaria que raya a una pichadura, Hugo.
1: Y yo pienso que no es tanto como pichadura, es hasta si se quiere una, porque ellos el 30 de agosto ellos enviaron esto a la Junta Municipal, porque la Ley Orgánica Municipal establece el 30 de agosto como fecha última para enviar el proyecto de ordenanza tributaria y también el presupuesto, el proyecto de ordenanza del presupuesto, que es el 30 de septiembre, que tampoco. Eso es lo llamativo, envían la tributaria, pero no enviaron el proyecto de ordenanza del presupuesto, que ambas cosas se complementan, porque uno elabora su presupuesto en base a la proyección que le genera su ordenanza tributaria. Ahora enviaron la tributaria el 30 de agosto, no enviaron el 30 de septiembre el presupuesto, y esta ordenanza, el proyecto de ordenanza, el 16 de octubre vence el plazo y obviamente va a tener sanción fiscal. ¿Y qué es lo que yo por lo menos quiero inferir y decir de que puede haber ocurrido? Ellos jugando un poco con la posibilidad de que se dé lo que se dio, la victoria del Partido Colorado, ajustaron ya este proyecto de ordenanza como para que quede una bomba de tiempo para la administración entrante. Si ganaban ellos nuevamente, de hecho que esto está en comisión y en comisión ellos iban a corregir, iban a poner nomás otra vez los montos y se iba a tener la ordenanza sin mayores dificultades. Es lo que a mi parecer se presta a interpretar esta jugada o esta situación, Lucio.
0: Qué lástima. Llamamos al presidente de la Comisión de Hacienda, el licenciado Jorge Fernández, pero no nos atiende. De la misma manera le llamamos también a Lucio Vera, que es concejal electo, porque va a estar la responsabilidad de poner la cara, los electos, quienes están en la Comisión de Hacienda, del porqué de estas cuestiones. Reiteramos, gente, hay una ampliación, o sea, una variación del 400% en algunos rubros, 278% en otros, 250, 167, 137 y el más bajo tiene una variación en alza del 67%. Y estamos hablando de lo que vamos a pagar en el hipotético caso que necesites, por ejemplo, el registro en cuanto a
1: Copia
0: formulario.
1: de plano, por ejemplo, ahí, que plano y planilla que tenés que pagar ahora 350 mil guaraníes.
0: Impresionante. Pues
1: Y hay que
0: esto.
1: tener, hay una salvedad también, Lucio, que se
0: Sí.
1: tiene que tener en cuenta en este caso. Los índices económicos que lanza el Banco Central del Paraguay, la proyección inflacionaria, por ejemplo, para finales del 2026 es del 3,3%. También hay un ajuste del salario mínimo del 5%. Es decir, esos son las variables macroeconómicas o económicas que lanza el Banco Central. Imagínense nosotros aplicar estos porcentajes existiendo esos índices como parámetros que nosotros tendríamos que de repente tener un poco en cuenta para hacer esos ajustes. No estamos hablando de un 10%, de un 15%, hasta ahí podríamos hasta, si se quiere decir que corresponde, pero tomando esos números que nos lanza el Banco Central, hasta septiembre estamos teniendo nosotros 1,7% de la inflación, se proyecta 3,3%, como decía, y el aumento del salario mínimo que fue del 5%, es decir, de anverso y reverso no encontramos nosotros índices que puedan justificar tamaños porcentajes aplicados a estos tributos, Lucio.
0: Estos números, ¿no estamos copiando de otros municipios o es algo sui generis a lo franco? ¿Y en qué puede basarse estos incrementos exorbitantes, Hugo, desde tu punto de vista?
1: Y no existe, es justamente lo que yo por lo menos estoy planteando en el grupo allí de concejales, estuve escribiendo. Alguien tiene que dar explicaciones del por qué o cómo o en qué fórmulas basaron ellos estos montos que están lanzando como proyecto de ordenanza,

0: tributaria, porque no hay un parámetro técnico que uno pueda decir que esto corresponde, porque tuvimos esta variación inflacionaria, tuvimos aumento de esto, no hay una fórmula del cual uno pueda agarrarse y justificar estos aumentos, Lucio. Por eso es que yo alzo mi voz de protesta, por lo menos llamo la atención con esta publicación, para que alguien nos diga a nosotros del por qué recurrieron a esto, porque los otros municipios, cada uno, nosotros tenemos la autonomía en ese sentido de generar nuestras propias normas. Entonces, yo no quisiera hablar desde en otros municipios si esto también se aplica, ¿verdad? Pero esto no tiene un fundamento legal, formal y mucho menos técnico para que se pueda sustentar estos aumentos, Lucero.
1: ¿Y qué? Disculpame, no sé si es romper algo confidencial de un grupo, pero ya, la rompeteita, Hugo, porque vos siempre cuestionás y a veces, oye, ya puedes escribir la en el grupo, oye, socializa. ¿Qué dijeron tus colegas? Que el último que apague la luz y nos vamos. O sea, no sé, uno no puede ser demasiado irresponsable de no debatir, por lo menos con relación a estos números, porque llamó peta a la pueblo Lomore, pero, o sea, que no seguramente hubo un planteamiento, o los muchachos no saben, no, o se hace la ley del paraguayo, la ley de Yembotabu y no más.
0: Y una de dos, Lucio, uno desidia y otro complicidad, porque esto entró, como te dije anteriormente, el 30 de agosto, eso envía al intendente por mensaje, entra en una sesión ordinaria y se gira a las comisiones asesoras que tienen la responsabilidad de estudiarlo, dictaminar, y una vez dictaminado volver a la plenaria para que allí el pleno apruebe, rechace o modifique otra vez si considera que tiene que hacerlo, ¿verdad? Esa es la forma de hacer el estudio de esta norma, de esta ordenanza. Pero lamentablemente, quizás también, por eso decía, ¿desidia o complicidad? Desidia sería porque estaban todo el mundo enfrascado en sus campañas políticas y no le dieron la debida importancia al estudio de este proyecto de ordenanza. Y complicidad sería ya de manera premeditada, previendo el escenario probable que en aquel entonces se daba de que pueda el Partido Colorado ganar la intendencia municipal, dejar, así como titulé mi posteo, una bomba de tiempo. Entonces, no se hizo el trabajo, eso sería desidia. Y si es que se sabía premeditado, entonces estamos ante una complicidad de Lucio. Ahora estamos a 24, 48 horas de que esto tenga sanción fiscal, si no se llama una extraordinaria y no se deja, no se modifican estos montos exorbitantes que están lanzando en este proyecto.
1: Y bueno, ojalá, Hugo, se llame entonces a una extraordinaria, se corrija esto, porque demasiado mucho, o sea, que de 50 pasar a 250, la multa por... La multa está inclusive, yo golpeé ya como... por servicio técnico, dice, ¿no? Ya medio a cañilento, me dice, la multa a veces lo cachafá tenemos que aplicarlo, ¿verdad? Pero con tema de servicio técnico a cañilé, dice, registro motocicleta formulario plastificado de 7.200 a 27.200 guaraníes, o sea, 20.000 guaraníes de incremento. Loteamiento, sí. Copia de plano e informe de 100.000 pasa a 350.000. Pavimentos, carga hasta 5 toneladas, de 30 a 80.000. Recolección, colegios y escuelas públicas, 60 a 142.200. Permiso precario de puesto de venta, formulario de 9.000 a 19.000. Inspección de buses, de taxi y transporte escolar, que no se hace, de 50 a 100.000 guaraníes. Formularios, inhumación de panteón, 20.000 a 40.000. Coapo G. Pudemos, no sé, bueno. Espectáculos públicos, publicidad y propaganda, de 20 a 40. Pavimento adicional por tonelada, de 5 a 10.000. El registro de conductor de motociclista, de 45 a 85.000. Pavimento de carga de más de 5 toneladas, contribución básica, de 40 a 70.000. Permisos precarios de puesto de venta, de 20 a 35.000. Copia de habilitación vehicular, de 60 a 100.000. Inspección de motocicleta, que no se hace, de 15 a 25.000 guaraníes. O sea, que son montos que no sé cómo va a... Esperamos que mañana se pronuncien, ¿verdad?, oficialmente los concejales, y llamen a una extraordinaria y se estudie estos montos. Yo no sé si se ajusta o no se ajusta, pero me asustan nada más los porcentajes que

0: que lo hiciste allí, del 2026, 2027, y las variaciones de las cuales estamos hablando, mi querido Hugo, ¿eh?
1: Es así, Lucio, y hay que tener en cuenta de que en esto yo estoy compartiendo 15 ítems, ¿verdad? En total son 61 ítems en el folleto de ordenanza, de los cuales 54 aumentan, 6 tienen un pequeño ajuste hacia abajo, o sea, decir, un pequeño descuento, 6, y uno que mantiene el mismo monto del 2026. 54 de estos tributos aumentan luces.
0: Mi querido Hugo, hace rato no conversamos. ¿Qué deja esta junta municipal? ¿Qué reflexión personal? Debería preguntarle a un ciudadano, ¿verdad? Pero consulto porque fuiste una persona que cuestionaste y severamente y con argumentos y siempre planteabas discusiones o debate en el seno donde en verdad debería de haber debate, en donde siempre hubo silencio y lo que menos querían era hablar sobre temas específicos. ¿Qué reflexión deja estos 5 años como concejal municipal de tu aporte como legislador comunal, Hugo Mendoza?
1: Es así como dijiste, Lucio, me hubiera gustado que esa calificación provenga de la ciudadanía, pero de manera particular no salgo conforme con mi desempeño. Considero de que se tendrían que haber concretado muchas de las cosas que yo he denunciado, he planteado. La función principal de un concejal, las funciones, porque son tres en realidad, son las de crear normativas, de controlar, que para mí es la función principal, y la de debatir, es decir, hablar entre todos nosotros sobre temas de interés ciudadano, el interés general, de manera que nosotros podamos encontrar en ese debate lo mejor para la ciudadanía. En ese sentido, considero de que no estuvimos a la altura, Lucio. Yo debo hacer una culpa, formo parte de ese cuerpo colegiado, no puedo sustraerme, a pesar de que las intervenciones son personales, igual al formar parte de un cuerpo colegiado, uno tiene que asumir eso. Nosotros no nos constituimos, la Junta Municipal no se constituyó, el Pleno de la Junta no se constituyó en un ente contralor, en un ente que de verdad generen las normativas necesarias, y mucho menos en un ente deliberativo, porque los debates eran muy limitados. Nosotros y muchos de ustedes que cubrían las sesiones, principalmente en los primeros años, se hacía mucho aquello de cierre de debate, prácticamente sin debatir, ¿verdad? O sea que se cerraba algo que no se estaba haciendo. Entonces, en ese sentido, yo creo que pondría yo a esta Junta Municipal una calificación de bueno. Hasta ahí podríamos decirlo, si en términos de calificación vamos a ponerlo. Y dentro de mis posibilidades, sí, he tratado de cumplir lo establecido por la Ley Orgánica Municipal. Me puse a disposición de los colegas para formar parte de comisiones técnicas, como la de obra, la de legislación, la de hacienda, y en estos 5 años no me han dado esa oportunidad, nunca me dieron la oportunidad de formar parte de esas comisiones. Quizás sea porque justamente soy un cuestionador, y soy una persona que me siento y trabajo sobre las cuestiones técnicas, y bueno, esa parte tendrán que darle explicaciones los demás, ¿verdad? Pero yo no formé parte de esas comisiones. Me hubiera encantado formar parte de ellas. Quizás podríamos haber forzado ciertas situaciones. También en estos 5 años, haciendo una retrospectiva, solamente en una ocasión enviaron el presupuesto para que sea analizado por la Junta Municipal. Los otros presupuestos tuvieron sanción ficta, no fueron remitidos a la Junta. Por lo tanto, también esas son cuestiones que nosotros como Junta Municipal tendríamos que haberle dejado pasar una vez, pero la segunda vez ya tendríamos que hacernos sentir como Junta Municipal. No elevamos nuestra voz de protesta. Esta última tampoco presentaron el proyecto de ordenanza del presupuesto. Yo hice constar en acta eso en la sesión pasada, y bueno, hay mucho mucho

0: por ajustar. Espero que esta nueva junta que viene, que está asumiendo el próximo 3 o 4 de noviembre, ya pueda o le den justamente esa importancia al rol que tiene el concejal en la función de controlar. Y que no seamos, porque formamos parte de un mismo signo político, consecuentes o cómplices de cosas que no correspondan. Nosotros tenemos que también alzar nuestra voz en los casos, la nueva junta, en casos de que existan cosas que no estén bien, ¿verdad? Porque finalmente lo que queremos es también de que el Partido Colorado, en función de gobierno municipal, recupere la credibilidad de la ciudadanía, porque en eso se basa también aquello de que pueda la ciudadanía aportar, los contribuyentes puedan aportar, de manera a que tengamos, o la ciudadanía obtenga la contraprestación de la municipalidad en términos del uso que se le da a sus impuestos, Lucio. Entonces, la Junta Municipal, del cual formé parte, creo de que aprobamos, pero en vere, como se dice, Lucio, en vere.
1: Se orquestó una mayoría, podría ser abusiva.
0: Y muchas veces la legitimidad pues se malinterpreta, Lucio. La gente dice que orego mayoría, orego estable. Incluso yo digo ahora, ¿verdad? Quiero muchos de algunos colegas que ahora van a volver a estar en la Junta de la Bancada Liberal. En muchas ocasiones me decían, pega nanas, ok, bella posea, orego la mayoría, Juan, orego la va a ganar, así que ni viene más que nada, en esos términos, así textualmente se dirigían a mí, ¿verdad? Y bueno, ahora ellos van a tener también esa situación, ¿verdad? En el sentido de que hay una mayoría, pero la legitimidad que otorga la mayoría tiene que estar alineada a la legalidad. Es decir, no porque uno tenga legitimidad de la mayoría tiene que pisotear la ley. Eso es lo que se tiene que aprender. Hoy nosotros tenemos, o por lo menos esta Junta Municipal y algunos colegas de la otra bancada manifestaban eso abiertamente, ¿verdad? Que ellos tenían mayoría y podían hacer lo que querían. Que eso no es así. La legitimidad tiene que estar alineada a la legalidad. Caso contrario, estamos ante una arbitrariedad. Y la arbitrariedad es algo que debe ser también sancionado o sancionada en este caso, Luis.
1: Te adelantaste en responder algo que te iba a decir y cómo ves la nueva junta, pero mirando el tablero me voy un poquito más profundo, porque le conoces prácticamente a la mayoría de lo que están, y a veces entras en un lugar y el cambio te cambia totalmente, ¿verdad? Porque a veces de lo que esperas demasiado, mira, no espero tanto de esto, ¿verdad? A veces constituye una, no sé, sincericidad, una sinceridad. Y ahora tus críticas van a ser de afuera, cuando, y objetiva por cierto, y basado en leyes, porque conoces manejar la ley orgánica municipal y la constitución por sobre todas las cosas. ¿Cómo ves el tablero, Hugo, en la formación de la junta, o dependiendo de qué tipo de mayoría se va a construir para dar una opinión efectiva de lo que pueda ocurrir en los próximos 5 años?
0: Y yo particularmente pienso de que ellos tienen el crédito en este momento, y en las primeras sesiones ya vamos a darnos cuenta de cómo van a utilizar ellos ese crédito que les dio la ciudadanía. Hoy tenemos 6 colorados, 2 yo creo, y 4 liberales. Es decir, hoy tenemos 2 que son una tercera fuerza dentro de la composición de la Junta Municipal, cosa que en nuestro caso no se dio. Nosotros éramos 2 fuerzas políticas, Colorado y Liberal, 6 y 6, y bueno, hoy hay una tercera fuerza, y vamos a ver cómo se comporta esa tercera fuerza, porque allí está un poco también las mayorías, cómo van a ser conformadas, y ojalá que esa mayoría sea para el bien de nuestra comunidad, y no para que se pueda utilizar, así como bien lo dijiste, para solamente dar cobertura a cosas que no corresponden. Es lo que yo espero de esta nueva junta. Vamos a ver los primeros. Les conozco a los 12 concejales electos, y al principio debo también formar parte de ese grupo de ciudadanos que le dan el crédito de que van a hacer bien su trabajo. Esperemos que así sea. La junta municipal es fundamental para que el gobierno municipal, que lo constituyen

0: la intendencia municipal y la junta municipal, el gobierno municipal, lo hacen los dos. Y lo que no se puede es que una de ellas se convierta en un órgano que le legitime las cosas que no corresponden. Nosotros queremos que haya un balance en ese sentido de control y que eso se transfiera a beneficio de la ciudadanía. Es lo que yo pretendo, por lo menos, Lucio. Es lo que yo también deseo y espero de los amigos que fueron electos para formar parte de esta Junta Municipal hasta el 2031, Lucio.
1: Y que el intendente esté rodeado de técnicos. Esto va a ser fundamental para que la institución funcione. Nicanor creo que decía en estos días de que para ser presidente de la República no necesitas colgar muchos títulos, pero que te rodees de técnicos que puedan asesorar como corresponde. Y creo que es lo que va a necesitar Arnold Ramírez para que pueda desempeñar con excelencia su función como intendente municipal, Hugo.
0: Totalmente, Lucio. La administración pública rige por el principio de legalidad, es decir, todo tiene que estar dentro de la ley. La ley te tiene que permitir para poder hacer una mala movida, uno puede estar incurriendo en una ilegalidad, y eso justamente se encarga, o de eso se encargan los técnicos. Los criterios, obviamente, que siempre van a estar un poco arropados también por los criterios políticos, en el sentido de que las prioridades en términos de lo que se pueda traer para nuestro municipio, de bienestar para nuestra comunidad, de eso se encarga el que está al frente de la institución, pero la parte que hace a la ejecución de esos proyectos, obviamente que tiene que ser acompañado por los criterios técnicos, y esos técnicos también tienen que tener la suficiente fortaleza como para decirle al ejecutivo: no, eso no corresponde, no, peano y por ahí, te apeisa manera. Acá se aplica un poco aquello de que el buen amigo es aquel que te dice lo que te tiene que decir y no lo que vos querés escuchar, porque en ese caso vamos a ir por malos caminos si es que solamente vamos a estar diciéndole al intendente lo que él quiere escuchar o aplaudiéndole siempre. También tenemos que decirle las cosas que creemos que no corresponden, y también confío mucho en la capacidad que tiene Arnold de escucharle a la gente y aplicar lo que aquellos que tienen de repente una cierta formación en ciertas áreas, porque Naipórico lo incuapa, Lucio. Eso como, lo importante, como se dice coloquialmente allá, lo importante es tener el número del que sabe, pero pero hay que usar esa posibilidad, porque la función pública, la administración pública, es bastante compleja y tiene sus procedimientos que hay que respetar y hay que utilizarlos si es que queremos hacer bien las cosas, Luis.
1: Hugo, esta tormenta política que estamos teniendo, puede utilizar otro término fuera de la tormenta y la lluvia, desde Hugo ya no cuida, y con la tormenta la
0: lluvia. La tormenta llegue.
1: Esta crisis política que se desató dentro del oficialismo colorado, dentro del movimiento Honor Colorado, que es saludable verle a dos referentes enfrentados durante todos estos últimos 10 años, que es Horacio Cartes y Mario Abdo Benítez. ¿Qué reflexión te deja estas movidas y estas reuniones que se van dando en medio de una crisis de un movimiento interno? Que a mí no me gustaría arrastrarle a todos los colorados en esta discusión, ¿verdad? Porque hasta inclusive parece soltarle la mano a Santiago Peña es saludable para ver cuál va a ser el teje y maneje de lo que resta su gobierno, ¿verdad? Porque el líder le está soltando la mano por quizá desaveniencia o no concordar más en algunas cuestiones, y hay un acercamiento de dos referentes importantes enfrentados en los últimos tiempos. ¿Qué reflexión te da este panorama, Hugo?
0: Primero, digo yo de que ese acercamiento es saludable. Y segundo, coincido contigo en aquello de que no tiene que trasladarse a la dirigencia esas peleas que existen entre cúpulas. A no ser cosas positivas o buenas, excelente que eso se pueda. Lamentablemente, en los últimos tiempos también dentro de nuestro partido se atomizó muchísimo el manejo de la institución partidaria, y muchos dirigentes fueron olvidados en sus respectivas jurisdicciones. No se ha tenido el trabajo, no se realizaron los trabajos

0: como se tenían que hacer. De repente no se respetaron también a dirigentes que, nos guste o no nos guste, tienen su caudal. Y esas peleas de cúpulas han dejado mucho o han causado mucho daño a nuestro partido. Hoy, yo cuando he visto, realmente ya casi al mediodía he visto, porque estuve un poco enfrascado en el tema este del trabajo de estudiar la ordenanza tributaria, me agarró una sensación de paz, ver, ojalá, que esto no sea solamente para la foto y que tenga realmente un sustento y que sea profundo este diálogo entre líderes, que no podemos desconocer la importancia que tienen ambos dentro del Partido Colorado y por qué no dentro de lo que es la salud de la República. Entonces, hoy es importante que ellos fortalezcan esta unidad, se trabaje nuevamente con las bases, que podamos nosotros constituirnos en una alternativa real de gobierno para el 2028 y recuperar la credibilidad de la dirigencia, y que no sean solamente aquellos que están allá arriba los que deciden el futuro de todos los colorados. Eso es lo que yo digo y sostengo, de que se tiene que fortalecer esta unidad, se tienen que unir incluso más líderes y entre todos a abrir una gran mesa de diálogo y subsanar esas diferencias. Ahora, en las elecciones siempre van a existir movimientos que se van a enfrentar para la que es lo que hace también la dinámica propia del Partido Colorado. La democracia nuestra es la que más le trae también alternativas a la ciudadanía, pero que sea dentro del margen de la competencia sana, de las contiendas electorales, y que terminado eso nosotros podamos realmente abrazar los principios, los ideales de nuestro partido, que son los mejores, Lucio. Lamentablemente, muchas veces las personas que van en representación del partido no entienden eso. Nosotros tenemos que tratar de recuperar nuestra identidad, tenemos que tratar de recuperar nuestros principios, nuestros ideales, la doctrina, poner en práctica para que el Partido Colorado vuelva a ganar la confianza del pueblo, también trabajar sobre segmentos que están bastante olvidados, como es la juventud. Son cuestiones, tareas que no se puede hacer si están fragmentados los liderazgos dentro del partido. Se tienen que unificar, se tiene que trabajar en la unidad, fortalecer esos vínculos, y a partir de ahí podemos pensar en un Partido Colorado con chances en el 2028, Lucio.
1: ¿Cuál es tu futuro político, Hugo? Porque político, ¿cuándo andai por ahí? Entonces, no alegano. Damos gente, pues, otro, porque alguno medio, voy a herir susceptibilidad ya, por el político, ¿cuándo andai por ahí? Entonces, ¿cuál es el futuro político de Hugo Mendoza?
0: Bien lo dijiste, Lucio, el ser humano desde que nace ya es un ser político, no podemos sustraernos a la política, eso es categórico. Ahora, ¿en qué parte me voy a desenvolver? Por en cuanto, y te soy bien sincero, no tengo todavía una proyección en términos de en dónde, pero obviamente que en algún lugar donde vea ya la posibilidad de servir a la ciudadanía, al departamento, o por qué no, al país, allí voy a estar, Lucio, sin ninguna duda, y desde donde más pueda yo aportar para el Partido Colorado y para el bienestar de mis conciudadanos, allí voy a estar, Lucio. No tengo así específicamente, no te puedo decir hoy Junta Departamental, Diputación, Gobernación, no, nada todavía de eso, porque también, como verás, incluso a nivel de los movimientos nacionales no hay una certeza de qué es lo que va a suceder. Entonces nosotros acá a nivel local también tenemos que tratar de ver un poco cómo se van dando esas movidas nacionales, y en base a eso nosotros plantear alternativas políticas para nuestros conciudadanos. Pero de hecho que vamos a estar en algún lugar, Lucio, eso sí, si Dios lo permite, porque a tu bueno es de algún ser, no es a Opa,
1: no, de hecho. Pero y el intendente electo, teniendo ese conocimiento, ese bagaje de conocimiento sobre las cuestiones municipales, no te pidió acompañar en alguna dirección o en un asesoramiento para acompañarle a Arnold Ramírez? Yo sé que todo es hermetismo, todo es vamos a ver, ya capine, imbalo mitad, porque es tango y luego pescadina, pero

0: queriendo ocupar algún cargo y a veces el que no pesca es a quien es invitado, solicitado para armar con términos futboleros una linda selección para afrontar los desafíos que vendrán. Y uno de estos es lo que estamos hablando hoy, el tema de las cuestiones tributarias que tienen que hacerse con madurez, con responsabilidad y con un análisis profundo a la realidad nuestra. Porque es muy fácil agarrar, copiar y pegar sin criterios. Entonces, llevar adelante cuestiones técnicas es fundamental. ¿No fuiste invitado por Arnold para ser parte de su equipo técnico, licenciado Hugo Mendoza?
1: Yo conversé con Arnold el lunes pasado, hizo 8 días, es decir, estoy a 10 días de haber conversado con él, y en aquella oportunidad él me manifestó, textualmente me dijo, quiero contar contigo, puedo, y yo le contesté, sin ninguna duda, puedes contar conmigo. A partir de allí no he tenido más contacto con él, también conversé con su jefe de campaña, que fue Carlos Ábalos. Y todos coincidieron en decirme que querían contar, pero de ahí no se ha trabajado en una mesa. Esto es una cuestión que se tiene que trabajar, Lucio. No se puede improvisar. Los que van a asumir hoy ya tienen que estar sentados en torno a una mesa, ya se tienen que estar, ¿cómo se dice?, punteando los ítems, qué documentos vamos a pedir en tal departamento, qué vamos a verificar, cómo vamos a hacerlo. El gabinete tiene que trabajar de manera conjunta y en base a eso ya ir proponiendo acciones para el intendente, que lo que va a tener que lo que necesita es justamente tener un gabinete que le oriente a hacer las cosas. Yo particularmente le dije que no tengo problema, pero que soy franco y sincero. Hace 10 días fue la última vez que yo conversé con él. A partir de allí no, es más, elaboré todo el plan de trabajo, la hoja de ruta, el cronograma, incluso el cronograma yo ya hice en base al 6 de octubre, ¿verdad? O sea que considerando ya el 6 de octubre en adelante, y la instalación del equipo de transición, que creo, porque hoy estoy averiguando, hasta hoy no se instaló en la municipalidad ese equipo de transición. Entonces, el escenario es eso,
0: Qué
1: Lucio,
0: raro,
1: ahora.
0: sobre ese punto en particular nomás, Hugo, qué raro que no esté escrito, porque mucho se ha hablado en estos tiempos, en estos días fundamentalmente, del equipo de transición, en donde Arnold ya remitió una nota al intendente, pero lo que no está escrito, pues no sé, que la rareza nomás me llama la atención de que supuestamente no está escrito en cuestiones municipales, ese equipo de transición es más bien un acuerdo mutuo, político, que no tiene legalidad. Es interesante, ¿verdad?, de tener fundamentalmente la parte económica, en donde tenemos que ser celosos y ver qué es lo que tenemos y con qué va a contar el intendente municipal entrante por los desafíos y por lo que tiene que cumplir, diciembre, salario, aguinaldo y montones de cosas. Pero ¿es cierto que no está escrito aquello, Hugo?
1: Efectivamente, Lucio, pero en contrapartida uno remite una nota y esa nota no tendría, lo que habla es de que el intendente actual es quien tiene la potestad de aceptar o no aceptar al equipo de transición. Es decir, la nota se le remite al intendente y él tiene que sacar una resolución, inclusive admitiendo y aceptando al equipo de transición en el cual o el electo intendente tiene que pasar la nómina de las personas que van a conformar ese equipo de transición. Al mismo tiempo, el intendente tiene que también proveer la nómina de los enlaces que él va a proponer para que el entrante pueda hacer una transición ordenada, que por mí no entiendo del por qué se negaría un intendente saliente a realizarlo, puesto de que eso es lo que justamente le va a fortalecer también cualquier cosa que el día de mañana se pueda eventualmente derivar al Poder Judicial, ¿verdad? Entonces, yo digo de que si no existen cosas que no uno no quiera ocultar, no tiene por qué negarse a ese pedido. Y el equipo de transición no tiene la potestad de generar dictámenes que puedan agarrar y derivarse a

0: fuera de la legalidad. Pero es así como vos decís, uno tiene que hacer una nota, y si el intendente actual tiene la potestad de aceptar o no esa nota. Tengo entendido de que se hizo la nota. Ahora, si ya le remitió el actual al electo, eso desconozco, Lucio.
1: No, a mí me consta que, y he visto la nota, en verdad, yo he visto la nota, y el asignado por el intendente electo es el licenciado Aníbal Báez, porque estaba en la nota, está el número de cédula
0: sí, completo.
1: Y ahí lo que a mí nomás me llama la atención, Hugo, de que las famosas leyes lo copiamos y lo pegamos, y después dejamos una feroz laguna donde no completamos, había sido en este punto de la cual estamos hablando, de que tenemos que entrar en los acuerdos. Y no veo también la municipalidad un desespero, y le decía justamente al intendente, yo no veo un desespero de repente que estén trabajando a todo vapor, documentando y dosieres de documentos con total normalidad. Eso es lo que también me llama la atención, ¿verdad? Porque a no ser que esté en Hacienda, es lo que tengan mayor trabajo, porque yo estuve en estos días, fui a pagar mis impuestos y ponerme al día también, y veía con total normalidad en donde más se tiene que trabajar, Secretaría General y compañía. Digo nomás, pasé, después le dije a mi esposa Liliana, vamos a poder recorrer hacia la municipalidad un horario X ya fuera de las 17, porque hasta las 17 está abierto la parte administrativa, la parte de tránsito y compañía. Me fui a las 19, ya silencio, porque cuando algo anda mal, pues a todo trapo se tiene que trabajar hasta 24 horas, y no se ve eso. Por lo visto hay una tranquilidad, y que, entre comillas, administrativamente ya están esperando el momento para entregar. ¡Ja, esenga!
0: Claro. Lo que pasa es que, Lucio, es amplio el trabajo. No es un trabajo que uno lo pueda hacer en un día. Es algo que te lleva tiempo. Si vas a hacerlo bien, tenés que controlar todo. Y para las dos partes es importante ese traspaso ordenado. ¿Por qué te digo eso? Porque si yo te voy a dar a vos 1 millón, y ni muy en algún acuerdo lo vea de que sea me dejan de la 1 millón, deberían hacer recibir a la 1 millón, ¿no? Entonces, ese acuerdo yo no veo tampoco mal en hacerlo de manera ordenada y con tiempo. No cuando recién se asuma y allí o vamos a tener que parar después la municipalidad por un tiempo para que se pueda chequear todo. Hay que ir viendo ya las cuestiones correspondientes a firmas. Es una cuestión de raciocinio, es una cuestión racional este tema de la transición. Yo particularmente no sé por qué no se hace todavía, ojalá quizás mañana, no sé el cronograma de ellos cómo estará, ¿verdad? Pero si fuera yo, el 6 de octubre yo ya estaría con mi equipo de transición. Si eventualmente el intendente no me acepta, bueno, llamaría a una conferencia de prensa y diría, bueno, yo ya he solicitado, no me aceptan mi pedido de instalar mi equipo de transición, le he asignado a estas personas para que sean los que hagan el trabajo, y bueno, eso es lo que yo por lo menos haría. Pero cada uno, y obviamente no está en mis manos esa cuestión, Lucio.
1: Totalmente. Hugo, volvemos a una situación que te cupo afrontar, situaciones complicadas. Hablo sobre la pandemia que tuviste en la cabeza, perdiste a tus compañeros directos, quienes estuvieron en la trinchera contigo, y hoy sé que son totalmente diferentes, ¿verdad? Disculpame por querer hacer una comparación, pero estamos en un momento crítico donde la suba del Paraná está afectando a varios de nuestros vecinos, a nuestros compatriotas, tanto a nivel franco, a nivel de Ciudad del Este, Hernandarias, y prácticamente en gran parte del país. ¿Qué situación, el crecimiento pero enorme del Paraná? Yo tenía un lugar hacia el sector de Cedrales, me iba a pescar y había una casita que estaba más o menos a unos 70 a 80 metros arriba del río. Está totalmente alcanzando ya el agua. Es increíble, Hugo, la magnitud de la crecida que vamos teniendo. Reitero, es totalmente diferente a lo que han afrontado ustedes en pandemia, pero no deja de ser una situación preocupante, fundamentalmente hoy por hoy, donde las cuestiones económicas no está tan bien que digamos, Hugo.
0: Sí, totalmente de acuerdo contigo, Lucio.

0: es una situación preocupante, y lo más preocupante es de que el pronóstico es más preocupante aún, porque nosotros tuvimos estos días de lluvia intensa y según los datos que están proveyendo de los organismos que tienen esa posibilidad técnica de brindarlo, esto noviembre y diciembre hablan de que va a ser incluso igual o peor que octubre en cuanto a la cantidad de lluvias previstas, y también se proyecta hasta marzo del año que viene, ya no tanto con la intensidad de noviembre y diciembre, pero igual vamos a seguir teniendo el fenómeno del Niño. Y esto se tiene que planificar, Luis. La emergencia también amerita una organización y una coordinación. Se tiene que tener, justamente hoy yo estaba proponiendo ya en el grupo allí de concejales, que se establezca un solo mando, un solo comando en el cual se pueda centralizar, se tenga todos los registros y que no estemos activando en paralelo, porque allí podemos primero no optimizar los recursos que podamos disponer para asistirle a nuestros vecinos, amigos que están pasando esta situación difícil. Entonces, la optimización de recursos, y también desde allí obviamente tener una proyección y una información veraz de todo lo que está sucediendo, porque si se dispersan eso, si no tenemos un centro de mando, corremos ese riesgo. Entonces, estaba yo diciendo, porque en el grupo de concejales compartimos mucho, hay un colega decía, tal parte, tal cosa, CBAI, de repente se pueden estar asistiendo dos veces a una misma familia, cuando que podríamos nosotros estar asistiendo a más familias con esos mismos recursos. Y eso solamente si nosotros tenemos un centro de mando vamos a poder hacerlo, y hay que entender que esto no es una cuestión que va a llevar 8 o 15 días, tenemos que proyectarlo a mínimo 3 meses de asistencia y ya planificar en base a eso, porque al principio lo mitad de esto yo tengo por la práctica de lo que vos me dijiste en pandemia, ¿verdad? En cada está la voluntario, está la olla posea las cosas, pero eso va disminuyendo en la medida que se prolonga en el tiempo el problema. Entonces allí lo único que hace sustentable ese servicio es la organización, es la coordinación, y para eso se tiene que trabajar ya sea el intendente, alguien que se asigne para esa tarea. Es lo que por lo menos yo veo ahora, y es preocupante, te digo, noviembre y diciembre estaba mirando yo, los pronósticos marcan igual o más cantidad de lluvia que octubre. Imagínate si estos días estuvimos teniendo la cantidad de lluvia que tuvimos, 8 metros creo que subió el Paraná en 6 días. Itaipú va a seguir abriendo sus compuertas. Hay una serie de factores, una serie de variables que se tienen que tener en cuenta y, como te decía, trabajar en conjunto todas las instituciones, gobernación, municipalidad, Secretaría Nacional de Emergencia, Itaipú, tratar de centralizar todas las fuerzas para que no nos dispersemos y eso haga perder la efectividad y la eficiencia en el servicio de ayuda a los damnificados, Luce.
1: Primero Estado de Mayo, segundo está Olimpia y Libertad, y séptimo está Cerro Llambotina. Pégame la N conversa, porque realmente
0: terminamos con... Y algo mitad, ¿para qué me llamas si sabes cómo soy?
1: Un gustazo, Hugo. En verdad tenemos que... Ese es el compromiso que asumiste hasta el último día, ser un contralor, y creo que estás cumpliendo con ese compromiso, con el juramento que asumiste con la ciudadanía de ejercer y ser voz y representación de la ciudadanía. Y esto es el momento donde tenemos que elevar las voces y estar en contra de lo que está mal y seguir diciendo que está mal, y que si está bien, dijiste bien, corresponde, mantenemos, pero no pongamos en jaque a otras administraciones no porque sella a jata magina. Entonces, tratar de ser serio, tratar de ser responsable, y que nadie quiera quitar la nalga a la jeringa para que el día de mañana diga se onda y cuay, curija, orupesaro aprobante. Entonces, demuestra de qué calidad de contralor estuvimos durante todo este tiempo, y lo tuyo lo ha demostrado siempre. Hoy de vuelta en tu posteo lo estás demostrando, el celo por la institución, el celo a favor de la ciudadanía franqueña.

0: Y bueno, mi hermano, un gustazo compartir contigo. Si no llegamos más a conversar, felicitarte por tu trabajo como concejal en tu reclamo dentro de este estadio que aguardamos de que hayan entendido de que tiene que ser un escenario de debates donde las discusiones tienen que basarse en las leyes por las que rige una institución que es la Ley Orgánica Municipal. Ser celoso en el fiel cumplimiento de la Constitución Nacional por sobre todas las cosas y seguir trabajando desde donde esté Hugo por nuestra ciudad, porque los franqueños tenemos la capacidad de trabajar y y siempre digo como le pongo a Pink Floyd un ladrillo más sobre la pared, a veces ya haya construir la de ciudad, porque si seguimos victimizándonos, no porque yo soy esto y no porque yo soy aquello, vamos a seguir en lo mismo, en este status quo. No vamos a crecer como queremos porque hay un gran desafío por delante. Este tema de la crecida va a pasar, pero Franco no puede parar. Franco tiene que seguir creciendo. Y una vez más, Hugo, congratulaciones por tu trabajo. Algunos van a decir, va, voy a agradecer a Ango, pero hoy trabajo contigo. Oye, pagamos yo de cuera. Este y te oye, paga algunos de abajo de un huacú y sigue dejando aportar ahí. Va, vete hoy en la comunidad. Así es que, Hugo, mi respeto de siempre para vos, para tu familia y felicitarte por el trabajo como concejal municipal que había desarrollado durante estos 5 años.
1: Muchísimas gracias, Lucio, por tus conceptos hacia mi persona y bueno, seguimos en la lucha como se dice y Franco, bien lo dijiste, está ante un escenario de crecimiento y de desarrollo, que son ambas cosas ahora diferentes, pero que tienen que estar bien diferenciadas. Así que te agradezco muchísimo el espacio y estoy siempre a las órdenes, mi querido hermano.
0: Cualquier cosa, llamame en hacer, Hugo, pero ya finaliza, ¿eh?
1: Así mismo.
0: Gracias, Hugo, muy amable.
1: Abrazo, abrazo, abrazo,
0: Gracias,
1: hermano.
0: gracias. El licenciado Hugo Mendoza, dialogando con nosotros en esta jornada. Ya buscaron. Fue la ñan de Ceriteño, ñan de Acán, huemo, timpa, ebeta, ñan de Moasha, y ebeta. Entonces, Hugo hizo su trabajo como concejal. De que la gente haya entendido su plagueo o no, esa es harina de otro costal. Pero el escenario de debate, el escenario de discusión sana, en donde se tiene que plantear proyectos, en donde estas cuestiones de las cuales estamos hablando, de los incrementos que va para las cuestiones tributarias municipales, se tiene que debatir en el seno de la Junta Municipal, en base de criterios técnicos, en base de evaluaciones de incrementos que se dieron, que son inflaciones, y si vivimos en una deflación, no tiene sentido alzar estos números, estos montos, o querer ajustar ahora a todo trapo a otras ordenanzas tributarias vecinas que no corresponden. Entonces, mis amigos, hemos dialogado largamente con Hugo Mendoza de lo político, de la crisis que estamos teniendo por culpa del incremento el aumento de caudal del Paraná, situaciones que se han vivido en estos últimos días, y también, lógicamente, de las cuestiones municipales. Es una persona muy avezada, muy conocedora de estas cuestiones. Vamos a la pausa. Hasta las 19 horas estamos comentando la tarde.
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Muy bien, estamos a 46 minutos de la hora 18 en los estudios de Radio Concierto. Estamos comentando la tarde. Bate, ¿cómo viene la llena de tiempo, Genaro? Muy bien, muy hablado y la lleva. Pero bueno, ¿cómo ves? Intermedio. Buenos Aires. Estamos allí con el pronóstico medio reservado ya de Ushuaia. Y bueno, vamos a estar expectantes a lo que pueda ocurrir fundamentalmente en los próximos días. Y ver la posibilidad de que, ¿cómo podemos decir?, mejore el tiempo. Por lo menos se habla que el viernes vamos a tener un tiempo mejor, ¿verdad? Entonces, a ver, puede mejorar y tener mejor tiempo, ¿verdad? Cambiar por lo menos este ambiente que nos agotó mucha humedad allá, o filtrapamos. Bien, ¿de qué hablaron en la reunión Horacio Cartes y Mario Abdo Benítez? Es la gran pregunta, ¿verdad? El expresidente de la Dirección Aeronáutica Civil, Edgar Melgarejo, ofició de anfitrión al ser su casa el punto de reunión entre el expresidente de la República, Horacio Cartes, y Mario Abdo Benítez, en medio de una crisis que sacude al oficialismo dentro del movimiento Honor Colorado. Luego que el vicepresidente de la República, Pedro Aliana, confirmara que es el titular del Partido Colorado y principal líder del movimiento oficialista Honor Colorado, Horacio Cartes, le comunicó personalmente su decisión de cambiar el respaldo dentro de la chapa presidencial y apostar por Juan Carlos Baruja. Se confirmó la crisis interna del movimiento y del Partido Colorado con el quiebre de la relación entre Cartes y Aliana y Peña. Tras esto, Horacio Cartes se reunió con el expresidente Mario Abdo Benítez, principal referente de la disidencia colorada. El encuentro se realizó en la casa del ex titular de la DINAC, Edgar Melgarejo, quien ofició de anfitrión. Según indicó el dueño de casa, su cercanía con ambos líderes del Partido Colorado fue el que influyó para que su vivienda sea el escenario ideal para el encuentro. Dijo que las conversaciones fueron motivadas por temas de alcance nacional y que venía suscitándose esta crisis dentro del movimiento Honor Colorado, todas las cuestiones que hacen a las internas y que hoy ahí dentro existe dentro del oficialismo, eso no tiene nada que ver con la agenda. Otros eran los temas y bueno, estaba pactada una reunión, refirió el anfitrión. Si bien no dijo cuáles eran los grandes temas y temas nacionales que trataron los líderes de dos facciones más importantes del Partido Colorado, aseguró que ambos tenían interés de dialogar, además de que a partir de ahora se va a habilitar una agenda partidaria. Al ser consultado sobre si ambos líderes estaban molestos con el gobierno de Santiago Peña, resolvió que no sabe si es molestia, pero a todos los ciudadanos hay cosas que no le gustan y cosas que con las que están en desacuerdo, además de las puntualizaciones de ambos líderes pueden decir sobre gestiones de gobierno. Se relativizó totalmente en lo que refiere a chapa, electoralismo en general, no fue parte del debate, fue una reunión más fraterna entre dos históricos amigos, de compañeros de partido, de compañeros de lucha, que tuvieron sus diferencias, sus antagonismos y que hoy entiendo que pueden esperar esa situación en pro del país y de la nación toda, que necesita que sus líderes coincidan, se reúnan, y la planificación del partido implica la pacificación del país también, refirió. Melgarejo dijo que hoy no se puede desconocer que hay una crisis del sector financiero, el cual goza una solidez que trasciende incluso la interpretación del país en el mundo. Según la calificación que tiene Paraguay, lo que consideró
es gracias a la gestión de los gobiernos colorados. Destacó que este fue un punto importante de la reunión. Insistió que si bien el sistema es muy fuerte, hay cuestiones que amerita el debate, sobre todo aquellos que puedan menguar en la credibilidad en las instituciones como el Banco Central del Paraguay, cuyo directorio hoy es cuestionado por varios legisladores tras el informe que presentó ante el Senado con respecto a la falta de faltas y excesos de Bueno Bank, entidad que hoy sumariada y cuyo holding de empresas fue accionista Peña estando en función. La reunión fue muy amistosa. Melgarejo describió la reunión como muy amistosa entre ambos exmandatarios, en lo que primó la fraternidad y sinceridad del propósito. Una reunión muy amistosa, muy fraterna, y yo veo sinceridad de propósitos en ambos, sobre todo, ningún afán de poner en contra o generar ninguna cuestión que pueda hacer daño ni continuar con ninguna crisis. Al contrario, veo que ambos líderes tienen la vocación y la intención de ayudarle al país, detalló Melgarejo. Sobre si esto sería el inicio de una nueva disidencia, respondió que en caso de que exista una división dentro del oficialismo, seguro que sí, pero no puedo decir si realmente se va a consolidar esta división, es lo que habló justamente Melgarejo, que actuó de anfitrión entre Mario Abdo Benítez, el presidente de la Junta de Gobierno y líder del movimiento Honor Colorado, don Horacio Manuel Cartes Jara. Así están las cosas, por lo menos. Y terminó el partido de Sol de América, Tembetaré con Sol de América. Tembetaré ganó el partido casi hasta mitad del segundo tiempo. Y de atropellada, Sol de América remontó este resultado y terminó el partido ganando Sol de América a Tembetaré 3-2. Con un hombre menos, sí señor. Lo cubre el presidente Óscar Acosta de Sol de América. A Pearié Cerro Porteño contra San Lorenzo. El que gana entre Cerro y San Lorenzo va a jugar contra Sol de América la semifinal. Y el que gana entre San Lorenzo, entre Sol de América, San Lorenzo, Cerro Porteño, va a pasar a la final de la Copa Paraguay, que Libertad es el más duro ahí. Libertad es el más duro en este equipo. O sea que falta todavía mucha tela que cortar. Sol de América jugó hasta el último. Bueno, gente, antes de despedir, me hacen un pedido la gente quienes están en los albergues. Por favor, si pueden acercar sus donativos, pañal es lo que se está necesitando, porque hay un bebé de días, de 2 y de 4 meses. Si pueden acercar en la parroquia, por favor, pañal, gente, pañal único tejina en los albergues, en la parroquia. Necesitamos, por favor, pañal para criatura, para un bebé de días, de 2 y de 4 meses que está en el albergue. Ya me voy a levantar la pila, por favor. Ahí, Claudia Ábalos, gracias, Claudia, por enviarme justamente este mensaje. Ahora lo estoy leyendo para pedir y llamar a la solidaridad de la gente. Necesitamos pañal para bebé de días, de 2 y de 4 meses. Por favor, si se pueden acercar en la parroquia. Mis amigos, nos vamos. Gracias por sintonizarnos. Que Dios nos bendiga. Que Dios ya nos regale días hermosos, preciosos, sin lluvia, por favor. Que puedan ceder las aguas del Paraná.

la gente pueda volver en sus casas y de que nos ayude a reconstruir ya las casas de nuestros hermanos que cayeron en esta desgracia y que lastimosamente necesita de la ayuda de todos. Nos necesitamos todos, mis queridos amigos. Entonces, ya, ya yo puedo un vagina, ya yo ayuda que na. Ya, cuando han hecho tener pañal para bebé de unos días, de 2 y 4 meses. Ya yo puta suena, ya a mí que nada, la pañal mi parroquia, parroquia La Icoroga, Nuestra Señora de Fátima, y que tu mamá ya me mi pe, pequeño alivio, ya andé a pisar cuero y cotenía, y nada, coanga, pe, mano amiga, pe, mano solidaria. Y ya miro la mitad, después ni la pañal, ya juntaminas allá, ya huerajá. Entonces la pañal, pero te invitaron a hacer amo a Peguara, otro de 2 meses, otro de 4 meses Peguara. Que Dios nos bendiga, feliz resto de jornada. Mañana a las 6 de la mañana estamos retomando actividades con Lucía, Wilson, el compañero Marcelo Benítez, Alfredo Villalba, Víctor Hugo Ortiz Saldívar, con nuestra programación en buenas manos. Y a las 17 horas con el compañero Genaro Amarilla vamos a llegar para comentar la tarde. A pasarla bien de nuestra parte. Será hasta mañana. Chau, chau.

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